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1: Te reto a que me escuches y así iniciamos con terapia musical. Ya son las 18 horas, las 6 de la tarde con 5 minutos. En el 830, saludos en el 89.3 de
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1: Te reto a que me escuches. Bienvenidos en este miércoles de clásicos. Dicen por acá, no sabemos lo que pasa, emperador, pero las mejores vibras para el doctor. Gracias, saludos, Mr. HP. Te oigo medio borroso, pero ustedes tienen la culpa. ¿Para qué sacan buena programación el miércoles de clásicos desde la madrugada? Ya estamos listos para despegar en la nave de la locura monetaria y con esa rola con la que abriste la terapia, hasta se antojan de esas espirituosas en las rocas. Híjole, nada más antojando. Pero ya iniciamos terapia musical. No sé si una terapia espirituosa o no, pero ya estamos listos para arrancar con todo en esta tarde-noche. Billis, Billy Joel, Rick Astley. ¿Qué más podríamos solicitar en esta tarde de terapia musical para poder continuar con este miércoles de clásicos? Y ahorita les doy la pregunta del día de hoy. Por lo pronto, es momento de continuar y de que envíen mensaje al 722-372-7981. Pero los New Kids on the Block sonando en terapia musical. Creo que es la segunda vez que los escucho en programación el día de hoy. Los Bee Gees también se harán presentes cuando son las 6:06, 18:06. Bienvenidos, Ciudad de México, Valle de Toluca.

0: Los Bee Gees presentes en Terapia Musical en el 830 y en el 89.3.
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0: Te reto a que me escuches. Excelente tarde de miércoles, en este miércoles de clásicos a través de Locura FM. Bienvenidos, bienvenidos a Terapia Musical Colectiva el día de hoy. Gracias por acompañarme, por estar presentes y quienes conectados al 722-372-7981 para que me den sus mensajitos. 722-372-7981. ¿Y cómo andamos? En un clima envidiable, la verdad. 21 grados en Ciudad de México, 16 grados en el Valle de Toluca, pero se siente bochornoso el día. No sé si a todos les está pasando o solamente soy yo, ya que estoy iniciando con bochorno. 722-372-7981. Creo que ni yo solito me ayudo, ¿verdad? La pregunta del día de hoy sería: ¿qué moda extrañas? Si eres de los 80s, de los 90s, del 2000, ¿qué moda extrañas? Y si pasaste por las tres décadas, debe de haber una que te gustó más. Ya sea la ochentera, esos tonos neón, no sé, la ropa con lentejuelas, los leggings, las mallas, los accesorios, los aros grandes en tema de mujeres, los colores, las cintas. Si eres de los 90, esa situación un poco más relajada, pantalones anchos, overoles, tenis deportivos, no sé, ropa fluorescente también, las camisas de cuadro, los jeans rotos. ¿Cuál es la moda que más te acomodó? A lo mejor no la que extrañes, pero la que sientes que más te acomodó. Al 722-372-7981, ayúdenme en esta tarde, noche. Si te digo, ya saca las espirituosas con esa de New Kids on the Block, sigue así y no llego a trabajar mañana. Esperemos, y queremos la evidencia además también de que no llegaste a trabajar. Si mi Huguito de Oro, ayer perdimos mis Pumas, ni hablar, nos ganaron los gringuitos, de puritita decepción, pon la de Boys on Alice Cooper. Venga, saludos. Me encanta la forma en la que los Locura Hermanos y las Locura Hermanas piden o hacen las peticiones en esta terapia musical. Gracias por acompañarme. 722-372-7981 y platíquenme, ¿cuál fue la moda y la década que más les acomodó en cuestión de moda? Al 722-372-7981. Vamos a regresar por lo pronto a lo que son los 80s, 1984 para ser exactos, y sonaba esto. Culture Club ya sonando en Terapia Musical aquí.
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9: En breve te comparto que México desperdicia hasta 38 toneladas de alimentos por minuto, una cifra que refleja la magnitud de un problema que trasciende el manejo de residuos y pone en evidencia las deficiencias del sistema alimentario nacional, advirtieron especialistas a partir del más reciente diagnóstico básico para la gestión integral de los residuos 2026 elaborado por la Semarnat. El informe, considerado el más amplio realizado por el gobierno federal, señala que México produce alrededor de 140 mil toneladas de basura al día, de las cuales 40% corresponde a residuos orgánicos. De ese total, casi el 30% son alimentos que en algún momento pudieron haber sido consumidos, lo que evidencia el alto nivel de desperdicio en la cadena de producción, distribución y comercialización. La problemática cobra mayor dimensión con los datos del Banco de Alimentos de México, que estima que cada minuto se desechan 38 toneladas de comida. La recomendación es no bajes la guardia, cuídate y sígueme en @AvilesEnrique y nos escuchamos en breve.
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0: Israel ya presente en Terapia Musical. Son las 6 de la tarde con 28 minutos y continúas aquí en
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0: Te reto a que me escuches. ¿Cuál década y qué moda fue la que más te acomodó? Al 722-372-7981 en este miércoles de clásico y de nostalgia, porque obviamente recordar a lo mejor esos jeans, esos pantalones, esa falda, ese vestido, esa forma de peinarse, de vestirse, puede generar cierta nostalgia y volver a regresar también en el tiempo. Dicen por acá, ánimo amigo Puma, esa copa es de chocolate, y híjole, gracias. Y ahorita vamos a leer los demás mensajitos. Dicen por acá, de moda me gustó y sí la vestí, dice la de jeans azules, playera blanca, chaleco con pines y boina negra y zapatos mineros. Gracias a ustedes. ¿Qué moda fue la que más les acomodó? Buenas tardes de clásicos, glorioso emperador. Invíteme un café bien cargado para el sueño. Ya somos dos. No solamente antojan la comida, sino también indigan para irnos a dormir. Yo creo que los pantalones cholos con Converse. Ándale, ándale. Y las locuras hermanas, ¿cuál fue la moda que más les acomodó y en qué momento, en qué década? Platíquenme. Saludos, mi gran Tlatoani del Rock. Saluda a tu amigo Alex, el vaquero. La moda con la que más me identifiqué, y yo te puedo presumir que pasé por las tres, los 80s, 90s y 2000, y la moda que más me marcó fue la de los 90s. Overol con playera y zapatos industriales, pantalón roto, camiseta cuadros amarrada en la cintura, playera y unas buenas botas. Tienes toda la razón, mi querido Alex. Gracias por reportarte. Vamos a esperar los mensajes de los locura hermanos a ver qué más nos platican en cuestión de moda cuando son las 6 de la noche ya, las 18 horas con 29 minutos. Acá dicen, esa copa es de chocolate, los Pumas ahí nada más vamos a entrenar, a corregir errores, tenemos dinero para ir a entrenar a varios lugares. Ándale pues, bueno, pues ahí está el cafecito espirituoso, porque creo que el día de hoy sí anda espirituoso con ese comentario de los Pumas. Pero bienvenidos a Terapia Musical Colectiva, 722-372-7981. Repórtense. Vámonos con esto. Y regresamos con más. Aquí en Locura FM, 6:30. Volvemos.

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0: sé por qué los miércoles se pasan rapidísimo en Locura FM, en el 830, en el 89.3, y el día de hoy estamos platicando acerca de modas, 80s, 90s, 2000s, ¿cuál fue la moda que te acomodó? Si solamente viviste una de las décadas, o ya nos decían por acá, viví las tres décadas. Y dentro de esas tres décadas, ¿cuál era la moda que más te gustaba? La que sentías tú que te quedaba como anillo al dedo. Ya ahorita cambiaron mucho las cosas. A lo mejor el tema del peinado también. No solamente la forma de vestir, sino también cómo se peinaban, cómo se maquillaban. Otro aspecto. 722-372-7981. Los colores que se utilizaban también en cuestión de ropa también difieren mucho entre una década y otra. Dicen por acá, esos bochornos que sentimos ya es nuestra andropausia. Y todo terreno, venga, gracias. Y era lo que yo decía, el calorcito sofoca. No sé si sea yo o todos estemos sintiendo cierto calor. En Ciudad de México nos decían que también estaba caluroso, pero a punto de llover. Así que a tener precaución y a tomarlo con calma. A ver, vamos a bajar un poquito más al fondo. Por acá dice, no, Loguito, pues te cuento que yo en la secu usaba pantalones acampanados. Nos veíamos super chic, tiempos aquellos. Saludos para mi niña Itzia, soy Angie. Gracias, Angie, por reportarte. Y además, esa moda está volviendo, ¿no? O he visto a muchas personas que traen ya el tema del pantalón acampanado, de nueva cuenta, como que más amplio de la zona de abajo. Entonces, como que se repite en el tema de las modas y en algún momento hasta el tema de los colores. Aunque vamos cambiando, que si verano, otoño, primavera y no sé qué tanto más, vamos con una tendencia a repetir ciertos colores dependiendo la estación del año, que también nos habla de cómo evolucionamos, pero regresamos a lo que en algún momento nos acomodó. Sí, de mi etapa fresa. A ver. De la etapa fresa, vamos a ver la etapa fresa. Un cafecito antes de eso. De los 90s, jeans con tenis de básquet, camisa de vestir y sudadera cuello redondo. Vientos por esa de Minema, hasta saqué los prohibidos. Venga, ustedes, ¿qué década fue la que mejor les acomodó en moda? Al 722-372-7981. Yo les puedo decir que a lo mejor cuando yo estaba joven en el tema de la moda, era a lo mejor traer el cabello más largo. En la actualidad no lo soporto, no puedo tenerlo largo. Se supremo zar del rock, excelente tarde de miércoles para usted y los Locura Hermanos. Saluditos de Creta Rock. Es increíble que las canciones que nos gustaban en la adolescencia ahora son clásicos. Sí, increíble cómo han pasado las décadas, los años, el tiempo. Chispa, los pantalones acampanados y esos zapatos famosos con el dragoncito en la lengüeta. ¿Cuál es el dragoncito? Ahorita voy a tener que buscar esa marca porque no me acuerdo de las del dragoncito. Sí, buenas tardes, las maquinitas o negocios tragamonedas que yo considero más... me imagino que se equivocaron, ¿no? Son las de peluche, las de las purificadoras de agua, las de los baños. Venga, saludos, gracias por reportarse. 722-372-7981. ¿Qué década y qué moda fue la que más te acomodó? Platícame y envía tu mensajito en esta tarde aquí en
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0: 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Ricardo ya sonando en terapia musical. En Locura FM. Volvemos.

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0: Bienvenidos a Terapia Musical. En esta tarde de miércoles de clásicos, Ángeles sonando en terapia en el 830 y en el 89.3 de
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0: 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Estamos platicando acerca de las modas, desde peinado, el color de las uñas, no sé, los aretes, los piercings, todo entra, todo se vale, el tema de la comida, lo que quieran platicarme, 80s, 90s, 2000s, de qué década son y si pasaron por todas ellas, cuál fue la moda que más les acomodó. Al 722-372-7981 para los Locura Hermanos, Locura Hermanas que apenas se van conectando y que todavía no mandan su mensajito en esta noche de terapia musical. Platíquenme. Dicen por acá, de estos nunca tuve el valor de ponérmelos. A ver, ¿esos son los del dragoncito? Es pregunta seria, ¿eh? Si esos eran los del dragoncito. Ah, sí, los zapatos con el bordado de dragón. Venga, venga. Ah, no, la verdad es que no me acordaba de esos, ¿eh? 722-372-7981. Hubo modas en la que los jersey de básquet rifaban, no sé, los de fútbol americano también. Ahora como que todo lo vemos enfocado al soccer, a las playeras de los equipos, ya sea de selecciones nacionales o también de los equipos locales o de su preferencia, ¿no? 722-372-7981, repórtense y díganme cuál era la década y qué moda era la que más les acomodaba. Envíen su mensajito, 7:04, 19 horas ya con 4 minutos, en Locura FM, en el 830, en el 89.3, saludos a Chayo, en Ciudad de México, en la producción de esta terapia musical colectiva. Vamos con más y regresamos. The Cardigans estará haciendo que volvamos en terapia musical en esta tarde-noche, cuando son las 19:04, aquí en Locura FM.

0: De regreso, estábamos, son las 7 de la noche, iba a decir de la mañana, no, ya de la noche con 12 minutos, y platíquenme en qué época les acomodó mejor la moda y qué moda era la que utilizaban. 722-372-7981 aquí en
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0: En esta tarde que yo sigo sintiendo calurosa, no sé, los Locura Hermanos y las Locura Hermanas, 19 grados en Ciudad de México, 14 grados en el Valle de Toluca, yo creo que ya debe de haber descendido la temperatura. Acá nos dicen, en moda de accesorios yo fui más de los chinitos, pero otros de los cupones. Y de lo que me hice de mi colección fue de las donas de cabello que en los 96 Faye puso de moda. La verdad es que no me acuerdo de esas donas de cabello. ¿Quién más? El vestirse al estilo de lo comí en los 80s, ¿no? En los 90s y usé pantalones cholos con tenis y playeras pegadas, su majestad.
2: ¡Ah, venga, venga! ¡Qué bonito!
0: Ya me lo estoy imaginando y además estoy viendo por aquí algunas de las imágenes de las famosas modas que había en los 80s y en los 90s. Y con ello, pues me voy imaginando a cada uno de los Locura Hermanos y de las Locura Hermanas. Por ejemplo, aquí en el tema de los colores llamativos, la forma en la que vestían con las faldas, las mallas, todo lo que se utilizaba en el cabello también, ¿no? En cuestión de Locura Hermanas. 722-372-7981. Las chamarras de mezclilla también fueron de mezclilla de piel. También fueron de esa moda, más o menos como por el tema de los 90s. O el que era similar también al tema de la piel. 722-372-7981. Venga, vamos cerrando este primer bloque de la segunda hora de Terapia Musical Colectiva aquí en Locura FM. Regresamos con más.

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1: Te reto a que me escuches. 7 de la noche, 19 horas ya con 24 minutos. Qué rápido se está pasando el tiempo en esta terapia musical de miércoles. De regresar en el tiempo y de platicar el tema de las modas 80s, 90s, 2000s. ¿Cuál fue la moda que más te acomodó? Y si solamente viviste una década, platícanos cuál era la moda en esos tiempos. ¿Qué sentías tú que era la que más te quedaba? Obviamente cambiamos, evolucionamos, cambiamos la forma de vestir, la forma de peinarnos, los zapatos que utilizamos, no sé, va cambiando conforme vamos creciendo. Pero ¿cuál era esa moda que más te gustaba? Dice, de estas donas para el cabello se las quitaba a las compañeras de clase, venga. No, ¿hasta qué grado llegábamos? ¿Hasta qué grado? Sí, estos eran los chupones, yo era más de chinitos de la suerte. Sí, me acuerdo de los chinitos de la suerte y el tema de los chupones. Oye, ahorita que están mandando por aquí, aparecen pulseras también. Cierto, cierto, tienen toda la razón en cuestión de esas modas. Sí, Hugo, soy Ruth. En los 80s, los sacos largos y grandes con hombreras y de colores neón. Y los zapatos Windys y peinados muy grandes. Tienes toda la razón. Finales de los 80s, principios de los 90s también, en el tema de los hombres, el que se hicieran el copete, ¿no? Hacerse un clásico copete, y entre el tema de las mujeres también. Dice, de veras, también el peinado para hombre, me parece, le decían de libro abierto. Venga, gracias. Ándale, pues. Con un partido a la mitad y escurrido hacia los lados. Con el cabello un poco largo. Dice, buenas noches, Huguito. En mi caso, la vestimenta que casi siempre he portado, solo pantalón de mezclilla, playeras negras o blancas, sin ningún logo o estampado, muy monocromático. Si la verdad, mi caso, creo que tratar de vestir a la moda. Y es como querer ponerle ropa a un comiste. Bueno, dice, buen regreso a casa y excelente noche para todos los locura hermanos y también para ti, venga. No, lo que puede sonar como que no es un tema de moda, también puede ser un tema muy, muy casual. Y se vale. Si esa es la forma de vestir que a ti te agrada, que a ti te gusta y que además es con la que te sientes bien, creo que es lo mejor. Porque estar copiando también estereotipos, viendo, podríamos decir que pedimos en línea, esperando vernos como el modelo, como la modelo, terminamos viéndonos de otra forma totalmente distinta. 7 de la noche con 27 minutos, dice, en algún momento también traté de dejarme el pelo largo, pero me parecía como a un homo sapiens, nada más que yo pensaba. Venga, saludos. ¿Qué respuestas? 722-372-7981, y parándole un poquito, Morris ya haciéndose presente en esta terapia musical de miércoles de clásicos. Aquí en
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0: último bloque, ya estamos en Terapia Musical en el 830 y en el 89.3. Hoy Hugo te reto a que me escuches. 722-372-7981, repórtense.
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0: Bienvenidos, bienvenidos a Terapia. Y dentro del tema de las modas, por aquí nos comparten una fotografía. El copete de la universidad también fue mi moda. Hasta lo encierran, hasta lo encierran. Aquí está el copete que se utilizaba en esos tiempos. Por aquí vemos algunos compañeros con el pantalón un poco más holgado y además la playera. Dicen por acá, hola Huguito, buenas tardes, un poquito tarde, pero aquí presente. Te cambio la respuesta. A mí lo que no me gusta de la moda es zapatos de plataforma, los pantalones acampanados década 70 y 90. Las blusas estampadas me dan horror. Que tengas una bonita noche, te escucho por la mañana. Venga, venga. Se vale de todo en esta terapia musical cuando son las 19:42. Dicen por acá, soy de los de antes. A ver, dicen hombres y mujeres antes, de hombres y mujeres ahora. Tienes toda la razón, ¿eh? Anteriormente me mandan por aquí un comparativo. Y los hombres usaban el pantalón guango, los tenis, la camisa de cuadros, obviamente también holgada. Las mujeres tenían lo que era el pantalón de mezclilla ajustado. Y en la actualidad, dicen por acá, hombres con los pantalones ajustados y las mujeres con los pantalones guangos. Y es que se soltó de nueva cuenta esa moda como que de los pantalones acampanados para el tema de las mujeres. Hay que ser realistas. Y ahorita que estaba buscando algunas fotografías entre el tema de los 80s, 90s y demás, entre los 80s y 90s estoy viendo una fotografía de Marty McFly, de lo que sería Volver al Futuro, y en el tema de los chalecos, el estilo del chaleco salvavidas que en los 2000s volvió a retomar y volvió a tener auge. Así que hay modas que regresan. No para quedarse, pero sí para volver a compartirse. Aquí algunas también de los 90s con los pantalones acampanados que están de nueva cuenta o de regreso en el tema de las mujeres. 722-372-7981, repórtense y platiquemos de moda en esta noche de terapia musical. Aerosmith ya sonando. Y regresamos para despedirnos en Locura FM.

0: Llegamos al cierre de esta terapia musical. 10 minutos nos separan y serán ya las 8 de la noche. Gracias por haberme acompañado. Ahí estuvo Aerosmith sonando en esta noche de terapia. Dice, ándale, yo me he visto como la novia de Marty. Ah, venga, venga. Saludos, gracias. Dicen por acá, muchas gracias por la locura de pasarela. Que descansen y lleguen con bien a sus destinos. Nos escuchamos mañana. Gracias a ustedes por estar presentes en Terapia Musical, por acompañarme, desde luego, aquí en Locura FM.
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0: Poderoso y supremo, Sara HP, gracias por la terapia de clásicos. Que le vaya bien de regreso a casa. Lo escuchamos mañana, si el de arriba nos lo permite. Muchísimas gracias y gracias por reportarse. Sí, el día de mañana nos escuchamos en punto de las 6 de la mañana, de 6 a 8 de la mañana, tanto en el 830 como en el 89.3. Pásenla de lo mejor, manejen con precaución, que lleguen con bien a su destino, a la casa, al trabajo, a recoger a los hijos a la escuela, a lo que estén haciendo el día de hoy, a llegar al cafecito, a donde sea. 722-372-7981 es el número de WhatsApp de cabecera de las terapias musicales aquí en
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0: Y Ariem cierra la terapia musical en esta tarde. Pásenla de lo mejor. Excelente noche. Soy Hugo, te reto que me escuches.

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3: 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Somos presa fácil del enamoramiento de objetos y múltiples muestras de nostalgia. Pero así como hay quien deja lo de su pasaje y los compra, hay otros tantos para los que ese llamado dinero no es problema. Y aquí algunos ejemplos. En esta hermosa época en la que todo, absolutamente todo se puede comprar, hay artículos de tu artista favorito que rondan cifras que rayan en la locura. El excéntrico rapero canadiense Drake posee una página en donde sus admiradores pueden adquirir a buen precio artículos tan variados como un antifaz en tan solo 786 euros, unos calcetines por 328 divisas o una sábana, sí, una sábana oficial del músico por inocentes 3.239 monedas europeas, algo así como unos 69 mil pesitos del águila. Todo esto en su página oficial, como ya lo hemos mencionado. Ahora sí que si usted prefiere una sencilla camiseta del grupo más incendiario de Seattle, Nirvana, les tenemos un par de ofertas que no podrán rechazar. Camiseta que con la sencilla intervención de un diseñador francés llamado Yves Saint Laurent, cuyo precio puede rondar los 3.550 euros, y que por cierto, por ahora está agotada en su primer lanzamiento, y es nada menos que la portada de su álbum, Incesticide. Así que ya te la sabes. ¿Cuánto estás dispuesto a gastar en los souvenirs de tus artistas favoritos?
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1: Bienvenidas y bienvenidos a Revista del Consumidor Radio. Soy Joy Ramírez y en esta ocasión nos acompaña la chef Erika Fonseca para preparar el platillo Sabio Profeco de este mes. Muchas gracias por acompañarnos, bienvenida.
2: Vamos a preparar unas deliciosas setas al pibil. Para preparar nuestro platillo necesitaremos 4 tazas de setas deshebradas, media cebolla fileteada, 30 gramos de pasta de achiote, un clavo de olor, 2 pimientas gordas, 1/4 de taza de vinagre blanco, 1 taza de jugo de naranja agria, 2 chiles guajillos y 1 cucharada de aceite. Para la cebolla encurtida, media cebolla morada fileteada, 2 chiles habaneros fileteados, 1/4 de taza de vinagre blanco o de manzana, el jugo de 2 limones, 1 cucharadita de comino en polvo, 1 cucharadita de orégano seco, media cucharada de aceite de oliva y sal y pimienta. Para la salsa de habanero que acompañará al platillo vamos a ocupar 5 chiles habaneros, 2 dientes de ajo asados, 1/4 de cebolla, el jugo de un limón y 1/4 de taza de aceite de oliva. Y finalmente, para servir nuestro platillo, medio kilogramo de tortillas y 1 taza de frijoles molidos. Para el adobo de nuestras setas al pibil, comenzaremos desvenando nuestros chiles guajillos, retirando el tallo y todas las semillas. Ahora directamente al fuego, llevamos los chiles por aproximadamente 8 segundos para asar. Se darán cuenta que están listos cuando la piel de los chiles se encuentra brillosa. Esto hacemos para liberar todo el aceite de nuestros chiles. Después, los remojamos en agua caliente de 10 a 15 minutos para suavizarlos. Para preparar nuestro adobo, licuamos los chiles guajillos, el achiote, el vinagre, el jugo de naranja, el clavo, la pimienta gorda y un toque de sal. Ojo, si consiguen naranja agria, pueden omitir el vinagre. Licuamos muy bien y reservamos. Ahora, calentamos el aceite vegetal en una sartén y acitronamos la cebolla por un par de minutos. Después, agregamos las setas previamente deshebradas e incorporamos con la cebolla. Antes de que las setas suelten todo su jugo, agregamos el adobo y mezclamos hasta que todas queden cubiertas. Probamos y, de ser necesario, volvemos a salpimentar. Dejamos cocinar por aproximadamente 8 minutos hasta que el adobo haya reducido. Las reservamos y ahora vamos a nuestra salsa de habanero. En un comal colocamos los chiles habaneros, el ajo y la cebolla y los asamos hasta que estén tatemados. De esta manera sueltan todos los aceites. Después, los retiramos del fuego y los llevamos a licuar con la cebolla, jugo de limón, sal y pimienta. Ahora agregamos nuestro aceite de oliva en forma de hilo sin dejar de licuar para emulsionar y obtener una textura entre salsa y aderezo. Rectificamos la sazón y reservamos. Ya que tenemos nuestra salsa lista, vamos a preparar nuestra cebolla encurtida. Utilizaremos la cebolla morada fileteada, chile habanero fileteado, orégano y comino molido, también jugo de limón y mezclamos. Agregamos un poco de vinagre blanco o también puede ser de manzana. Salpimentamos al gusto hasta integrar todos los ingredientes. Colocamos un poco de aceite de oliva y terminamos de mezclar. Dejamos reposar por 30 minutos o hasta que notemos que la cebolla esté suave y de color morado. Finalmente, para servir nuestro platillo, calentamos muy bien las tortillas y untamos un poco de frijoles negros molidos. Agregamos nuestras setas al pibil y acompañamos con la cebolla encurtida y la salsa habanero al gusto. ¡Listo! Ya podemos disfrutar nuestros tacos de setas al pibil. Recuerden que el platillo Sabio Profeco es muy fácil de preparar, tiene buen sabor, aporta un balance nutricional y rinde para varias porciones. No olviden que también pueden ver esta receta en nuestro canal de YouTube Profeco TV. Yo soy la chef Erika Fonseca y fue un gusto cocinar con ustedes en Revista del Consumidor Radio.
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0: coraje, buscándole sentido y al mismo tiempo manteniéndote respirando, parpadeando y con el corazón latiendo. Todo eso en menos de un segundo. Y lo más sorprendente, el cerebro que hace eso hoy no es el mismo que tenías hace 10 años, porque tu cerebro nunca deja de cambiar. El cerebro no es una estructura fija, sino un sistema dinámico que se transforma a lo largo de toda la vida. Todo comienza en el vientre materno, donde se forma un cableado cerebral único para cada persona, tan irrepetible como una huella digital. Ese cableado es como el hardware de una computadora. Establece los circuitos básicos que nos permiten respirar, dormir y succionar apenas nacemos. Después del nacimiento llega la infancia, y ahí el cerebro se convierte en una esponja. Cada estímulo, una caricia, una canción, un juego, funciona como un programa de software que se instala sobre ese hardware inicial. Las conexiones entre neuronas se multiplican a una velocidad impresionante. Por eso, la infancia es la etapa de mayor plasticidad cerebral, la capacidad del cerebro para transformarse en respuesta a lo que vive. Luego viene la adolescencia, y aquí pasa algo fascinante. El cerebro empieza a afinar sus conexiones, fortalece las que más usa y elimina las que no necesita. Pero atención, el lóbulo frontal, que es donde se toman decisiones y se controlan los impulsos, todavía no está terminado. En muchos casos, no madura completamente, sino hasta después de los 21 años. Por eso, en la adolescencia, es común actuar sin medir riesgos y buscar la gratificación inmediata. No es rebeldía, es biología. En la adultez, el cerebro alcanza su mayor estabilidad. Las redes neuronales están mejor organizadas, lo que permite pensar con mayor claridad, regular las emociones y tomar decisiones complejas. Pero estable no significa estático. En esta etapa, también pueden aparecer desafíos emocionales como el estrés, la ansiedad o la depresión, porque en el cerebro siempre conviven emociones positivas y negativas, y mantener el equilibrio depende mucho de cada persona. Cuando llega la vejez, aunque la memoria a corto plazo puede fallar y algunas conexiones disminuyen, el cerebro sigue siendo capaz de aprender, de adaptarse, de sorprendernos. La experiencia acumulada fortalece capacidades como el juicio y la reflexión. Envejecer no es apagarse, es cambiar de ritmo. ¿Y cómo cuidar este órgano extraordinario? Existen tres claves: actividad física para oxigenar el cerebro, estimulación intelectual para forzar la neuroplasticidad y convivencia social, porque el cerebro humano está diseñado para relacionarse con otros. El aislamiento y la soledad lo dañan. La conversación, la colaboración y el afecto lo protegen. Porque entender el cerebro, como dice esta gran científica mexicana, es entendernos a nosotros mismos. Con información de la doctora Herminia Pasantes, pionera mexicana en neurociencias e investigadora emérita del Instituto de Fisiología Celular de la UNAM. Les saluda Mónica Genis.
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1: Te reto que me escuches y así estamos iniciando terapia ya casi en fin de semana. Bienvenidos sean al 830, al 89.3 y a locura.fm en
0: Locura FM.
1: Te reto a que me escuches. Bonita mañana de terapia, ya es jueves, ya casi llega el fin de semana, jueves 6 de agosto del 2026 y estamos entrando en la recta final. Además también recordarles en el tema de la pega de calques, también ya se viene este próximo sábado. Estará haciendo la pega de calcas masivas a través de el 89.3. Así que pendientes, quienes todavía no lo planeaban, vayan haciendo los planes para que se den una vuelta a temprana hora, alcancen sticker y obviamente las sorpresas de Locura FM. 6:08 a.m. Betty en los controles técnicos y en la producción en Ciudad de México. Yo soy Hugo, te reto a que me escuches. Vámonos con esto de Billy Idol, Ángel, que también se hace presente en terapia musical. Y regresamos con todos ustedes para continuar en esta mañana aquí en
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0: Imaginen en esta mañana de terapia musical cuando son ya las 6:19. Bienvenidos a terapia. En esta mañana de jueves espirituoso. 722-372-7981. Repórtense 722-372-7981. Ahora sí, ahorita en esta mañana. Y ¿qué les platico? ¿Cómo amanecemos? 9 grados en el Valle de Toluca, una máxima de 20 para el día de hoy. 14 grados en Ciudad de México y una máxima de 23. Ahorita vemos si va a llover o no. Por lo pronto, recordarles que hay vehículos que el día de hoy se quedan guardaditos en casa. Programa de verificación 1 y 2, engomado color verde, terminación de placas 1 y 2. Quienes no circulan, los que portan o tienen holograma de verificación 1 y 2, engomado color verde y terminación de placa 1 y 2. Esperemos que no haya tanto tráfico, aunque esta semana, a pesar de que regresaron algunos estudiantes ya a la escuela, a las actividades cotidianas, pues parece que ha estado ha sido una semana tranquila, así de caos en esos puntos claves, en las salidas, en los lugares en donde se encuentran estudiando, pero en todo lo demás al parecer ha estado tranquilo hasta el momento. 722-372-7981, Facebook y haciéndose presente en terapia musical. Con esto vamos a una pausa y regresamos en el 830 y en el 89.3 de
1: Locura FM.

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0: Ya estamos en el segundo bloque de terapia musical. Son las 6 de la mañana con 30 minutos. ¿Cómo amaneciste en este jueves? Platiquen al 722-372-7981, tanto en el 830 como en el 89.3. ¿Qué los pone de buenas? ¿La lluviecita que se ha estado dando en los últimos días o el calorcito en este jueves? Ya casi sobrevivimos a todo lo que es la semana. Vamos a la recta final, bebé viernes. Y Sabadrín, con la pega de calcas en Locura FM. Bienvenidos. Ahora sí, ya podemos decir que un café espirituoso en esta mañana. Buenos días, Gallazo Granazo. Presente en esta hermosa terapia, échenos la santa bendición para el día de hoy. Ah, caray, dice, buen día, Lica Chepe. Despertando para ir al trabajo y tomando una taza de café, un poco de flojera, pero hay que darle. Ayer pusiste una rola que me hizo recordar aquel año 2007, cuando se pasaban los videos por infrarrojo o Bluetooth, la del hipopótamo y el león. ¿La podrías poner de nuevo, porfa? Así sí me acuerdo, porque sé yo que esa canción me había regresado en el tiempo. Oye, ya no me acordaba que se pasaban los videos por Bluetooth. Ya ahora nada más acercas los teléfonos y con eso tienes. Ya no tienes ni siquiera que estar buscando cuál es el teléfono. Como que los pones de frente y con eso se pasa toda la información. Tienes toda la razón. Bienvenidos a Terapia Musical. Saludos. Bonita mañana. Tienes conectado 722-372-7981. Aunque anden corriendo, manden por ahí un sticker, ¿no? Da un presente en Terapia Musical. Corta también nos hará los honores y regresamos con más aquí en
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0: Soso, ya iniciando con el tercer y último bloque de la primera hora de Terapia Musical Colectiva, porque nos vamos de aquí y hasta las 8 de la mañana. Bienvenidos. 6 de la mañana con 46 minutos en este momento. Aquí en
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0: 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Si hablemos de tragazón desde temprana hora. ¿Cuál es el desayuno ideal del cual no te puedes cansar? Hay a lo mejor alimentos que nos terminan aburriendo, que nos terminan cansando, que decimos ya quiero otra cosa, ya no quisiera yo lo mismo, pero hay alimentos que podríamos comer todos los días a cualquier hora y que disfrutaríamos o seguiríamos disfrutando y deleitando. ¿Cuál es ese desayuno que para ti sería único y que sería magnífico para todos los días? Platícame.
2: Saludos, Milik. Bonito día para ti, para todos los locura hermanos. Unos honguitos y un cafecito bien cargado, porfa. Ya de regreso después de haber dejado a las cejas en la escuela. Bonito día para ti y para todos. Y nos escuchamos en la tarde.
0: Saludos. Ahí están los honguitos, el cafecito de esta mañana para que despierten bien a gusto. Bien por ahí, bien Agustín. En esta mañana de jueves espirituoso. Oye, por cierto, ¿no? También ya la espirituosa, sí, ya. Es momento en este jueves de que comiencen a sonar. 722-372-7981. 722-372-7981. A ver, jarabe de palo podría ser una opción para continuar con esta terapia. Hablando a propósito del tema de música. Esta sería la opción número uno para que suenen los honguitos en este jueves espirituoso.
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0: Pero este ritmito, yo creo que ya todos lo conocen. Y Caifanes también quiere colarse para sonar

0: además, si andan enfermitos, yo creo que es una buena opción. Dicen por acá, jarabe de palo, venga, gracias. Otra opción más, otro voto más, ¿cuál opción? Otro voto más, las opciones son jarabe de palo en la opción número uno, Caifanes en la opción número dos, y aquí tenemos otro voto que llega en esta mañana de terapia al 722-372-7981 para la opción número uno, para jarabe de palo. Poco se va a ir con todo. Dice, buenos días, HP, ayer fui a buscarte a la terapia intensiva por la Glorieta de la Mora y no tuve éxito, pero bueno, algo que me gusta mucho para desayunar es un buen café y tacos de carnitas o barbacoa para empezar bien el día, y voto por jarabe de palo. El cafecito es importante, eso sin duda, la verdad. Los tacos de carnitas, el de barbacoa, sí me gusta la barbacoa, pero como que para un día a la semana. El de carnitas yo creo que sí te lo podría comer prácticamente toda la semana, todos los días, en diferentes preparaciones. 722-372-7271. Otro voto más, y con esto continuamos con la terapia musical colectiva en esta mañana, aquí en Locura FM. Jarabe de palo sonando. Cuando son las 6:49, no le cambies, regresamos. 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

la segunda hora de Terapia Musical, 7 de la mañana, con 3, casi 4 minutos. Aquí estuvo Kiss ya ambientando y arrancando. ¿Cuántos ya despiertos a estas altas horas de la madrugada? Porque como que todavía el tiempo anda detenido. Entre el tema de las vacaciones de los Locura Kids, como que todo se detiene. No están para saberlo, yo sí para contarlo. Ayer platicaba con una persona de aplicación y me decía, obviamente, que había mejorado el día de ayer, que había llevado a 2, 3 estudiantes, pero que todavía no estaba al 100 como cuando los Locura Kids ya están de regreso a la escuela, cuando ya comienza la compradera. Oigan, de veras, ¿ya están las listas de útiles o todavía no? Porque entre el transcurso de estas 3 semanas que restan, va a empezar también la compradera y el gasto, que si uniformes, que si zapatos, que si libretas. Los libros creo que son de corte gratuito en algunos casos, porque en otros sí hay que entrarle con una lanita para que puedan ellos seguir estudiando. Pero bueno, 722-372-7981, 722-372-7981, y vamos a ver si el día de hoy hay pronóstico de lluvia, 10 grados en el Valle de Toluca. Sí, con probabilidad de lluvia hasta de un 40% y sube hasta el 55% de las 2 de la tarde a las 8 de la noche, para que vayan tomando en consideración en esta mañana de terapia. Ciudad de México con 14 grados, una máxima de 23, y también probabilidad de lluvia desde un 15% que va arrancando hasta un 35% hasta las 8 de la noche. Ahí como que va en el transcurso de las horas subiendo la probabilidad. 722-372-7981, ¿cuál es ese desayuno que podrían comer todos los días sin cansarse? Platíquenme y dejen sus mensajes. ¿Cuál es el desayuno que podrían comer todos los días sin que les canse? Ya nos decían por ahí que barbacoa y carnitas, pero además el delicioso, exquisito y necesario café de las mañanas. Y el día de hoy, espíritus, porque estamos en un ya jueves. Garbage sonando en Terapia Musical aquí en Locura FM. Soy Hugo, te reto que me escuches. Volvemos.

0: 7 de la mañana ya con 13 minutos, 7 con 13 y continúas en Terapia Musical Colectiva a través de
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0: Te reto a que me escuches, excelente mañana, y a ver, platíquenme, ¿cuál sería ese desayuno perfecto que podrían comer todos los días sin cansarse? Al 722-372-7981, venga, escuchamos este mensajito.
2: Buen día, licenciado HP, el tema del tráfico pues es de perspectiva y depende de dónde andes. Aquí, por ejemplo, en Toyocan y Torres hay zonas que pues prácticamente no cambia por la ausencia de los niños, el tráfico sigue igual. Saludos.
0: Venga, saludos. Tienes toda la razón. Y hay lugares que sí disminuye la carga vehicular, a lo mejor porque es una zona de escuela o algunas situaciones, pero tienes la razón. Hay lugares en donde sigue el tráfico todos los días y a las mismas horas. Poderoso Supremo Sara HP, excelente mañana de jueves para usted y los Locura Hermanos. Un abrazote, saludos mi querido Fecho, abrazos y bienvenido. Una dosis de café para ti y para todos los Locura Hermanos y Locura Hermanas. Hugo, buenos días. Aquí reportándome después de unos meses. Ah, caray, bienvenido de nueva cuenta. Saludos desde Lerma, viene Sepultura, ojalá ponga rolas para animar a la banda e ir a ir. Dice, aunque no son los originales, vale la pena por ese metal. Dice, sea el subgénero que sea, cada vez inventan nuevos subgéneros. Venga, saludos, gracias. Gracias aquí también por la información. Y dice, buenos días HP, soy Legna. La comida sería unas sincronizadas con harto guacamole. Saludos, ¿me complaces con una canción? Venga, saludos. Sincronizadas con guacamole, se antojaron. Dicen por acá, hoy desde a qué hora se hará sonar. Ah, qué bueno que preguntan. Bueno, el día de hoy, a partir de las 9 de la mañana, estará acompañándolos el buen Chino Miranda. De 9 de la mañana a 1 de la tarde, yo estaré regresando con ustedes. El día de hoy, no a las 18 horas, sino a las 15 horas, a las 3 de la tarde, para acompañarlos en terapia desde las 3 hasta las 6 de la tarde, en este jueves espirituoso. La pasen de lo mejor. ¿Y qué desayuno no les cansaría y podrían comer todos los días? Platíquenme al 722-372-7981. Vamos cerrando este primer bloque de la segunda hora de Terapia Musical en Locura FM 7:15. Regresamos a leer los mensajitos. Torta de chilaquiles.

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Ya son las 7 de la mañana con 25 minutos. Bienvenidos. La terapia musical en jueves espirituoso. ¿Cómo le está pasando? ¿Cómo les ha ido en este inicio de actividades escolares? Para quienes tienen que ir a dejar a los hijos, a las hijas a la escuela. Se desayunaría una torta de chilaquiles, pero ya no se digiere igual con la edad. Bienvenidos, venga, venga, saludos, gracias por reportarse. Una quesadilla de champiñones. Yo creo que también sería una de las que no me cansaría de estar comiendo, Y no porque suenen en la terapia musical. Buenos días, HP, saludos para ti todos los locura hermanos. El desayuno que puedo comer todos los días, lunes a viernes, sin duda serían las enchiladas rellenas de pollo. En su presentación, rojas, verdes, suizas, potosinas, acompañadas de frijoles refritos, queso rallado, totopos con su par de bolillos de amasijo y, por supuesto, un café de olla. ¡Ay! Se antojó, se antojó. A ver, la forma en la que lo mandaste hizo que se me antojara. Los sábados, pancita de res, domingo, barbacoa. Excelente jueves y viernes, chiquito. Venga, saludos, gracias por reportarse. A manejar con cuidado, con precaución. Esperemos que lleguen con bien a su destino. Ahí están las enchiladas en cualquier tipo de presentación. Fíjate, con el tema de las enchiladas, digo, sí, son de mi agrado, pero creo que siempre me ha gustado más ese tipo de preparación de enchiladas escolares. A lo mejor el pollo no rellenas con el pollo, sino el pollo esparcido en la parte de arriba, el cilantro, la cebolla y algún otro aditamento por ahí. La crema, a esa sí le rehuyo en el tema de enchiladas. ¿Qué onda, Mr. HP? Tú muy bien con esa de Sammy Hagar, dices, hasta dan ganas de agitar la melena, nomás que ahorita ya no la ando manejando. No sé si sea también la melena estilo copete. Dicen por acá, poderosísimo Tlatoani, reencarnación del mismísimo guerrero jaguar, tu nombre, origen de Ixtlacíhuatl, que en lengua de español castellano significa bendícenos y salpícanos con agua bendita de espirituosa, no me lo tiene que pedir dos veces sin problema desde las tres. Si estoy a su lado y para escucharlo, también vengan los champiñones, hágase su voluntad con las monedas para las espirituosas, líbranos del reggaetón y votamos por la opción número dos que existe. ¡Ay! La forma de pedir las peticiones. Terapia musical, me encanta. Poderosísimo, o sea, que de 6 a 8 vamos a estar solo, Solín. Sí, así como Solín más o menos de la maldita, así estarán el día de hoy. Pero de 3 a 6, acompáñenme en terapia musical en el 89.3. Saludos en el 830 también a todos los que andan presentes. Betty, desde luego, en la producción. El día de hoy, en esta mañana, de jueves espirituoso. 7 de la mañana con 28. Vamos cerrando lo que sería este segundo bloque de terapia musical y regresamos con más y un versus más. Yo creo que también nos va a dar tiempo. Aquí en Locura FM, soy Hugo. Te reto que me escuches, volvemos.

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0: presente en esa terapia musical cuando son las 7 de la mañana con 42 minutos. Casi estamos llegando al cierre, al final. ¿Qué desayuno no te cansaría y podrías consumir todos los días? Al 722-372-7981, 722-372-7981. Por cierto, por aquí a la altura de Toyocan, entre Comonfort y Tecnológico, está un poco denso el tráfico en dirección a Ciudad de México, para que tomen precauciones. Es la hora, no es nada nuevo. Venga, saludos. Esto es a la altura de Toyocan, entre Comonfort y Tecnológico. La recomendación para los locura hermanos, que el día de hoy andan circulando, que van al trabajo, que van a Ciudad de México, que vienen hacia el Valle de Toluca, porque sí, hay muchas personas que llegan a dormir en las zonas de Lerma, Coyoacán, de ahí regresan a Ciudad de México todos los días en el tema de la rutina del trabajo. Hacerlo con calma, con precaución. Ahí hasta quien nos escucha también en el interurbano. Gracias por acompañarnos en locura.fm, en el 89.3 para los teléfonos celulares que tienen también para sintonizar, y en el 830 en Ciudad de México, aquí en
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0: 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Y a ver, ¿qué podría venir a continuación? Aquí están las víctimas del Dr. Cerebro.

0: esa sería la opción número uno para que me ayuden con sus votos en esta mañana de terapia musical.
1: Ya estoy cansado de estar sin trabajar.
0: Y la Lupita estaría en la opción número dos en este jueves espirituoso.

0: ¿Qué les gusta? ¿Qué les agrada para esta mañana? Para continuar con la terapia y para acompañarlos también en el tráfico de este jueves 6 de agosto al 722-372-7981. Víctimas del doctor Cerebro en la opción número 1, la Lupita en la opción número 2 y la Cuca también se va a hacer presente. Ayer la pedían y el día de hoy se va a hacer presente en esta terapia musical. Sí, mi querido Mr. HP, a veces das miedo de que luego traes unas rolas buenísimas en la terapia. Lo malo es que cierras el consultorio y se deja caer una lluvia de esas torrenciales por donde ando. Pero va, me la rifo al pie de la bocina. Hongos para los locura hermanos, que les sea un día excelente y paciencia al volante. Venga, gracias, gracias a todos. Buen día, Hugo, votamos por la número uno. Excelente día. Que sea un buen día para todos. Los alucinógenos sonando en esta mañana de jueves espirituoso. Buen día, mi querido HP. Vamos por la 2 y regálame un cafecito. Saludos, venga, aquí están los honguitos y el café para mencionarle esa dosis de energía que necesitamos para enfrentar este jueves espirituoso. Bienvenidos a terapia. Buen día, HP. Voy con víctimas. Otro voto más para la opción número 1. La Lupita en la opción número 2. Para sonar en esta terapia musical. Y les decía, la Cuca se estará haciendo presente. Doctor Cerebro, saludos al Boogie. Saludos, saludos. Bienvenidos, uno más para la opción número 1. Hola, excelente jueves. Unas espirituosas, por favor, y voto por la 2. Un abrazo, venga, saludos. Abrazo para todos, saludos a mi hermano, que es su cumpleaños, Salvador Sánchez.
1: ¡Feliz cumpleaños a ti!
2: No tengo que pedir un deseo porque ya tengo una familia maravillosa. Es una infinidad de hamburguesas.
0: Muchas, muchas, muchas, muchas, pero muchas felicidades para Salvador Sánchez, que está el día de hoy cumpliendo años. Que lo apapachen, que lo consientan, que lo quieran, que lo lleven a comer a donde el guste y que lo llenen de regalos en esta mañana de terapia musical. Un fuerte abrazo para él. Dicen por acá, hongos y monedas para la Lupis. Traemos espíritu norteño ahorita. Venga, aquí están los honguitos alucinógenos y en este momento estamos empatados. Voto por el PRI y por la 2. Venga, saludos. Bienvenidos a terapia musical. Acaba de darle la vuelta la Lupita a víctimas del doctor Cerebro, que andaba con todo en esta mañana. Sí, hola, buenos días, mi buen HP. La pones muy difícil, pero con la Lupita, porque... ¿Y por qué dices jueves si estamos en viernes o no? ¿Y por qué sería viernes? A ver, dime, platícame por qué sería viernes. Híjole, la verdad es que ya me quedé con la duda de lo que está diciendo. Maravilloso día, saludos, voto opción 1. Ya hasta me hizo dudar, me puse a ver el calendario por acá, que me dice que es jueves 6 de agosto. Dicen por la 2. Mi HP de oro, venga, saludos. Alucinógenos para la Lupita también para sonar. Patrón de patrones, buenos días. Vamos por la número 2. Saludos desde Sinarrock y un café bien espirituoso. Saludos hasta Sinarrock en esta mañana de terapia. Votos para la Lupita que se siguen acumulando. Patrón, dicen por acá, Sar del Rock, gracias por la terapia madrugadora, espero que le vaya bien, igual que a los locura hermanos, si el de arriba nos lo permite, lo escucho por la tarde, voto por la Lupita, mi estimado HP, venga, otro voto más para la Lupita, y estamos llegando al número en el que tenemos que mandar este versus. Por acá dicen, hola, 1, víctimas, venga, otro voto más para las víctimas, en esta mañana de terapia, cuando son las 7:47, casi 48 minutos, buen día HP, por la 1, por favor, saludos, venga, aquí solamente... Dos votos de diferencia. Si ya no llega ninguno más, cuando son las 7:48 me despido. Les recuerdo, los voy a acompañar a partir de las 3 de la tarde, de las 15 horas, en esta tarde de jueves espirituoso, y hasta las 18 horas, hasta las 6 de la tarde el día de hoy, por cuestiones especiales. Y el buen Chino Miranda andará con ustedes a partir de las 9 de la mañana. Por lo pronto, ahí iba yo a mandar la que no había

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0: Síndigo Noticias 2.1, te damos la más cordial de las bienvenidas, te saludamos con gusto y placer desbordador en este día que es jueves 6 de agosto del año 2026. Se nos está yendo el 2026.
1: Yes. Ya, huele. Yo dije a romerito, compadre, que a ti no te gustan, creo que mucho los romeritos.
0: Fíjate que no.
1: A mí sí me.
0: Pero he aprendido a amar el bacalao.
1: Es un signo de madurez. De chamacos es muy difícil de bacalao, no se te.
0: Es muy rico. Pero fíjate que la última Navidad disfruté mucho una tortita de bacalao. Qué rico.
1: Y es el platillo que entre más se recalienta,
0: mejor sabe.
1: Más rico va.
0: Pero no me pasa con los romeritos, tengo que aceptarlo.
1: Sí, pero ¿qué es lo que no te encanta el romerito? Que pica, creo, ¿no? Porque es mole y no eres muy de que te gusten las cosas picantes.
0: La combinación del mole con pescado no me encanta. No me termina de encantar porque, a ver, como pescado evidentemente y como mole.
1: ¿Por qué dices pescado?
0: Pues es de camarón, ¿no? No,
1: bueno, está la alternativa de ponerle o no tortitas de camarón, pero en realidad es el romerito que es hierba con mole.
0: Bueno, a lo mejor es lo que no.
1: Papitas, que es una cosa espectacular. No, sí debieras.
0: Probablemente incluso ahí te va.
1: Romero.
0: Creo que nunca he probado bien desde hace muchos años romeritos.
1: Es que, te insisto, es como, sí, madurez, abrirte a estos platillos que además, híjole, me tocas un tema muy sensible porque son estos platillos de la infancia, de niño, de mamá, de, o sea, no, de que dices, fíjate, una reflexión, usted es gente que tiene viva la mamá, oblíguela.
0: No.
1: Oblíguela a que deje un recetario. Ahora con ChatGPT, que entiende el ChatGPT cómo se hacen las cosas.
0: Sí lo tiene.
1: Pues yo les paso el tip.
0: ¿Sabes cómo está
1: el Porque
0: de mi mamá?
1: Hoy estoy jodido de que muchas
0: así,
1: cosas
0: mira.
1: Que me. Ay, qué fuerte. Muchas cosas que me gustan. No sé.
0: O sea, de.
1: No, pero
0: de ojo, hojas.
1: Son medios tramposillas. Hay veces que para nada más ella recordar cuánto comprar, enlistan los ingredientes. Yo necesito que nos deje
0: que
1: bien escrito.
0: Pero lo dices para dárselo a alguien más y que lo haga.
1: Bueno, pues, ¿qué hago yo,
0: pues
1: compadre?
0: No vas a
1: que estoy
0: ya, o
1: de
0: sea,
1: 8 de la mañana
0: por eso,
1: a 8
0: no
1: de la noche
0: igual,
1: vendiendo
0: no
1: mi ser.
0: En fin, ¿por qué te asustaste? ¿Cómo estás, Ximena Rux?
2: Bien.
1: Qué bien.
2: Me peleé con alguien, pero bien.
1: ¿Con quién, hija? Hoy Juanita y el lobo.
2: La administradora.
1: Hoy Juanita y el lobo.
0: A ver,
1: ¿qué historia nos trae?
0: La nueva historia de Ximena
1: tres,
0: Rux.
1: 3, 2, 1,
0: vamos.
2: Si alguien tiene una renta,
1: ¿qué pasó, hija?
2: La necesito,
1: sí.
2: Por favor.
1: Y a las 7 fue el pleito.
2: No me querían abrir la puerta. Y estaba ahí la administradora y me dijo, no, señorita, es que usted no tiene derecho a los servicios. Y le dije, ¿cómo? ¿Por? Y entonces ahí
0: pues
2: me puse
0: pagar,
2: a pelear.
0: Ximena.
2: Yo pago. Ah. Entonces me acabo de enterar que la persona que renta
1: casera, ¿no?
2: Debería de pagar otros 1,000 pesos del mantenimiento. O sea, yo pago lo de mi estacionamiento y ella tenía el compromiso del mantenimiento y al parecer tiene una deuda gigante.
1: ¿Pero
2: de
1: qué
2: años.
1: ¿Te socuetearon? ¿Te agarraron de los pelos? ¿O por qué pasó? ¿Vienes así? Dinos para denunciar
2: porque
1: a quien te hizo.
2: Porque traigo el casco y el
1: malosamente pasamontaña. En tu ser. Ve nomás, qué fatal te dejó. No se vale.
2: Traigo
1: gente.
2: El pasamontañas, bobo.
1: Ah, okay. La enredadera es natural.
2: Porque si no me duele la cabeza, si no me pongo el pasamontañas.
1: La usuela y la
2: enredadera. Bueno, el caso es que ahí, y le hablé a la dueña y no me contestaba y le dije, no, pues no me voy a ir de aquí hasta que conteste.
1: Claro, no me importa llegar tarde.
2: No, pues es que, ¿qué es eso? Y me querían regresar mi paquetería, o sea, mal, todo mal.
0: Bueno, ¿y qué?
2: Pues ya, o sea, quedamos en que.
0: ¿Te contestó y qué te dijo?
2: Pues sí, que ella tenía que haber pagado esos 1,000, que si yo los podía pagar, y pues ahora yo voy a pagar los 2,000 pesos.
1: Se los descuentas el mes que entra.
2: Sí, pero también me quiere subir ya la renta,
1: pues,
2: y yo le dije que yo no estaba de acuerdo,
1: es.
2: Y me dijo, no, pues es que una cosa es una cosa, y entonces ahí me puse a pelear, y le dije, ¿sabe qué? Ya, o sea,
0: a ver,
2: hablamos en la tarde.
0: Vamos a darle clases de adultes.
2: Ay, no, qué estrés.
0: Al yo ser dueño de un bien inmueble, llámese casa o departamento, yo he jugado en ambos
2: roles.
1: Canchas.
0: Sí. Entonces,
2: ay, no.
0: Cuando me toca ser dueño, te voy a contar algo.
1: Uh-huh. No es fácil.
0: Yo pago el mantenimiento.
2: Sí.
0: Completo.
2: Ajá.
0: Pero lo incluyo en la renta.
2: Ok.
0: Entonces yo digo, la renta es tanto, el mantenimiento me toca a mí, y sumado, me debes tú.
1: Sí, porque si se lo dejas al que no, te renta, claro, es un relajo.
0: Cuando he sido inquilino, la renta ya incluye mantenimiento.
2: Eso está bien.
0: Eso implica que seguramente en vez de rentármelo en 10 pesos, me lo rentan en 15 porque me jartan el mantenimiento.
2: Sí.
0: Entonces, Si a ti como inquilina te están diciendo que no te estaban incluyendo el mantenimiento y ahora te lo van a incluir y te van a subir la renta, pues se me hace lo más normal.
2: No, es que no es por eso. Me va a subir la renta por lo de que cada año sube la renta.
0: Bueno, es normal.
2: Pero el mantenimiento ya venía incluido en la renta. Lo que pasa es que la señora, la dueña, dejó de pagarlo y además tiene una deuda de años. Entonces tuvo que llegar a un acuerdo.
0: Pero yo también entiendo a la administradora, porque al final tú eres la inquilina, eres la que vives ahí.
1: O sea, ¿quién puede presionar?
0: Pues eres a quien puede presionar.
2: Pero si yo estoy pagando.
0: Sí, pero a ver, entiende algo, Jimena.
2: Ay, no, qué estrés.
0: Entiende esto. En el mundo, entonces cómprate tu casa.
2: Es que sí,
0: porque
2: debería.
0: Es que tú, bueno,
2: me cambio,
0: pero es que lo que tiene que entender ella,
2: pero
0: es algo.
2: Que no me quieran abrir. No,
0: Jimena.
1: Estás
0: tú
1: aprendiendo algo.
0: Habitas un espacio que el dueño te está rentando a ti.
2: Ajá.
0: Esa negociación es tuya,
2: sí,
0: con el dueño.
2: Sí.
0: Para la administración, tú y el dueño son la misma figura.
2: Ay, no,
0: porque tú habitas ahí y tú eres la responsable del departamento 101.
2: Ay,
0: entonces, no. Si el departamento 101 debe,
2: debe mucho.
0: Por lo tanto, si no, tú eres quien problema, habita ahí, no tienes
2: sabía.
0: Acceso a los servicios.
1: No, sí, un poco te voy a decir que nada más vamos a quemarte ya bien. No, hay que ir al el problema de raíz.
2: Sí.
0: Es que esta busca gangas.
1: Sí. Ese
2: claro.
1: Es el problema de raíz.
2: Sí,
1: ella,
2: sí.
1: Ella se agarró una oportunidad que
2: era,
1: te encontraste porque también como rentero, como alguien que está buscando más
2: sí.
1: bien rentar, no se le debe rentar a cualquiera, ¿no? Hay una
2: sí.
1: serie de requisitos que uno tiene que verificar. Luego no te creas, ni dueña es la gente y renta de pronto lugares.
2: Sí,
1: o sea,
2: sí.
1: Entonces, hay que hacer siempre una investigación. Este lugar te saltó de inicio porque sonaba la renta demasiado por abajo
2: bien.
1: De lo que había en el mercado, ¿no?
2: Sí.
1: Le has venido tú rascando y te has venido enterando de una serie de cosas que no se te dijo al inicio.
2: Sí.
1: Yo no sé qué tan estricto fue tu contrato, creo que ni contrato tienes.
2: O sea, lo fue a comprar a la papelería.
1: Por eso,
2: y ya.
1: Entonces,
0: no,
1: pues
0: no,
1: ahí
0: a ti mañana
1: tienes,
0: no sé
1: tienes
0: a ti
1: corresponsabilidad.
0: Mañana van y te sacan.
1: Tienes
2: sí,
1: corresponsabilidad.
2: ¿Verdad?
1: Entonces, lo que tienes que hacer, te voy a decir que ponerte en modo adulta
2: sí.
1: y netear con tu casa y decirle, a ver, me tienes que decir cómo están las cosas,
2: uh-huh.
1: ¿sí? Porque ya no está esto ocasionando un problema.
2: Mucho.
1: Y para que abras tú los ojos de cuál es la situación sobre la propiedad que estás ocupando y tomes una decisión.
0: Y
1: ¿no?
0: vete preparando para lo que sigue. ¿Qué es
2: ¿qué?
0: Lo que sigue? Mientras ella no pague, te van a seguir restringiendo las cosas.
1: No, y a veces te cierran el gas y te cierran el agua y te cierran, empiezan a las cosas
2: pero,
1: complicadas.
2: O sea,
0: en el edificio donde yo vivo, a los morosos, no
1: es
0: les abren
1: religión.
0: No les abren el los sensores, los
2: ajá.
0: biométricos.
2: Ok.
0: Y por ejemplo, si viven en el piso 30, se tienen que subir por la escalera a los 30 pisos.
2: No manches.
0: Y por ejemplo, el elevador no lo pueden utilizar porque no, o sea, les desactivan el facial, por eso no pueden.
2: Okay.
0: El coche tienen que registrarse todos los días para que les abran la pluma. La puerta de entrada de abajo es, o sea,
2: sí,
0: por,
2: sí, sí.
0: y la paquetería no se las reciben.
2: Eso también.
1: Sí, son muy guay, chica, mi compa.
2: Sí.
1: Y el spa no los dejan entrar y no les dan toallitas.
2: De... Y el cargador eléctrico sí, para sí. el coche.
1: Mi compa, entre más solito tú nos dabas ejemplificaciones.
0: A lo que voy es que no.
1: ¿Qué está chafa?
2: Pues eso,
1: Jimena,
2: que es que
1: ¿qué es ser adulta?
2: Sí.
1: Abraza tu corresponsabilidad
2: sí,
1: en esto.
2: Pero si yo estoy pagando,
1: sí,
2: es lo que me
1: pero,
2: da
1: pero,
2: coraje.
1: Pero hay un punto
0: sí, pero
1: ciego.
0: Tu coraje no es con tu administradora, tu
2: no,
0: coraje es con tu casera.
2: Pero es que
1: y ella
2: aparte...
1: misma.
0: Tu administradora está haciendo su chamba porque ella le dicen, a partir de hoy, la... ¿cómo se llama tu departamento?
2: ¿Cómo que? ¿Cómo?
0: ¿Qué número?
2: Ah, no te voy a decir. ¿Qué tal que me roban?
0: Bueno, inventa.
1: El interior,
2: 101.
0: O sea. El departamento 101 ya debe tanto que ya le tenemos que bloquear servicios. No se lo van a bloquear la dueña no vive
1: ahí. Vas aprendiendo,
2: sí,
1: lo barato sale caro a la larga
2: sí.
1: y no es cualquier
2: lo
1: cosa lo que dijo
2: caro.
1: Mi compadre. Una y otro rol, no es cualquier cosa tú rentar una propiedad. O sea, si un día don Toño te hereda algo y lo tienes que rentar, híjole, es un rollo,
2: sí.
1: Y apóyate de abogado y haz un buen contrato y
2: pero lo que
1: hay
2: no
1: muchas...
2: está padre también es el trato, porque me habla como si yo qué, o sea, me habla grosera la administradora.
0: Porque
2: y
0: seguramente
2: es...
0: tú tampoco fuiste la más decente.
2: No, yo normal le dije, pero ¿por qué no? Y primero empecé tranquila y luego ella empezó como grosera y entonces ahí sí ya me exalté.
1: Dijiste, voy a chillar.
2: Y le dije, bueno, entonces déjame a mí apretar. No, pero es que, o sea, apretar el botón para abrir el portón y ya irme. Pero estaba, no sé qué, que la señora que habló y que la junta y que...
1: Las patoaventuras de Jimena
2: Ross. No, o sea, ya estoy harta.
1: Graba esto, esto sí debieras en tu suscripción y no mis pectorales, para que la gente se entere. Oigan, bueno, pues...
2: Sí, ahí se saben de una
1: no sé
2: renta.
1: Si fue cierto, compadre, pero bueno, ya por lo menos. Bueno,
0: por lo menos hablarnos
2: claro
0: hizo, ¿no?
2: Que lo fue.
1: Así le hacía a la Zorro, mira, Mariana.
0: Y como dice, Mariana. Y como te dice Beto Paredes, tiene razón.
2: ¿Qué?
0: Una cosa es deber mantenimiento y otra muy diferente es impedir el acceso al departamento, lo cual puede ser delito. Es que te voy a explicar, Beto, cómo funciona la cosa. A ti no te pueden prohibir entrar a tu casa, ajá, porque esa casa ya es de ella. ¿Qué es el mantenimiento?
2: Los servicios.
0: Los servicios.
2: Que entonces, te abran la puerta, eso que te es reciban lo que te, los paquetes.
0: Eso es lo que te van a bloquear. No te van a bloquear entrar a tu casa.
2: Pero es que, a ver, por ejemplo, hace unos meses tuve una colaboración con una marca y me mandó unas cosas de la cara, unos bloqueadores y no sé qué.
1: Venían...
2: No me los recibieron y entonces me hablaron de la empresa y me dijeron, oye, que no pueden recibir paquetería, que ¿por qué debes? ¡Qué pena!
1: La marca.
2: Y entonces
0: ¿no te diste cuenta ahí?
2: Sí, entonces le hablé a la dueña y le dije, oye, ¿qué onda? Me dijo, voy a hablar con la administradora.
1: Oye, pregunta, ¿y si es la dueña?
2: Pues,
1: ¿te has visto la escritura?
2: Sí, dice. Bueno, ¿sí no dice? La escritura, pero
1: ¿qué,
2: sí.
1: ¿Qué viste? ¿Una servilleta o qué viste?
2: No, pero sí lo recibo.
1: O sea, ¿cómo
2: recibos?
1: ¿Sabes que es la dueña?
2: Pues porque ella lo jura y lo perjura. Y además, en los recibos sí viene a su nombre. O sea, me pasó que me quedé 3 días sin luz porque la CFE también debía a la señora y nos cortaron.
0: No, Jimena, es que tú también estabas viendo todo lo que te estaba debiendo y sigues creyendo que no debes.
1: Mentalízate, porque tú estás jugando también este juego. No te hagas, pagando 3 pesos en un lugar de 100. Bueno,
2: pero sí pago
1: bastante por abajo del promedio.
2: Sí, unos 5 menos de lo normal.
1: Pues no es normal.
0: Ahí está el mantenimiento que no paga.
2: Pero... A ver, ahí hablé con la dueña y ella me dijo, bueno, voy a hablar con la administración, no sé qué, porque yo llegué a un acuerdo, bla, bla, bla. Ok, se reanudó que ya me estaban recibiendo otra vez. Y así me traen, que a veces sí,
1: y la otra te voy a decir que también se vale, o sea, hacer una junta a los tres, ¿eh? Y decir, oigan, a ver, pongámonos de acuerdo, ¿sí? Y por escrito, tomemos minuta. ¿Cuál es la situación del departamento para no nada más creerle a una
2: parte? Ya hoy me dijo la administradora que lo que yo voy a ir pagando...
1: Ajá. ¿Está en vivo la administradora?
0: No, es que así como
1: que
0: hay
1: pase
0: gente
1: la
0: así como hay gente que le pasan cosas, hay gente que le pasan otras.
2: ¿Qué?
0: Me acaba de llegar un correo de Infonavit que dice
1: ¿qué debes?
0: Identificamos pagos adicionales después de que liquidaste tu crédito, por lo que tienes un importe a favor. Para solicitar, identifica la
1: opción. Pues cuidado, compadre, checa bien que la dirección
0: sí, que no vaya a ser, no vaya a fraudulentear. Pero bueno,
1: bueno.
0: Está bien, pero bueno, pues mira. Así, lo que tú te enojas, yo puedo estar tranquilo.
1: Y los pelos se le van a...
2: No, terrible, neta.
0: Pero a ver, Jimena.
2: Ah, bueno, les estaba diciendo que esto que yo voy a empezar a pagar se va a ir abonando a la deuda de la señora. Entonces, bueno.
1: Todo por escrito.
2: Sí.
1: Te sugiero que ya sumes a las tres partes de este conflicto. Y ahí sí, por ejemplo, pues no creo que aplique a la inflación, de que te ajuste. Primero paguemos entre todos lo que se debe y ya después.
2: Ese es mi coraje también. Entonces, pues.
1: Bueno, no sé, pero de verdad serías muy habilidosa si con esto logró librarse el reporte de llegada tarde.
2: Sí pasó.
1: Pero bueno, hoy vamos a hacer el saludo matutino. Estamos en la Radio Nacional. Aquí hablando de la bobería.
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1: Exactamente. 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
0: A ver, Víctor Limón dice, qué flojera los maestros de la niña. Entonces, ¿qué hacemos? ¿La dejamos? ¿Que se siga hundiendo?
1: Bueno, sí, pues esa es otra, ¿no?
0: Bueno, o sea, sí, claro, cada quien su vida, ¿verdad?
2: ¿Les gusta ser mis maestros de vida?
0: No, nos gusta. A mí me genera, o sea, como que no necesito este tipo de problemas en mi vida.
1: Con una en su casa tiene, imagínate.
0: Ella es mi maestra de vida, ¿no?
1: No, padre, se sabe.
0: Jessica es mi maestra de vida, yo soy... tu maestro de vida y me choca.
1: Se sabe que se estresa cuando no hay agua embotellada.
0: No, bueno.
2: Ay, oye, Dios y mío. Creo que nos
0: pero gracias a eso ya compramos ahora un garrafón. Bueno, a ver, perdón, nada más te dice Yara Clavel, buenos días, por eso es bueno realizar los arrendamientos con póliza jurídica.
2: Sí.
0: Claro, o sea, nosotros ahorita que acabamos de rentar una propiedad,
2: pues es que,
0: que adquirimos póliza jurídica.
1: No es delicadísimo.
0: ¿Cuántos meses de adelante
2: dos.
0: Pagaste?
2: Dos meses, depósito y un mes.
1: Se fue a Cancún, la señora Mazatlán. Pues la dueña. No, quiero estar pendiente en tu
0: mira, dice
1: suscripción
0: Ale,
1: de cómo
0: ya,
1: termina esta
0: ya,
1: historia.
0: Flojera, desde hace mucho se sabía de estas deudas de la dueña y yo pregunto, ¿para qué se desgastan otra vez en querer educar a quien le
1: totalmente
0: dan una solución y busca
2: no,
0: otro
2: sí
0: problema?
2: Tengo
1: totalmente
2: que buscar otro lugar, pero está muy cayón. O no sé, ay, ya, no hablemos de eso ahorita.
1: Oye, y nada más.
0: Jimena, ¿cuándo termina tu contrato?
2: Ya, en julio, ya.
1: Es una servilleta.
0: No, ¿escuchaste lo que dijo?
2: O sea, ¿de aquí a qué buscamos?
0: ¿Escuchaste lo que dijo?
1: Estamos
2: ya se fue.
1: Al 6 de
2: no
1: agosto.
2: No se renovó nada, obvio no se
1: bueno,
2: renovó
1: no lo
2: nada.
1: Renovó, compadre.
0: O sea, porque no te voy a contar otra. Si tú te largas.
1: Ajá. No te devuelven los depósitos.
0: Uno, no te puede devolver tu depósito y te pueden hacer que pagues dos meses de penalización.
2: No, ya.
0: Porque así dicen los contratos.
1: Y si no, las dos al Moloya. Ahí
2: ya
1: terminarán.
2: No quiero ser adulta, quiero vivir con
1: la casera y la inquilina en Almoloya.
2: Ay,
1: por
2: fraudulentas.
0: No,
2: no
0: gracias. No, please. De más lejitos. Mientras más lejitos, mejor.
1: En el DIF, todos nos aceptan. Al Alberto y Kimine.
0: No, pues ya, nada, pues ya despertarme con mis propios problemas.
2: ¿Cuáles son tus propios problemas?
0: Muchos, que no son los tuyos.
2: Ya hay un link de fraude.
1: Yo ni te contrataría no podría imaginarte nada de mi organigrama personal. De verdad, no se me ocurre en qué colocarla.
2: Sería una muy mala asistente.
1: Dime algo.
0: Pésima.
1: Dime algo que pudieras hacer bien.
0: Nada.
1: En mi organigrama personal.
2: ¿En el tuyo?
1: Nada, ¿estás de acuerdo? No podrías hacer nada. Cuentas pésimos
0: chistes.
1: Bueno,
0: en el mío podría ser mis reels.
2: Podría
0: ser mis reels.
1: Con ella y con todo lo que hoy resuelve la inteligencia
0: pero
1: artificial.
0: Pero nada más el problema es que no los va a entregar.
1: Y que la coordinadora del Corte Inglés se está dando cuenta que pronto la van a poder reemplazar.
2: Oye, ya tenemos cita, ¿eh?
1: Ah, bueno, pues
2: hablar.
1: Ya ella te dije que.
2: Ayer lo
1: el señor
2: Maxis
1: y yo te podríamos comisionar si nos acercas al Corte Inglés.
2: Muy bien. Viajes bueno, el Corte Inglés.
0: Bueno, ya.
2: Ya, hombre.
0: 8:18, ya saludaron. Hoy. Qué bonito.
1: Sí.
0: Aquí empezamos.
2: De veras.
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0: Es que sí, estás muy mal. Pero bueno.
2: Estoy despierta.
0: No, pero estás mal, estás mal. Bueno, a ver, ya, vamos a empezar con esto. Estás muy mal. Había, y digo había porque pues ya no hay, un podcast que se llamaba Descasadas, que conducía, ojo en este detalle, la diputada local de Morena en Puebla, Nayeli Salvatori.
2: Okay.
0: Nay, la ubicas, Héctorito, la ubicas, bueno.
2: Héctorito.
0: Y otras personitas, chicas, ¿no?
2: Ladies.
0: Bueno, ladies. ¿Por qué digo que ya no tienen este programa? Pues porque se les ocurrió hacer algunos comentarios.
2: Ay, no.
0: Que, pues, a la gente no le gustaron. Vamos a partir de la base que ellas estaban hablando, eran 3-4 chicas, en sus 30s y 40s.
2: Jóvenes.
0: Pues, y que estaban hablando del tema de salir con personas mayores. Que ellas, ¿no?
2: Ah,
0: a mí me gustan mayores, de esos que llaman señores. Ok. ¿Y qué dijeron? Quiero que prestes tu especial atención a lo que dijeron. Okay. Y tú también, escúchenlo.
4: A ver. Pues ya huele diferente. Los grandes ya huelen diferente. Ya su piel huele diferente.
5: Ya su piel se siente diferente.
4: No, deja eso. Te
5: ya es piel de viejito aquí, suavecita, delgadita.
4: No, sí huelen diferente. Ya tienen tics. Ya, ya la aletea. Ya no sabes si te está diciendo que sí, que sí, no.
5: Que los viejitos huelen a baúl.
4: A baúl del recuerdo.
5: Es que ya se están pudriendo.
4: Güey, es que te lo juro. Mira,
5: si los ves.
4: Ya tienen un olor a sándalo, o sea, madrugada a sándalo. Ya su perfume es de... Güey, ¿neta? O sea...
5: Güey, yo acabo de ver a un exnovio mío, sí, 10 años mayor.
6: Olía a baúl.
5: No, yo sí te lo juro que la observé así, de lejitos, y la piel, y dije, ay,
6: delgada.
5: Ya la tienes, ya sabes, las arruguitas.
4: ¿Cuántos años
5: tiene?
4: ¿Cuántos
5: años? De que...
4: No. Ya tienen padecimientos, o sea...
6: Ya tienen enfermedades crónico-degenerativas.
4: O sea, de que...
5: Pero ¿hace cuántos años tenía?
4: 45.
6: No mames.
4: No, pero
6: chingues.
5: Ya no tiene pelo.
6: Ya huele a baúl, güey.
5: Oye, ya no tiene pelo. pelo, casi. Ya.
6: No, no mames.
4: Espérate, tienen ya, alergia.
6: O sea, después de esto voy a salir con mi autoestima
5: ya usa,
6: pisada.
5: Ya usa almohada ortopédica.
4: No, vamos a bailar. Bueno. No, baila tú, muñeca. Yo.
0: Si quieren, ya está y déjenlo. A ver, entonces, pues hicieron sus comentarios sobre la apariencia, el olor, la salud de las personas de la tercera edad, que para ellas ya son personas de 45 años. Y pues evidentemente desató la funa de las redes sociales.
2: Obvio.
0: Por un tema de ancianofobia. Y fíjate que lo interesante es que primero apareció Minei haciendo su live, ¿no? Diciendo que ella no se iba a disculpar, que porque esto era humor y que porque cuántas veces a los hombres sí se burlan de las mujeres y de las mamás solteras y que entonces ellas ahora no pueden decir sus cosas. Bueno, eso le fue peor.
2: No generalicen.
0: Peor.
2: Sí, claro.
0: Bueno, después de esto, ya salieron mis comadres a ofrecer una disculpa pública. Y obviamente mi Salvatore pues ya anunció que va a dejar temporalmente las redes. En su partido ya salieron a decir que ellos no comulgan con estas ideas.
1: Que es Morena, hay que decirlo.
0: Que el podcast está pues ahora ya cancelado. Mira, súbele eso.
2: Es la...
0: Sí, disculpa. No, ahí está, es la disculpa.
7: Ha generado distintas interpretaciones. Por ello, hoy quiero hacer dos cosas. Primero, aclarar lo que realmente ocurrió. Y segundo, ofrecer una disculpa sincera a todas las personas que pudieron haberse sentido ofendidas. Se ha dicho que ataqué y descalifiqué a las personas de la tercera edad. Y quiero ser muy clara. Eso fue totalmente falso. Los comentarios a los que se hace referencia fueron realizados en un espacio de entretenimiento, en el cual compartimos opiniones personales y también experiencias de otras mujeres. En ningún momento, mi compañera Anaí Salvatore y yo intentamos ofender, atacar o menospreciar a cualquier persona de la tercera edad.
0: Bueno, lamento profundamente que... Esa es la otra. Entonces, claro, ahí las dos sí salieron, dieron su disculpa y pues ya la funa no se las están quitando. Que porque alegan que las descontextualizaron.
2: No hay nada de...
0: Entonces, pues yo no sé. Hoy está muy de moda esta frase, me sacaron de contexto.
1: Es que el contexto es...
0: Sí, y yo lo entiendo.
2: El contexto es tremendo.
0: Pero, ¿qué más contexto necesitas cuando dicen que una persona de la tercera edad huele a sándalo? Que huelen a baúl del recuerdo.
1: Es gigante, el tema
0: que
1: es gigante.
0: Que su piel está lisita, como de viejito.
2: Es una falta de respeto.
0: A ver, ¿qué piensas tú, niña?
2: Eso, que bien merecida la funa, la neta. No se le sacó de contexto a nadie. Ellas dijeron lo que dijeron. Y vuelvo a lo mismo. Estas cosas las puedes decir en una reunión con tus amigas y ya de ahí no pasa, ¿no?
1: Entiendo, qué incongruencia. Estas, o sea, cosas las puedes decir, pensar
2: me refiero,
1: y ejercer.
2: Es que me
0: doble
2: refiero,
0: moralina.
1: Totalmente.
2: No, me refiero a que hay
1: totalmente
2: gente. O sea, me refiero a que hay conversaciones en donde
1: no te vayan
2: no
1: a sacar
2: hablas,
1: de contexto.
2: No te vayan
1: hija,
2: a sacar de contexto. Pon,
0: si te funan aquí nadie te va a rescatar, ¿eh?
2: No, me refiero a que puedes neta, estar
1: Jimena
2: en tu casa y así y opinar ese tipo de cosas.
1: Entonces,
2: que no, o sea,
0: entonces,
2: sí.
0: Entonces, gente, lo que tú estás diciendo es también ellas y
2: no,
0: la sociedad es una doble moralina.
2: Me refiero a que, por ejemplo, la gente homofóbica, ¿no?
0: ¿Qué?
2: Estás en una conversación, ajá, no sé qué, de amigos, lo que sea, y se tiene que respetar también a...
0: La gente homofóbica está mal aquí,
2: sí,
0: y en cualquier contexto.
2: Sí,
0: punto.
2: Sí, pero no te vas a poner a pelear con esa
0: ¿o
2: gente?
0: ¿Sí?
2: Pues yo creo que hay que elegir las
1: qué
2: batallas.
1: Bueno, pésima hoy tu opinión.
2: No, espérate.
1: No, fatal.
0: Afortunadamente, espérate, gente.
1: Peor que tu look.
0: Oye, afortunadamente, gente, antes de la funa, señor Chavarría, por favor, ponga
2: pero
0: esto en orden.
2: Todavía no acabo.
0: No, ya ni acabes. Ahí
1: fatal,
0: quédate mejor.
1: Está fatal.
0: Te vamos a proteger.
1: Fatal.
0: A diferencia del podcast de estas señoras, aquí sí hay más gente que puede proteger para que no llegue
1: no,
0: una
1: bueno,
0: funa
1: bien,
0: de la doble
1: sea
0: moralina.
2: No, no,
0: a ver,
2: soy doble
1: compadre,
2: moralina.
1: Es que la mayoría se está yendo de hocico, o sea, para mí el problema no tiene que ver con ellas, la
0: ¿tiene
1: verdad
0: que ver con
1: o
0: qué?
1: Sea, para mí
0: ¿con
1: sí
0: nosotros?
1: Están, para mí sí están sacándolas de contexto.
0: Ay,
1: para,
0: chino,
1: mí,
0: no,
1: para mí.
0: Ahorita
1: sí,
0: yo voy a salvar la funa, gente,
1: por eso,
0: perdón.
1: Bueno, pues, si me permiten desarrollar, yo en 20 segundos no les voy a poder yo contar.
0: A ver, vamos a dejarlo.
1: A ver, el problema es sistemático desde mi punto de vista. Porque yo a Nay la ubico desde Puebla, es una locutora de muchos años que siempre tuvo este humor, siempre ha dicho cosas pero súper peores de lo que aquí estamos escuchando, y esta forma, este humor, este estilo estandopero no ha hecho más que hacer que crezca y crezca y crezca. Y ¿quién se le ocurrió el ahora invitarla del entretenimiento a ser una servidora pública. Ahí es en donde está el problema sistemático al que yo invito a que reflexionemos.
0: O sea, tú dices que si el cojo feliz o si...
2: Ricardo
0: Farril tiran estos comentarios en un bar. Ajá. La gente
1: no
0: se va a reír. Bueno, tú estás un poco cercano a lo que dice Jimena.
1: No, ahí compadre. Yo dije que sí están fuera de contexto.
2: No me grites. Es
0: que les puedo explicar a los dos.
2: ¿Por qué me gritan?
0: Les puedo explicar a los dos. A
2: ver, ya.
0: Les puedo explicar a los dos. ¿Dónde creo yo que está el verdadero problema? El verdadero problema está en ¿qué es humor y qué es agresión y qué es violencia? Y creo que la gran diferencia es esta. El humor normalmente está consensuado. ¿A qué voy? A ver si este punto les hace sentido. ¿Por qué este programa no funa? ¿Por qué no nos funan a nosotros?
2: Porque está consensuado.
0: Porque yo te friego a ti, tú me friegas a mí y tú lo friegas a él.
2: Estamos de acuerdo todos.
0: Y entonces tú le dices viejito a él. Y él me dice pelos de elote a mí.
2: Y puro, ¿cómo le dices?
0: Yo le di a él. Pero entonces aquí hay una... Esto está consensuado.
2: Sí.
0: No es que firmamos un contrato y dijimos me voy a burlar de ti. No, pero por lo menos es aquí entre nosotros. Nosotros creo que nunca nos hemos burlado o hemos hecho este tipo de analogías de alguien de nuestra audiencia.
2: No.
0: O de alguien que esté, espérame, que esté fuera de este círculo y de este contexto. Entonces, nosotros no llegamos aquí a decir, los abuelitos huelen a... No, porque respetas esa parte, porque tú no sabes si esa persona va a sentirse ofendida por tu comentario, o va a ser discriminatorio, o va a ser grosero. Entonces, en un bar de stand-up, todos los que vamos y nos sentamos ahí, estamos consensuando que se van a burlar de ti, que se van a pitorrear de ti, que estamos todos
1: y de estereotipos
0: eso.
1: También, compadre.
0: Y de estereotipos, o sea, y de todo.
1: Ellas no hablaron de alguien en particular, o sea.
0: No,
1: ellas...
0: sí habló de uno, una dijo que era su ex.
1: Bueno, pero no nos dijo nombre, no pusieron foto, o sea, compadre.
2: Ay, aún así.
1: Esto yo insisto.
0: O sea, ¿tú crees que la funa no se vale?
1: Es
0: no
1: que
0: está
1: yo,
0: bien.
1: No, es
2: no,
1: que.
2: No, yo creo que
0: o sea, ¿tú crees que sí la sacaron de contexto? Para mí.
1: Yo creo que son unos dobles morales los partidos políticos, porque esto tiene que obligarnos a la reflexión. Y perdón, híjole, pero por ahí tenemos un presidente hacia el norte que ve hasta dónde ha llegado siendo un personaje que justamente por popular, por sarcástico.
0: Aquí el problema, Héctor.
1: Está ocupando el lugar.
0: Mira,
1: está ocupando,
0: aquí el problema
1: entonces,
0: es que están poniendo.
1: Es de la sociedad sí, y de los líderes.
0: Pero aquí el problema es que están poniendo ahora a Ney, le están subiendo fotos con Oroña, con AMLO, con todos estos personajes y les están diciendo, ¿y ellos a qué olían?
1: A ver, ¿cómo?
0: A sándalo, a esto, al otro. Y entonces le dicen, ¿y tú a qué hueles juntándote con todos ellos?
1: De acuerdo, A ver, tú nada más reflexiona. Reflexiona en lo siguiente. Además, la conocemos muy bien, porque ella fue locutora de una estación, era digital en Puebla.
0: Sí, bueno, pues ya, qué bueno que ya no es.
1: Okay. Y después, bueno, fue creciendo, insisto. ¿En qué momento cree un partido político con estos mismos chistes al aire? Tú imagínate, este siempre ha sido
2: es
1: su estilo. Y en redes
2: criterios.
1: Sociales, no sé si se acuerdan, tenía recientemente a la señora de Las Lomas y se burlaba de
0: a ver, es una comediante, es lo que tú
2: pero
0: estás diciendo.
2: Pero hay que tener criterio en dónde decir
1: en
2: esas
1: qué
2: cosas.
1: Momento. No, ella siempre lo ha dicho público, no lo ha contado.
0: Por eso. Pero lo que tiene razón, Héctor,
1: ¿en qué momento un partido dice?
0: Exacto,
1: esta es
0: en el momento en el que tú sabes que al partido político le importan poco los ideales y lo que quieren es jalar a alguien que sea popular en la zona para que jale gente.
1: Ajá, pero entonces tú imagínate, pues jalan a alguien que la gente apoya, por la que la gente vota, por la que la gente consume contenido. Sí. Entonces, gente, me parece que hay una corresponsabilidad nuevamente en reflexionar a quién le estamos dando votos, poder, rating, etcétera.
0: Bueno, a ver, que ahora la gente opine con nosotros y nos diga porque el tema está bueno y está interesante.
2: No nos funen.
0: No, a ti. Vamos.
1: Vamos con lo más destacado en materia informativa para que, bueno, pues también tengas una embarradita de lo más destacado en materia noticiosa. Primero contarles que la presidenta Claudia Sheinbaum informó que durante su reunión con el secretario de Estado del Vaticano, Pietro Parolin, hablaron sobre inteligencia artificial, la paz y la visión humanitaria que impulsa el Papa León XIV. Una reunión muy interesante la que se dio entre nuestra presidencia y el Vaticano. La Secretaría de Salud confirmó 33 casos de ciclosporiasis en distintos estados del país. Tiene que ver con esta bacteria en lechuga, que sobre todo en Estados Unidos ha sido un escandalazo tremendo y que están volteando a ver a México por la sospecha que desde aquí se ha estado contaminando la gente a través del consumo de ensaladas y demás. Un tema delicado que va a traer grandes consecuencias a pues seguramente la industria mexicana de las ensaladas que proveen todo este tipo de cuestiones verdes. Y Estados Unidos anunció cargos contra 5 presuntos líderes del cártel Jalisco Nueva Generación, ofreció más de $100 millones en recompensas por información que ayude a capturarlos. El Departamento de Justicia señaló que el grupo fue designado como organización terrorista extranjera que el gobierno de Donald Trump está así precisando. Me distraes. Hacemos pausa y volvemos. 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
27: En breve te comparto que autoridades de Estados Unidos anunciaron el desmantelamiento de una red dedicada a la compra ilegal de contrabando de armas hacia organizaciones criminales en México como resultado de una investigación de 2 años coordinada por la Fuerza de Tarea de Seguridad Nacional. La operación culminó con la presentación de cargos criminales contra 28 personas quienes presuntamente integraban una estructura que reclutaba compradores para adquirir armas en establecimientos autorizados de Arizona y posteriormente trasladarlas de forma clandestina a través de la frontera. Azul. 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
0: 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Aquí está la niña Rux, corrida de su casa. El señor Héctor Chavarría.
2: Mira. Dice Javier Lizama, buenos días, Jimena tiene toda la razón de estar enojada, ella está cumpliendo con sus pagos y el dueño del depto se está pasando de lanza, los acuerdos se deben cumplir de ambos lados. ¿Ven? Gracias Javier por entenderme.
1: Liz, gracias, frazada de Javier.
0: Ale Rodchi, que en la neta plácalos, lo que está mal en público y en privado, y esto se vuelve más serio cuando se supone que representas los intereses de los ciudadanos.
1: No, y además un tema muy sensible, compadre, porque dime tú, ¿cuál es una de los grupos que apoya más la 4T?
0: Sí, claro.
1: Los adultos
0: ahora,
1: mayores.
0: Hugo Quevedo dice, cuando la contraten de comediante que haga comedia, cuando esté en la política debe atender esas necesidades. Nunca se vio a Cuauhtémoc Blanco jugando fútbol o a Carmen Salinas llorando por todo. Sí, Hugo, pero aquí el problema es que este podcast lo está haciendo en su tiempo libre, no lo está haciendo en el curul, ¿verdad? O sea, y creo que ahí también, aunque seas diputado, senador o lo que sea, tienes tiempo libre y tú decides qué haces con ese tiempo, lo que quieras.
2: Sí.
0: Pero pues bueno, el problema es que como lleva también la investidura, pues.
1: Y la frase está hasta de chiste, ¿no? Si ya saben cómo soy, pues ¿para qué me invitan? O sea, ¿en qué momento se le ocurrió a quien decidió sumarla al partido?
0: Te puedo leer una reflexión de Luis Mauricio M. del C.
1: Sí, por favor.
0: Dejé de escucharlos como mes y medio por diferentes cuestiones. Y regreso. Y qué lástima que Jimena esté peor que antes, no madura.
1: Va hacia atrás.
2: Qué babas. Dice Héctor Herrera, tengo 65 años y sí, nuestro olor cambia de joven a adulto mayor, pero tengo una nieta que siempre que me visita me huele diciendo que conservaría mi olor aunque ya no esté en este mundo, ¿cómo ven?
0: No, no, y no se trata, ¿cómo se llama?
2: Héctor Herrera.
0: No se trata de eso, mi Héctor, o sea, el olor es, o sea, aquí lo triste es lo despectivo.
2: Sí, la manera en la que lo dicen,
0: ¿no? Porque yo no creo, con todo respeto, que el señor Ricardo Salinas Pliego huela a lo que ellas dijeron, ¿verdad?
1: A ver sí, si ¿no? se lo dicen.
0: A ver si es cierto.
2: Dice Oscar Montano, hoy sí se subieron al ring.
0: Dice Marco Aurelio, saludos, los veo en Facebook, escuchó mi hermana el programa y dice, es una niña la locutora, ¿qué contesto?
2: Hola.
0: No, no la finjas, Jimena. Hey, todavía la finge. Todavía la hace, hola.
2: Hola. No, esta es mi voz, esta es mi voz.
1: Oye, Moisés dice, buenos días desde Mérida, Jimena, Héctor, no te grita. Él sí levanta grita. La voz porque cada vez estás hablando, tú intentas interrumpir no, y él habla sí un poco más fuerte.
0: Pero sí lo interrumpes mucho, eso
2: sí, también. Sí,
1: Brian Moctezuma dice, hola, saludos, estimado Brian, desde Mérida, Yucatán. Ángel, según Jimena, puede ser homofóbico, racista, machista, mientras sea en tu casa y con tus amigos.
0: Es que eso es lo que se entendió y estuvo terrible.
2: No, pues más bien era lo del tema de la consensual.
0: Dice Dean Leaf, buen día, trío de tres. Bueno, la chica es fatal, pero tampoco sean hipócritas cuando todos hemos hecho comentarios así de las personas adultas. Su problema es que fue en un podcast. El característico olor a viejo comienza a producirse en el cuerpo humano a partir de los 40 años con cambios químicos iniciales desde los 30. Este aroma no se debe a la falta de higiene, sino a un proceso biológico natural de oxidación de la piel. Artículo
2: ella me
0: publicado
2: entendió.
0: Por la BBC.
1: Sí, y además, o sea, si lo reflexionamos, pues sí va uno cambiando, ¿no? Los bebés, ¿cómo huelen? ¿No? Que luego yo te...
0: A talquito, ¿no?
1: No, agrio algunos, compadre.
0: ¿Ah, sí? Yo todos los bebecitos que he olido huelen rico.
1: No,
0: ¿sí?
1: No, hay olor a bebé agrio cuando no. falta higiene.
0: Sí. Sí. Bueno, ya no abres porque sí. ya mejor. Oye, dice Gabriel Mercury. Una disculpa, amigos, no todos los de Coacalco somos como la niña Coral.
1: Ahí está.
2: Ay, eres de Cuachas.
1: El pueblo
2: Valeria.
1: Te da la espalda.
2: Dice Bernardo
0: López. Te
2: dieron
0: López. La espalda.
2: Pues sí, también. Pero a mí sí me emociona que sea de Coachas. Dice Bernardo López, el problema es que vivimos en una generación de cristal, que todo se lo tomen personal. Lo del Pedrito Sola mata. Estuvo peor y ahí no comentaron nada, como es de TV apesta.
0: La palabra que no tenías que decir era mata.
2: Sí, ya luego me di cuenta.
0: Ok, bueno.
2: Es que no se iba a entender el...
0: Perdón,
2: perros.
0: Si amigos de Facebook, no nos tiren el live, no sean así. Mejor ya, ¿sabes qué? Ya. Del pádel a la pantalla. El examen de admisión en la línea de la UNAM. O sea, decir perro... Decir perro no importa, Jimena.
1: Mata. El sustantivo no, Brooks. El adjetivo. No, te digo que...
0: Por decir no perro te nunca te van a bajar un live, Jimena.
2: Es que no se iba a entender al
1: vamos
2: revés.
1: Al
2: carajo,
0: ay,
1: no,
0: ya, no, ya. No, ya mejor a perros. Pausa, ya, por favor, ya. Termina con
1: así
0: eso.
1: 8:43.
0: Pues vamos no. a pausa, ya.
1: Se vamos
0: ya.
1: a pausa y volvemos. Hecho
0: no, no, no, no, es que es impresionante.
1: Carlos Chican, Jimena Rux y Héctor Chavalier.
0: Eres increíble, Jimena.
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2: Ocho con 50, fíjate, Fael, si dice, mi chica en todo rojo de la pena ajena. Pues, ¿cómo no va a dar pena ajena lo que dice esta?
3: Entendemos, Liz. Ay,
2: Manuel Cabrera, sonido. ¿Entonces Jimena va a pedir posada en casa de Héctor?
4: ¿Por qué?
2: Porque te van a correr de tu depa, Jimena. ¿Sí te acuerdas que hablamos 10 minutos de eso hoy?
4: No quiero que
3: Raúl Zapata corra. Dice, buenos días, saludos desde Mérida, Yucatán, y saludos al amor de mi vida, la niña adulta.
4: Eso.
3: ¿Es niña adulta o niño adulto?
4: ¿Cómo me dijo?
2: Niña adulta.
4: Niña adulta, ¿no?
2: Niña adulto.
4: Niña adulto.
2: Así es, niña adulto.
3: Exacto, exacto, exacto.
4: Dice Bernardo López, por eso te amo, Jimena Rux, eres el alma del programa. Mira, ves, aquí piensan cosas distintas, gracias.
3: Dice Víctor de Querétaro, por supuesto que a Héctor no le va a parecer que está mal la chica porque es de morena. Al contrario, ya dije yo que dónde tenía la cabeza el partido al pues sumar ese tipo de personajes. Tristísimo.
2: A ver, dice Abraham. Hola, chica, fíjate esto, Jimena, ¿eh?
4: A ver.
2: Y pon atención. Ajá. Yo le doy vivienda a la niña Rux en mi casa. Mi hija de 12 años está súper feliz. Se llevarían bien. Y de paso que mi hija enseña a madurar a la niña Rux. Saludos desde Mérida.
3: Exacto.
4: Pues mira, sí.
2: Sería
4: jalo.
2: Tu hermana mayor, la niña de 12, que incluso también seguro es mayor de estatura.
4: De estatura. Jalo Jalisco.
2: Nada más que es en Mérida.
4: Está bien, a ver, otro padre, me acopla el color.
3: Adictivo. Javier dice, saludos desde Playa del Carmen. Buenos días, yo adopto a Jimena, te ofrezco casa, carro, moto y mucho amor, 3 comidas al día, vivo a 5 minutos de la playa y tengo 2 matas de mango para que te pongas a bajar el mango cuando estés aburrida.
4: Pero con escalera porque si no, no alcanza.
2: Sí, no, le tienes que poner, no, pero le tienes que poner 48. Una de esas grúas.
4: Sí, mido 1.48, amigo.
3: Israel de Chalco, esto no sé si se dice privado y mucho menos en público, esa niña que pida perdón y se retire.
2: ¿Esta o la Ney? La Nike.
3: Yo supongo que
4: todas,
3: las
4: juntas.
3: Dos.
2: O la Rux.
3: Estamos de promoción, que
4: dice,
3: las dos.
4: Herendira Tour, que se largue. Nadie quiere volver a ver a esas señoras. Así por.
3: Pues hola, a ver si es cierto.
2: A ver, dice Dani Balcázar. Buenos días, Héctor y Chica. En Jimena, ¿siempre eres así de insoportable o te esforzaste el día de hoy?
4: Ay, me esforcé mucho, la verdad, porque traigo quimalindo.
2: Bueno, pero ya entendiste que tú estás mal en el tema de criticar a tu administradora.
4: ¿Sí? Sí, pero no estoy mal en que merezco respeto, no que me hable.
2: ¿Cómo te habló? A ver, dame
4: pues
2: la situación.
4: Pues sí, me dijo, no te voy a abrir. Y yo, porque le dije, ¿me puedo abrir, por favor? No te voy a abrir. Y yo, ¿por qué? Porque eres deudora. Y yo, pero yo sí pago. Y le dije, ¿qué están mis comprobantes de este mes? O sea.
2: No, y ella sacándole sus comprobantes de renta, güey. O sea.
4: No, y mis comprobantes del estacionamiento
2: por
4: que
2: eso,
4: según yo estaba
2: por
4: pagando.
2: Eso,
3: ¿pero a quién se lo pagas
2: eso?
4: A una cuenta que me mandó la dueña.
2: No.
4: Que no es de ella. Es del conjunto.
2: Hazme el favor.
4: Sí.
2: Hazme el refabrón,
3: no,
2: cabor.
3: Sí. Trata un poquito
2: todo está
3: de.
2: Mal.
4: Pero no está padre que te hablen así.
2: Todo está mal,
4: o sea,
2: en
4: si
2: ti.
4: Si tú hablas bien, ¿por qué te hablan mal?
2: Bueno, ¿qué quieres decir? No, princesita, no te vamos a abrir porque debes dinerito,
4: pues
2: hermosa.
4: Que me explique,
2: pues no.
4: Que me explique de una manera.
2: Te lo explicó,
4: cordial.
2: Debes, eres deudora,
4: no,
2: no puedo abrir.
4: No, no te voy a abrir así.
2: Pues bueno,
4: yo.
2: Pues no te va a abrir,
4: oye,
2: eres
4: es muy
2: deudora.
4: Temprano como para
2: hasta el trato
4: a
2: cordial se pierde
4: no,
2: con el.
4: No,
2: con
4: trato
2: lo que
4: trato cordial
2: deudos.
4: Se pierde.
3: Dice, a ver, leemos a Reinaldo Rivas. Saludos, estimado Reinaldo. Gracias por estar al pendiente de nuestra transmisión en Locura a través de nuestra señal en Ixtapan de la Sal. Dice Marino Vázquez, chamaca sonza, como siempre.
4: Me encanta.
3: Y me encanta el sonza, es un insulto hermoso. No,
4: acá también me pusieron tontita.
2: A ver, Aurora Marina dice: No hay diputada con más faltas, se le paga del erario para legislar, no para tener más TikToks que propuestas de ley. No es su primer escándalo, ya es servidora pública.
4: Oye, Fredel Bárbaro dice, ¿el podcast se trataba del tío Héctor? Así pregunta.
2: Pero por eso, mire, en nuestro contexto se vale.
4: Sí.
2: Pero

0: no estamos hablando de otra gente.
1: O sea, bueno, sí. O tratamos, o sea, pues de pronto esto sí, está tú, libre tú, que pero, pasa.
0: Pero
1: o sea,
0: también cuando, a ver, si a Naya se le fueron las cabras y ya dijo algo malo, que sus compañeros la regresen al camino del bien cuando este dice tonterías o tú. Entonces dice acá Jair Villegas, yo estoy de acuerdo con el señor Echeverría. Son programas donde pueden hablar de lo que sea y ahora resulta que se ofenden. ¿Por qué no lo hacen de los demás programas? Un ejemplo está La Cotorrisa, cuando habla de los niños. Bueno, sí, claro.
2: Yo no estoy claro. De acuerdo con algunos temas de La Cotorrisa, por ejemplo. Dice
1: que les ha ido fuerte, ¿no? Sí. Han tenido varias funas.
2: Oye, me gusta este nuevo nickname para nosotros. Dice Frenetic. Hola, Santísima Trinidad. Buen día. ¿Cuál es el nuevo número de WhatsApp? Mi Héctor ya no me lee.
1: Empiezan a ocurrir cosas.
0: ¿Pero quién es el padre? ¿Yo?
1: No,
0: ¿o tú?
1: Compadre, ¿qué pasó?
2: Yo soy el Espíritu Santo.
0: ¿Tú eres el padre?
1: No, yo soy el bueno, que si es el padre.
0: Es pues, que uno es la Santísima Trinidad, uno es el padre, otro es el hijo y otro es el Espíritu
2: yo
0: Santo.
2: Soy el Espíritu Santo.
0: ¿Qué vas a andar así? Saben sí. Que ya vamos.
2: Yo soy el Espíritu Santo.
0: Se acabó. Se acabó.
1: Es irrespetuoso.
0: Oye, dice no, Luigi, son muy divertidos y entretenidos los tres. Felicidades. Gracias.
2: Gracias. Gracias.
0: Andrea Viña, no vayas a no le vayas a pagar la deuda a Héctor. Ya demasiada compasión se le tiene en mantenerla en este programa.
1: Es correcto.
2: Sí, págame la deuda.
1: Es correcto.
0: No, Cristian, la respuesta es no. Ya nos vamos, gente. Adiós.
1: Buen jueves.
0: Adiós, señor Chavarría.
1: Nos vemos.
0: Yo soy el Chicken. Bye.
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11: En medio del debate sobre el futuro de los videojuegos y el paso al formato completamente digital, Xbox vivió una situación que muchos consideran un argumento a favor de los juegos físicos. Durante varias horas, una falla en sus servidores impidió que algunos usuarios iniciaran sesión, accedieran a su biblioteca
12: o incluso jugaran algunos títulos digitales que ya habían comprado.
11: Microsoft reconoció el problema casi de inmediato, y días después, Scott Van Billet, jefe de tecnología de Xbox, explicó que la caída se debió a un fallo en el sistema de licencias de la plataforma.
12: Además, calificó la situación como inaceptable
11: y prometió fortalecer la infraestructura para evitar que vuelva a repetirse. El incidente llega apenas unas semanas después de una caída similar en PlayStation, justo cuando la compañía confirmó que dejará de lanzar juegos físicos a partir de 2028. Para muchos jugadores, estos casos revivan la discusión sobre la competencia de conservar el formato físico, que en algunos casos permite seguir jugando incluso cuando los servicios en línea presentan problemas. 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
10: IndigoGeekMX
11: o en el portal geek.reporteindigo.com para esta y mucha más información.
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Eso es de los Smashing Pumpkins y se llama Avador aquí en Locura FM. Yo soy David el Chino Miranda, en ausencia del buen Dani Fuentes, al cual le mando, ayer fueron 3, hoy 7 abrazos a mi hermano, que próximamente ya volverá a estar con ustedes en este horario. Por estos días yo los estaré acompañando. Bueno, mañana creo que Huguito Pérez. Pero la cosa es que se hagan presentes en este momento al 722-372-7981. 722-372-7981. Es jueves, casi viernes, como siempre decimos en la terapia vespertina, así que les pido una disculpa si de repente digo, en esta tarde o algo así. Acostumbrado a estar aquí en esta cabina de Locura FM después de las 2 p.m. o las 3 allá en el Caribe mexicano. Que por cierto, mil gracias a los que nos están acompañando en el 106.3 de Playa del Carmen, al 99.3 de Cancún, al 8.30 de la Ciudad de México, al 89.3 de Toluca y al 104.9 de FM, perdón, allá en Querétaro. Bandita, quiero que se reporten ya mismo, diciéndonos quién está conectado antes de los créditos iniciales. Pero la siguiente rola a mí me encanta porque es de TV on the Radio, que fue una de las bandas que dijo, vamos a hacer las cosas diferentes, así como lo que queremos hacer siempre aquí en Locura FM. Vamos a hacer algo que no suene a lo de siempre. Vamos a hacer algo disruptivo. Aunque no me gusta la palabra, porque cuando tú dices hay que hacer algo disruptivo, nunca es disruptivo. Pero ellos dijeron, sí, vamos a hacer algo diferente. Empezaron a combinar post-punk, soul, música electrónica, funk, un poquito de jazz libre. Y lo que salió fue una combinación bien, bien, bien interesante. Y a mí me encanta esta canción porque como que siempre vivimos y lo hablamos en un lunes terapéutico hablando de la ansiedad. Como si alguien nos estuviera persiguiendo constantemente, ¿no? Siempre queremos hacer todo rápido, rápido, rápido. Y hoy quiero que simplemente te relajes, disfrutes de esta mañana de jueves casi viernes y que te olvides de esa conciencia con cafeína. Es que esa sería la traducción más fiel a nuestro idioma. Pero ellos lo dijeron como Caffeinated Consciousness. Stevie on the Radio aquí en Locura FM.

0: Caffeinated Consciousness de TV on the Radio aquí en Locura FM.
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0: ¿Y qué, Jay? ¿Hacemos que suene de una vez o hasta el siguiente? Jay, aquí en los controles y en la producción del 89.3. Javi, allá en Querétaro, en el 104.9. Gracias, mi hermano. También Betty, allá en el 830 de la Ciudad de México. Creo que Abril o Vic Limón están en Cancún en el 99.3 y en el 106.3. Ahorita averiguamos, pero igual, bandita que nos está escuchando allá en el Caribe mexicano, gracias por ser parte de esta familia. Y antes de cualquier cosa, por favor, haz que suene Jay.
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0: Hoy es jueves de covers contra originales y espero que se queden conmigo hasta la una de la tarde, una más allá en el Caribe mexicano, y que se reporten al 722-372-7981. Los estaré leyendo en el próximo bloque, pero cerremos este mismo bloque con algo de In Excess, una canción que los hizo salir de Australia. Porque esta canción representó, yo sé que tienen mejores canciones, quizá más famosas, pero esta fue lo que los catapultó a hacerse conocidos en todo el planeta. Y pues se llama Original Sin, que de hecho tiene un poquito ahí del toque de Nile Rodgers en la producción. Yo espero que estén pasando una excelente mañana y que esto sea como un cafecito. Y que las bebidas ya estén listas para comenzar la mañana. En mi caso, una leche con chocolate que tengo aquí en la cabina de Locura FM. Si pueden mandarnos foto de sus bebidas el día de hoy, sea un café, un té o lo que tenga. 722-372-7981. Esto es Locura FM.
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0: es el señor Liam Gallagher, que a pesar de que le pueda caer mal a muchos, incluyome en esa lista, el tipo tiene talento y sabe hacer las cosas, y a pesar de que no es muy de mi agrado, tiene un MTV Unplugged que es mi favorito. Sí, ya iba a decir uno de mis favoritos, pero no, es mi favorito. Lo que hizo en ese MTV Unplugged, saliéndose también de la propia, o sea, reinventando el Unplugged, que ya es difícil de hacerlo, lo logró este tipo hace como 6, 7 años más o menos, en un teatro de ahí de Manchester, oh, that's so British. Es Liam Gallagher con Greedy Soul, aquí en Locura FM. We are so British, aquí en Locura FM.
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0: Pues vámonos con mensajes, mi Jay, porque hay un montón. ¿Por dónde comenzamos si no es por el inicio? Y todos los mensajes que ya nos llegaron al 722-372-7981, comenzando con este, suéltalo, mi hermano.
2: ¿Qué onda, Chino? ¿Cómo andas? Buenos días, saludos a todos. ¿Me puedes poner de favor una canción de The Doors?
0: Los Doors, ok. ¿Qué? ¿Cuándo pusimos los Doors en la tarde, Jay? ¿El martes o ayer en Clásicos? ¿Puedes checar, por favor? Siguiente mensaje, mi hermano, mientras tanto.
3: Mi Chino, buenos días. Aquí Ruco Power. Pues no sé qué haya pasado con el Dani. Ayer repentinamente salió. Me imagino que algo delicado. Mucha fuerza para mi Dani. Y aquí estamos. Saluditos. Saluditos, banda.
0: Muchas gracias, mi hermano, y por ese mensaje de apoyo a mi Dani. Buen jueves, ¿se podrá una canción de Quiero Club con música al columpio asesino? Ok, ok, ok. Al columpio asesino con la canción del toro. Malaquías, hace mucho que no nos pedían el columpio asesino. Qué bandoto. Bueno, Quiero Club no se queda atrás, pero el columpio asesino, chapó. Mi estimado Chinovsky, buena locura por la mañana. Aquí andamos. Gracias, mi James. Por acá nos dicen saludos y abrazo fuerte, Chinito, y a Dani, que esté todo chidito. Siguiente mensaje, suéltalo, Jay.
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0: Un campechanito.
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0: Ahí estuvo, bandita. Ahí estuvo el campechanito. Por acá nos decían. Mi Chino, aquí reportándonos y disfrutando de un café frío porque me ganaron el agua caliente del despachador. Este comentario es muy godines, así como el mundo que vivimos aquí en Locura FM. Y pon una de las poderosas Platilina, ¿ok? Chino, me alegra el día escucharte desde temprano. Muchas gracias. Chino, un gustazo escucharte en Querétaro Rock. Hoy en jueves, casi viernes, dice Fercho. Yeah, yeah, aquí andamos en mi Harley. Aretha Franklin, I'll say pray for you, dice Alex. Me hacen el día. Y tú nos haces el día con tu mensaje. Buen día, qué gusto escucharte. Hoy aplicamos la siguiente. Haz lo que puedas hacer hoy. Lo que no dependa de ti, suéltalo por ahora. Porque no es el peso lo que acaba agotándote, es el tiempo que pasas cargándolo. Muy cierto, ¿eh? La próxima vez que notes que llevas horas dándole vueltas al mismo problema, hazte esta pregunta. ¿Hay algo que pueda hacer en los próximos 10 minutos? Si la respuesta es no, déjalo. Oye, me regalaron la reflexión del día. Muchas gracias. Desde el Caribe mexicano. Tocayo, un gusto escucharte esta hora. Le mandas un saludo a mi esposa, Laura Flores. Ya preparó mi desayuno para empezar el día. Tú, ahora te toca a ti mañana prepararle uno a ella. Reviéntale, Chino. Puedes poner algo de los Pet Shop Boys, la que quieras, dice Melvin. Hola, me encanta In Excess y estoy disfrutando un tecito de hierbabuena natural. Por acá nos mandan foto diciendo I'm listening you, bro, y con una superior en el refri.
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0: Ah, es la prueba de que me están escuchando. Muchas gracias.
6: Saludos, Chino, y el buen Jason. Qué bien escucharlos en esta terapia matutina. Y pues bueno, para jueves de covers, la verdad, hoy me quiero dejar consentir. Que los Locura Hermanos me sorprendan con sus propuestas y la programación haga lo suyo. Bonito día a todos.
0: Gracias igualmente, mi hermano, y créeme que te vamos a sorprender hoy. Más allá de las propuestas, aquí ya tenemos algunas opciones con el buen Jay y un servidor. Mi tremendísimo Chino, hoy no podría estar mejor. tú en la terapia matutina y hoy comienza la pretemporada de la NFL. Qué maravilloso jueves. Maravilloso jueves de estar con ustedes y respirando el día de hoy. Chino, saludos desde la calurosa Playa del Carmen, tomando una agüita bien fría por el calor. Estamos a 31 grados con sensación térmica de 38 y gracias por la foto. Amigo chino, desde la Fonda de Comali en San Felipe, también muchas gracias. Y uno más, por favor. Es que el productor me está apurando.
7: Chino, rumbo a aeropuerto, pasando sendero. Un poste de luz de estos de cemento se cayó sobre la pista de alta velocidad. Está interrumpiendo dos carriles para que se prevengan y tengan cuidado. Valdría la pena que el gobierno revise todos los postes que están en esta avenida porque se ven que están para caerse.
0: Pues estaría bien, mi hermano, pero sabiendo lo que hacen normalmente, no, pues no lo van a hacer. por aquí nos dicen, ¿qué transita, chino? ¿Se puede algo de Guru Josh Project? Lo que tenga, saludos. También nos mandan saludos de Rulas desde Playa del Carmen. Siguiente mensaje, mi Jay.
8: Hola, mi Dani. Saludos desde la Ciudad de México. Te envío un fuerte abrazo y quisiera saber si puedes tocar Your Woman de White Town. Saludos.
0: Your Woman de White Town. Ok. Y para los que extrañen a Dani, no se preocupen, que el lunes ya está aquí con nosotros. No es cierto. Desde el sábado ya estará con nosotros. Y el último, ahora sí el último, mi Jay.
9: Buenos días, chino. Excelente jueves. Aquí presentes en la terapia matutina.
0: Muchas gracias, mi hermano. Y ahora sí, ¿saben qué vamos a hacer todos el día de hoy? A pesar de la mala vibra, a pesar de lo complicado, a pesar de las cosas que no nos puedan llegar a gustar, a pesar de absolutamente todo, hoy seamos puro amor. Es Love Today de Mika, aquí en Locura FM. Yo soy David el Chino Miranda y te acompaño hasta la una más.

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Eso es W y se llama Please Don't Go, que de hecho la semana pasada, si la memoria no me falla, es que la tuvimos en cover contra original en su versión de Casey and the Sunshine Band. Y esto que es más, pues más estilo, ¿cómo le llamaban esto? Eurodance, Please Don't Go, en la versión de W, aquí en Locura FM. Y antes de irnos al primer cover contra original de este jueves, pues unos mensajes, ¿no? Por favor, Michelle. Por acá, un saludo a la banda de Locura escuchando desde temprano. Excelente rola de Jamiroquai. Dice Esteban Escamilla. Y Fercho dice, Chino, por hoy ya no vas a tener terapia vespertina. No, por hoy ya no, pero mañana normal. Desde las 2 hasta las 6 de la tarde-noche. Y por aquí nos dicen, Chino Chulo, mándale un saludo a mi esposa que ayer cumplió 35 añotes. Le dedico Madness de Muse y un abrazo fuerte. Pues muchas felicidades a ella, mi hermano. Y por acá me mandaban fotos. Le quiero mandar un saludo a José Luis, que nos mandaba fotos de, pues sí, que cayó un poste ahí muy cerca de él, causando algunos desperfectos en su coche, pero ellos están bien, afortunadamente, él y su esposa. José Luis, como te decía ahí en el mensaje, otra razón para agradecer el día de hoy a pesar de todo, ¿no? Y espero que disfrutes junto con Locura FM de este cover contra original. ¿Están listos? La original ustedes la conocen perfectamente, pero sobre todo quiero hablar del cover. El cover es de 1000 Rock Band. Sí, así se llama. O mejor conocido, Rocking 1000. Rocking 1000 es una banda que se juntó en Italia, si no mal recuerdo, en Milán o en Turín, una de las dos ciudades ahí principales del norte de Italia. Y un día un montón de gente en un foro de internet dijo, pues vamos a hacer música, pero lo hicieron en masa. Se juntaron cientos de baterías, cientos de bajos, cientos de guitarras y muchas más cientos de voces para generar una banda de 1000 personas. El primer concepto de este tipo en toda la historia de la humanidad. Y la realidad es que ya habíamos tenido un cover contra original de ellos, si no mal recuerdo, de los Foo Fighters con Learn to Fly. Pero pues vale la pena recordarlos el día de hoy con este primer cover contra original. Así que la original, por la cual pueden votar el 722-372-7981, es de Coldplay y se llama Yellow.

Esta es la original, la que todos conocemos a la perfección. Y por otro lado, tenemos Rocking 1000, que suena justo así. Así se oye completamente en vivo, porque es lo que siempre hacen ellos. Una banda de 1000 personas haciendo cover de Coldplay.

722-372-7981. 722-372-7981. Por aquí nos dicen: voy por la que vaya perdiendo, y si no va perdiendo ninguna, por la 2. Bien, todos, 1. Por la batalla del rock. Ah, aquí nos piden algo de Because the Night, de 10,000 Maniacs, que es el cover. A mí me gusta más. Chino, voy por la original. Vamos 1-1. ¿Cuántos vamos, Jay? Ni te pregunté, perdóname. A 12 votos. 2, buen día. Vamos 2-1. Opción 2. Bien, 3-1. Buen día por el cover. Saludos desde Querétaro Rock. Dice Mario: buen día por la 2. También desde Querétaro Rock. Un gusto oírte. No sé qué pasó, pero espero que Dani esté bien. Está bien. Él está bien. Vamos por el cover, Chino. 6-1. Chino, opción número 2. Les digo que Rocking 1000 tiene la peculiaridad de que te hace sentir en un estadio. Buen día, opción 2. Saludos desde playa. 8-1. Vamos por la 2, Chino. 9-1. Por acá nos decían, Chino: propongo Hurt de Johnny Cash contra la versión de Nine Inch Nails. Buenos días, voy por la original. Vamos 9-2. El siguiente nos dice, opción 1, vamos 9-3. Eso significa que no va a salir nada de lo que te escriba. Dímelo para saber de qué, hermano. Ah, Wicked Game. O cualquiera de los de José José, de preferencia Gavilán o Paloma. No, sí, mira, te estoy leyendo en este momento, hermano. Mira, voy por la 2 para escucharla completa. Vamos 10-3. Por aquí nos dicen: la 2, no se te olvide el columpio. Voy a ver, hermano, si podemos, porque no la tengo en programación. Sería pedirlo al departamento pertinente. Vamos por la 2. Se acabó, damas y caballeros, 12-3. Pero no quiero dejar de leerlos, así que por aquí nos dicen la original. Chino, la 2, escucha increíble. Chino, qué gusto escucharte. Voy por la 2. La 1, compa, la original. Voy por la original. Así que, a pesar de que en los últimos minutos se pudo haber recuperado un poquito la de Coldplay, tenemos un ganador y es de Rocking 1000. Es Yellow con 1000 personas haciendo música en un estadio. Aquí en Locura FM.

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0: Youngblood con Hello Heaven Hello en Locura FM.
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0: Son las 10 con 12 minutos, una más en el Caribe Mexicano. Gracias por estar con nosotros. Ya comenzando la segunda hora de música entre The Killers y Youngblood, allí en el 104.9 de Querétaro, el 830 de la Ciudad de México, el 89.3 de Toluca. ¿Y quién me falta? El 99.3 de Cancún, el 106.3. Y en un ratito más hablaremos de la pega masiva de Kelkas, porque ya estamos a nada. Bandita, es este próximo sábado 8 de agosto. Me decía James, la meta son 1,000, propuesta por Dani Fuentes. Yo le digo, no, pues tranqui, nada más tenemos 2 horas. Eso serían 500 calcomanías, 500 stickers en cada una de las horas en diferentes puntos. ¿Lo lograremos? Lo lograremos al menos entre todas las ciudades de la República de Locura FM Rock. Yo digo que si es solito en Querétaro, no se logra. Si es solito en playa, no se logra. Pero si somos todas las ciudades de la República de Locura FM Rock en conjunto, por supuesto que se va a lograr. Por Dios que se va a lograr. Pues escríbanme, 722-372-7981. Y Jay, antes de seguir, vámonos con mensajes. A ver, más mensajes sobre bebidas que llevan. Hola Chino, buenos días. Hoy traigo doble café, porque ayer fui a la Ciudad de México, a la Arena México, a un evento de luchas. Ando medio desvelada. Desvelada pero chambeando. Saludos desde San Jorge y Turbe, en Guanajuato. Buena locura por la mañana. A ver, ¿te lanzaste hasta la Ciudad de México y regresaste a Guanajuato? O sea, de ayer en la noche, ahorita en la mañana. No, pues sí, necesitas, ¿qué digo? Un café doble, un café triple. Por acá nos pedían algo de No Doubt para el jueves de covers contra originales. Gracias. Buenos días, locura hermano. Reportando mucho tráfico en Avenida Miguel Alemán desde Sendero hasta quién sabe dónde. También nos dicen, Chino, ¿puedes poner la de Sex on Fire? Saludos. Sex on Fire de... ¿De quién más va a ser Sex on Fire si no es de... ¿De quién es? No, es broma, obviamente. Tenemos que armar un bloquecito con Mumford & Son y con los Kings of Leon. Que podremos hacer eso de una vez, ¿no, Jay? También por aquí nos dicen qué buena canción, Chino, gracias. Chino, el día de hoy estoy escuchando Locura FM desde casa por esta cosa del diablo que se llama Alexa. Así decía mi abuelita. La neta, ella sí decía, no, eso es del diablo. En compañía de mis hijos, que siempre les comento todas las dinámicas que tiene la estación. Lo que comenta un locutor o el otro. Y mi hijo Emiliano me dice, ¿le puedes decir a tu amigo el Chino que me ponga los Arctic Monkeys? Los Arctic Monkeys. Hace mucho que en la terapia vespertina, iba a decir cervantina, pero no, en la terapia vespertina no tenemos a los Arctic Monkeys. Y creo que sería buena opción combinar Sex on Fire con Do I Wanna Know. ¿Qué dicen ustedes? Y yo lo sigo leyendo en el próximo bloque, 722-372-7981. Son los Kings of Leon con Sex on Fire aquí en Locura FM.

Y lo prometimos y cerraremos este bloque con algo de AM, que si la memoria no me falla fue el último disco en estas, en estos listados de Spotify, en donde la plataforma dijo que pues fue el más escuchado y que pertenecía al género indie rock y similares. A partir de ese momento, pues creo que ya no ha habido algo similar. ¿A qué disco me refiero? Al AM de los Arctic Monkeys. Y esto es Do I Wanna Know. De esas canciones profundas, de la maldita incertidumbre, de las heridas que no han sanado. O de ¿qué somos? Esa es la pregunta que también harían los Arctic Monkeys con esta canción. Escuchan en Locura FM.

0: Gracias a mi querido Oscar de Jesús, que nos decía, pone un cover contra original en los Arctic Monkeys, porque ellos han hecho You Know I'm Not Good de Amy Winehouse, Hold On We're Going Home de Drake, Come Together de los Beatles, Baby I'm Yours, pero desafortunadamente ya sonó, mi querido Oscar. Y gracias por esas opciones, porque para el siguiente lo tendré en cuenta el próximo jueves, primeramente el creador. Y mientras, una pausa y ya estoy de vuelta con ustedes aquí en la terapia mañanera de Locura FM.
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0: Eso es de We Are Harlot y se llama The One aquí en Locura FM. Y si alguien te pregunta qué estación de radio escuchas, tú responde.
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0: En cualquiera de los horarios, ¿eh? Yo soy David el Chino Miranda y me quedo contigo hasta la una de la tarde, una más en el Caribe Mexicano en una terapia especial. Pero por lo pronto, Jay, antes de hablar de la terapia ahora yo, la pega masiva de calcas, vamos con mensajes. Por aquí nos decían que es chistoso cómo me esfuerzo en decir terapia mañanera y la cortinilla dice terapia vespertina. Es que no tenemos otras. Deberíamos, ahora que lo menciones, deberíamos grabar unas de emergencia así de esto es una terapia especial de Locura FM o algo así, un cambio de turno. No nos hace ni más ni menos o algo así. Por aquí nos dicen Chino, pon Whiskey in the Jar de Metallica contra la versión de Thin Lizzy o la de The Man Who Sold the World de Nirvana contra la de David Bowie. Uy, y la de José José contra Frank Sinatra. Bandita, ténganme mucha paciencia. He recibido un montón de propuestas de covers contra originales, pero como les digo, algunos en unos mensajes que a veces se me vuelan. Así, nada más tengo uno por hora, así que ténganme paciencia, por favor. Siguiente mensaje, haz que suene Jay, por favor.
2: Chinito, amigo, hermano, gusto en saludarte. Que tengas un excelente jueves de covers contra originales. Por favor, regálame una ambulancia, un mamá. Jamás dejaré de escuchar el buen rock and roll de Locura FM. Saludos a todos Locura Hermanos, Locura Hermanas de esta gran estación. Por favor, Chinito, amigo, hermano, que tengas un excelente, excelente jueves. ¡Saludos!
0: Igualmente para ti. ¿Cuándo es la pega de calcas en Cancún? En unos segundos aclararé ese punto. Siguiente mensaje, por favor, Michi.
3: Mucho que la terapia. ¡El diablo!
0: El siguiente, por favor, Michi. El diablo. Qué difícil me la pusiste.
4: Hola, Chinito. Muy buenos días. Que tengas un excelente jueves. Sí se logran las mil calcomanías. Solo en Toluca hay más de 1,000 Locura Hermanos.
0: Eso espero.
4: Te mando un abrazo y saludos a Dani Fuentes. Que tengas un excelente día. Y un excelente día para todos los Locura Hermanos.
0: Y sabes qué, mi Alex, de juntarse yo creo que sí se juntan. La cosa es el tiempo, que nada más tendremos dos horas de la terapia. Yo sigo con la terapia de la pega masiva de calcas.
5: Muchísimas gracias, Chino. Vales mil. Nunca cambies.
0: Ah, ustedes también. Y por acá nos decían en Querétaro Heroes de David Bowie contra The Wallflowers. Déjame notar esa, porque esa no la tenemos. Heroes Wallflowers. Esa me late. Normalmente lo que hacemos en la terapia vespertina es que los tres primeros que llegan son los que tomamos en cuenta, pero digamos que como esta es una terapia sui generis, haremos algo diferente. JCCC nos dice:
6: hola, locura, hermanos. Si mandan este mensaje, mi papá me va a llevar al Vive Latino en 2027. Saludos a mi papá, a mi hermana Natalia, a Desiree y a mi mamá.
0: Locura Kids haciéndose presente en esta terapia. Y por último, nos decían también desde Querétaro: Chino, buen día, qué bueno que estás nuevamente tú. Quédate en este horario. Próximamente ya escucharán de nueva cuenta a mi Dani. El próximo sábado, para ser específicos. Excelente madrugada, Chino Fuentes Sertuche. Oye, yo propongo a Blondie contra Miley Cyrus. Un excelente cover. Sí, está muy bueno ese. El que acabas de decir, sí, la neta. O sea, espero que nos dé tiempo porque ya tengo un montón de propuestas. Saludos desde el sauna en Playa del Carmen. Aunque debo... híjole. Voy a hablar de la pega masiva de calcas y perdóname, mi Carlito, sabes que te quiero mucho, pero voy a hacer, ya que te están mencionando en esta terapia, pues voy a hacer la invitación, así que hablemos de la pega masiva de calcas 2026. La pega masiva de calcas 2026 será en estos puntos. En Toluca, será en... Digo, yo nada más digo. Ay, perdón, Carlitos, es para no extrañarte. Digo, el próximo... ya no puedo, perdóname, Carlos. Te quiero ser tu chin. En Heriberto Enríquez y Toyocan. Toyocan y Heriberto Enríquez, esto en Toluca. En Cancún, atención, Cancún. En la glorieta de Polígono Sur, del lado de la gas. Cancún, glorieta de Polígono Sur, del lado de la gas. Querétaro, bandita que nos está escuchando en Querétaro. En Avenida Constituyentes 42, entre Victoria y el Auditorio Josefa Ortiz, es decir, en Fort Milza. Repito, La pega masiva de stickers este sábado en Querétaro será en Fort Milce, en Avenida Constituyentes 42, entre Victoria y el Auditorio José Ortiz. Y en Playa del Carmen, Playita. Tenemos que lucirnos ahí en Playita del Carmen. Misma hora, mismo día, pero en Constituyentes, esquina, Avenida 115 en la Colonia Ejidal. Constituyentes, esquina, Avenida 115 en la Colonia Ejidal. Va que va, ahí son los cuatro puntos de las cuatro ciudades. Nada más nos falta Ciudad de México, que ustedes se cuecen aparte y próximamente tendremos que hacer una pega masiva para la bandita. Ahora, ya mencioné los puntos y nos preguntaban, ¿cuándo es en Cancún? Mismo día, mismo horario. Próximo sábado 8 de agosto al mediodía, ¿vale? Sábado 8 de agosto al mediodía es la pega masiva de Calcas 2026. Y dicho lo anterior, ahora sí, para prepararnos en el siguiente Covers contra Original, que es una propuesta que ya habían escuchado en algunas ocasiones, pero hoy retomaremos. Quiero que respiren, porque si algo me gusta mucho de esta canción, no solo es la vibra de estadio que tienen los Imagine Dragons, sino ese respiro que dejaron como parte de la producción de la misma, que a veces es lo mejor que podemos hacer, simplemente tomarnos un respiro de la vida. Esto es de los Imagine Dragons y se llama Radioactive. Respiren. Ya están en la terapia matutina de Locura FM.

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En un momento de pleito, Matt Bellamy salió en su coche después de un conflicto con su pareja. Y pues después de unas copas, seguramente, empezó a llorar en su coche y a gritar "I need your love". De ahí surgió Madness. ¿Sí? De un pleito de pareja. Esta chulada de canción que acaban de escuchar aquí en

Más iba, sí, apóyenos, así como James dijo, yo le entro, ¿cuántos nos van a echar la mano? La estación es una de las más escuchadas, son una alternativa fresca respaldada por sus conductores, la programación, las dinámicas y por supuesto las terapias que logran liberar emocionalmente al auditorio. Les van a faltar calcas, sí, y, no, y a nosotros nos van a faltar manos para pegar calcas, y a la competencia les van a faltar manos para pegar más calcas si nos quieren, si nos quieren alcanzar. Bandita, y ahora sí, vámonos con el segundo cover contra original, propuesta de Isra. La original, este es el cover, ¿puedes poner la original, por favor, Jay, primero? La original es de Chris Isaak y es una de las más solicitadas en el jueves de covers contra originales. Ya lo habíamos tenido en algún momento, pero hoy es buena opción para recuperarla. Cualquiera de las dos versiones es muy, muy sexy. Esta es la original de Chris Isaak con Wicked Game. La opción número uno. O la opción número dos, que es la de Him.

0: Pueden votar al 722-372-7981, opción número 1. Dream of you. What a wicked thing to say. O la opción número 2. Y rápido, Michelle, ¿a cuántos votos nos vamos? A 8 votos por tiempo. Ok, los primeros 8 que lleguen definen todo. Bueno, más bien, quien llegue primero a 8 votos. Por la 2, Michino, soy Shomen. Te reto a que me escuches. Esa va para Jim. Por acá nos dicen, te escucho desde Querétaro Rock, el botillo.
1: Mi estimado Rocco Núñez, apuntale el voto del buen Roíes al cover, bro. Al covers.
0: Al cover, vientos. Pero el Rodri llega al rato. Ah, yo quiero hacer otra cabina con Rodri. Voto por la 1. 2 a 1. El siguiente mensaje nos dice...
2: ¡La 2! ¡Yo quiero la 2!
0: 3 a 1. ¿Qué tal, Chino? Buenos días. Me perdonarán, pero el cover es mucho mejor. 4 a 1. Por aquí nos dicen, vamos con la 1. Voto por la 2. 5 a 2. Wicked Game The Him. 6 a 2. La original, Chino, esa me prende. Eso me calienta. Mi voto es por la 1. Se está recuperando. 6 a 4. Voto por la original de Chris Isaac. 5. 6 a 5. Chino, vamos por el cover. 7 a 5. Por la 1. 7 a 6. El siguiente voto nos dice.
3: Por aquí nos dicen, vamos con la 1.
4: No, vamos por la 1. Por la 1.
0: 7 a 7. Así que el segundo. El siguiente mensaje va a definir todo. Y es un mensaje de voz. Entonces. Suéltalo, mi Jay.
3: Vamos por la 1.
2: Chino, vámonos por la 1, por la 1.
0: Pues esto se definió, así que pongámonos sexys. Y amigos de la República de Locura FM Rock, pongan sus RDFs primero porque vamos a salir rayando. Chris Isaac con Wicked Game para terminar la segunda hora de música aquí en la terapia vespertina de Locura FM.

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0: como esta semana vamos a tener Styles Manía en el país, aquí está Harry Styles con Kiwi, demostrando que los One Direction talento tienen. Pidan un deseo, son las 11 con 11 minutos, una más en el Caribe mexicano. Ah, no, en el Caribe ya no, se les pasó, hace una hora. No, igual pídanlo, esas son nada más cosas que uno dice para rellenar tiempo, pero ustedes pídanlo y llévenlo en su corazoncito. Y con esto comenzamos la segunda hora de música en esta terapia mañanera de Locura FM.
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0: Ya iba a decir vespertina, la bendita costumbre. Gracias al 104.9 de Querétaro, al 89.3 de Toluca, el 106.3 de Playa del Carmen, el 99.3 en Cancún y el 830 de la Ciudad de México. Y si nos quieren escribir como los siguientes mensajes que leeré, háganlo al 722-372-7981. 722-372-7981. Mensajes, por favor, MJ. En esta hora tendremos el último cover en inglés. Y creo que porque fue uno de los primeros que nos pedían, será It's My Life. It's My Life, el cover de No Doubt. Y también teníamos una propuesta para la hora cervantina que tiene que ver con Soda Stereo. Ténganme mucha paciencia. Nada más tenemos 4 covers contra originales al final de cada hora. Por aquí nos decían: original contra copia, se podría discutir de Belly contra Daniela Luján en Cómplices al Rescate. O mejor aún, la Betty Fea contra la versión mexa. Pero, digamos que esos son remakes, ¿no? Más que covers, hermano. Aunque yo todavía traigo atravesado el corajón de cuando quitaron a Belinda y pusieron a Daniela Luján. Nada en contra de Daniela Luján, pero pues, sí, fue un sacón de onda cuando uno tenía como 5 años, ¿no? ¿Qué está pasando, doctor? Decíamos todos. Por aquí nos dicen:
2: por chino, un saludo a Giovanni Castillo de Cancún, por favor, y a la Peque.
0: Saludos a Giovanni y a la Peque. También nos dicen: Piggyman, no puedo leer este comentario al aire porque pues no es políticamente correcto. A ver, el siguiente nos dicen:
3: ¿qué tal, estimado chino Miranda? ¿Cómo estás? Saludos de acá de Querétaro, tu amigo Juan Oviedo, el Bolas. ¿Qué te parece ese de cover contra original, original contra cover de los Deftones? Uh-huh. Bueno, original de Cars, Drive, y el cover de Deftones. Saludos. Seguimos en Locura FM 104.9. Te reto que me escuches.
0: Lo hemos tenido en alguna ocasión. En alguna ocasión en la terapia vespertina, ese de The Cars contra los Deftones. Pero no sé si nos dé tiempo el día de hoy, hermano. De verdad, muchísimas gracias por el recibimiento en este jueves casi viernes. Pero pues los que están acostumbrados a escuchar a un servidor este mismo día, pero en otras ediciones vespertinas, sabrán que solo hay uno por hora. Así que paciencia, que ya habrá ocasión de escucharlo. El siguiente, por favor. Jay nos dice en chino: saludos, espero que Dani esté bien, le mando buena locura. Él está bien, les aseguro, pero se tuvo que ir estos días por algunas cuestiones que él les platicará más adelante. Y por aquí nos decían:
4: No, mi buen chino Miranda. Mira, yo soy Carlos Artuche. Yo aquí no soy nadie, la verdad no soy nadie. Se los digo a la banda, yo aquí no soy nadie. Pero mira, me agrada lo que estás diciendo, porque hay que decirle a la banda que también mande sus imitaciones, tanto del buen Dani Fuentes, que ahorita no está, pero sí, para que no solamente a mí me estén agarrando a jitomatazos, porque aquí yo te lo he dicho, mi querido chinito, yo no soy nadie, no somos nadie. Aquí quienes manda es la bandera y es lo que nos dicen qué hacer y qué no hacer.
0: ¿Qué digo yo, muchachos? Si quieren seguir la propuesta, a mí me encantaría. 722-372-7981. 722-372-7981. Pero por lo pronto, vámonos con Linkin Park. Todo lo que tiene a Linkin Park como soundtrack tiene mi voto, ya. Al igual que esta mañana. Yo soy David el Chino Miranda y me quedo con ustedes hasta la una. Una más en el Caribe mexicano. Y yo espero que se reporten al 722-372-7981. 722-372-7981.

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6: En breve te comparto que autoridades de Estados Unidos anunciaron el desmantelamiento de una red dedicada a la compra ilegal de contrabando de armas hacia organizaciones criminales en México como resultado de una investigación de 2 años coordinada por la Fuerza de Tarea de Seguridad Nacional. La operación culminó con la presentación de cargos criminales contra 28 personas quienes presuntamente integraban una estructura que reclutaba compradores para adquirir armas en establecimientos autorizados de Arizona y posteriormente trasladarlas de forma clandestina a través de la frontera azul. De acuerdo con una acusación formal de 158 cargos emitida por un gran jurado federal en Phoenix, el presunto líder de la organización es Fernando Daniel Castro, residente de esa ciudad, junto con otros coacusados, habría coordinado las operaciones de compra y tráfico de armas. La recomendación es no bajes la guardia, cuídate y sígueme en @AvilesEnrique y nos escuchamos en breve.
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0: Esto es de Deep Purple y se llama Burn aquí en Locura FM. Gracias Playa del Carmen, Cancún, Ciudad de México, Toluca, Querétaro, por estar presentes en esta terapia mañanera, matutina, de madrugada casi casi para un servidor. Como si no estuviera despierto desde las 5. Y la acaban de escuchar justo aquí en
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0: Perdón, Jay, no le calculé, pero antes de seguir hablemos de cine mexicano. Los sábados se habla de cine mexicano en esta terapia, bueno, en la terapia vespertina, de hecho, con un servidor. Y estas semanas estamos recorriendo los 10, para mí, directores más icónicos de la cinematografía nacional. Pero me encantó este artículo de Greta Padilla que encontré en zapas.com, en donde habla sobre la primera película stop motion que se hizo en nuestro país. Yo desconocía este dato y vale la pena decirlo antes de leer sus mensajes. Resulta que hace más de 50 años en nuestro país ya se había hecho una adaptación de La Odisea de Homero. Sí, mucho se ha hablado al respecto debido a la película de Christopher Nolan, pero pues actualmente podemos ver una película de hace 50 años hecha completamente en stop motion, llamada La Odisea de los Muñecos, dirigida por el argentino Carlos Gropa, pero hecha completamente en nuestro país, por allá de 1975. Les dejo más información en mis redes sociales, en @chinomiranda91 en Instagram y chinomiranda991 en TikTok. Para los que no ubiquen más o menos cómo es la onda del stop motion, ya saben, muñecos que tienen movimientos cortos que se van tomando cuadro por cuadro para realizar al final una secuencia de esas imágenes y convertirla pues en video. Más o menos a grandes rasgos sería eso. ¿Quieren saber más? @chinomiranda91 en Instagram y en TikTok chinomiranda991. Y recuerden que los sábados se habla de buen cine mexicano. Y ahora sí, antes de seguir, mensajes, Mijay. Mi madre dijo a mí, se me ha ido increíblemente rápido esta terapia del día de hoy. Por aquí nos dicen... ¡Ay, Dios mío! ¿Dónde nos quedamos? Aquí. ¡Uy! Un montón de covers contra originales. People Are Strange de los Doors contra Akon de Bunnymen. Y son buenísimas sus propuestas. Ojalá tuviéramos más tiempo. O nos quedamos... ¡Ah, no hay que tener noticieros! Vámonos de corrido todo. Hola, apenas mi segundo mensaje, pero se me ocurrió un original contra cover. Prince Kiss contra Tom Jones, Soy vieja guardia. Viejos los cerros y tu propuesta está bien cool, además. ¿Qué tal, Chino? Y hablando de cosas cool, aquí el Cocol. Ah, no, no es cool. Aquí el Cocol y el gas de Isep, el hombre que vendió al mundo. The Man Who Sold the World, pues, Bowie contra Nirvana. Les digo, sus propuestas son maravillosas, pero ojalá tuviéramos más tiempo. Oscar del Caribe Mexicano nos dice...
2: Chino, ¿qué tal? Buen día. ¿Será que voy a poner la de Hijo de la Luna, cover y original? Saludos desde Chichimila, Yucatán City.
0: Oye, yo tengo una duda, hermano. Mándame escrito el nombre del lugar en donde nos estás escuchando. Por favor, me encantaría leer más sobre el sitio. Y sobre el cover contra original, les digo, me encantan las propuestas que estamos teniendo el día de hoy. Nos falta tiempo. Pero mientras tanto... Ah, nos falta uno, ¿verdad? Nada más resta decirte que tanto emocionalmente y anémicamente, con K de locura, estamos acompañándote a quien nos acompaña atrás de la radio. La vida es así, bella. Nadie nos dijo que sería fácil. Es un proceso, un ciclo. Hay que tomar solo aquello que nos deje crecer en el caminar. Y aunque no estemos presentes de forma física dentro de todo... Todo se entrelaza, hay más gente con buena vibra de la que te imaginas y con ese corazón que te cargas y ese amor que hay dentro de ti, eres un titán chino. Pásale el recado a tu gran compa, porfa, saludos. Muchas gracias. Trataré de darle un poco más de estructura a este mensaje, pero la vibra y la intención creo que está muy, muy, muy, muy clara. Muchísimas gracias. Son las 11:32, una más en el Caribe Mexicano, y cerremos con un par de canciones antes de que en el siguiente bloque... Ah, nos dice Joy que nada más una. Un cover contra original. Bueno, sí, pero una canción en este bloque, ¿no? Desde hace rato nos pedían a White Sand con Your Woman. Y aquí está. En Locura FM.

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aún se llama Butterfly, que muchos la han sampleado en repetidas ocasiones, diferentes momentos a partir de 1999 cuando se lanzó la canción, pero esta canción ya traía samples por sí misma, de hecho tres, pero el más importante es que recupera una canción del 89 de las más desconocidas de los Red Hot Chili Peppers. Quizá no la noten mucho, pero Crazy Town con Butterfly estaba haciendo referencia a esta canción, que es Pretty Little Diddy de los Red Hot Chili Peppers. La dejamos un fragmentito, ¿no? Porfa, Jay. Ese riff de la guitarra es la base para después Crazy Town y Butterfly. ¿Y cómo lo descubrí? Gracias a SoundDNA, la función de Spotify que analiza samples ocultos. Ya hablaremos al respecto de eso en algún otro momento, pero por ahora nos sirve como de fondito, ¿no, Jay? Siguiente cover contra original. ¿Y en este a cuántos nos vamos a ir, Jay? Ahí está ese riff. Gracias, Jay. ¿A cuántos votos? A 15 votos. La original es de Tok Tok y se llama It's My Life. También de las que pidieron primero el día de hoy, aquí en el jueves de covers contra originales. La original de Tok Tok, It's My Life, opción número.

0: directo de 1984. Mark Hollis, Team Freeze Ring, Talk Talk. Y el cover quizá es el más escuchado o el que más ubicamos, que es la versión de No Doubt, la banda que encabezaba Gwen Stefani. Y esta es directo de los noventas. ¿Con cuál nos vamos para cerrar esta hora? 722-372-7981. La opción número uno. Talk Talk, o la opción número dos, la de No Doubt, diagonal, la voz de Gwen Stefani. A 15 nos vamos, ¿verdad, Ye? 722-372-7981. 722-372-7981. Primer voto nos dicen.
1: La 1, mi chino, la 1. Ponle un botito ya a la 1. Un botito a la 1.
0: Bien, todos. Por aquí también nos decían, chino, opción número 1. 2 por la original hasta el momento. Siguiente mensaje.
2: Votamos por la 2, chino. Soy Frida.
0: 2 a 1. Gracias, Frida. Voy por No Doubt, la original. Por No Doubt, la original. Más bien, No Doubt es el cover. Entonces no entendí muy bien. Porque la canción es It's My Life. Ahí hay algún. ¿Me puedes volver a escribir, porfa? Para contar bien el voto. Buenas tardes. Talk Talk. Que por cierto nos escriben aquí Talk Talk. Y que Talk Talk es una muy buena película española. Datazo. Ahí se los recomiendo. Este es por la original, 3 a 1. Chino, mil veces la de One, Gwen Stefani, 3 a 2. Mi estimado, vamos por Talk Talk. Saludos, soy José. Original. Este mensaje nos dice chino, cover contra original. Ah, pero este nos piden la canción Kiss the Prince contra el cover de Tom Jones. No sé si nos dé tiempo, pero en esta ocasión, ¿por cuál te gustaría votar? Yo voto por la 2, con esa crecí. Vamos, 4 a 3. Siguiente mensaje, suéltalo, Jay.
3: Muy buenas tardes, un saludo a todos los de Locura FM. Vámonos por la 1, contacto.
0: 1.
3: Un saludo a Mr. Filemón, chao.
0: 5 a 3, chino, nos vamos por la 2. 5 a 4, nada para nadie. Por acá nos dicen Talk Talk, 6 a 4. Opción 2, mi chino, 6 a 5, muy parejo esto. Por la 2, chinito, 6 a 6, se acaba de empatar. Voto por la 1, 7 a 6. La 2, 7 a 7. Vamos 1 y 1, 1 y 1. La número 2, 8 a 7. Siguiente mensaje, suéltalo, mi Jay, por favor.
4: Por la 1, chino, saludos desde el taller de Crop.
0: 8 a 8. Buen día, la 2, por favor. 9 para el cover. 8 por la original hasta este momento. Buen día, voto por la 2. Ya van 10 por el cover. 8 por la original. Siguiente mensaje, Jay.
5: Me gustan las dos, pero yo voto por la número 1.
0: 1.
5: Saludos, bye.
0: 10 a 9. Saludos desde Toluca, vamos por la opción número 2. Qué gusto escucharte desde temprano. Muchas gracias. 11 a 9, vamos por la 2. 12 a 9, por acá nos dicen, chino, vamos por la original. 12 a 10. Hola, opción número 2. 13 votos a 10. Por la 2, 14 por el cover. 10 por la original. Esto ya se podría resolver en el siguiente. Y sí, voto por la 2. Por la versión número 2, después de 100, vámonos con No Doubt. Acá en Querétaro nos decían, vamos por la de No Doubt. Gwen Stefani, siguiente voto nos decían.
6: Mi chino, vámonos por la 2.
0: También por acá, desde Ciudad de México, Toluca. A ver, escuchemos.
7: Hola, mi chino, te saluda Diego desde la Capo Rock. La 2, por favor. Bye.
0: Por la 2, voy por la original. Chino, buenas tardes, voy por la 1. Pues muy parejo esto, pero la primera opción que llegó a los 15 votos es el cover. Y por eso nos vamos con esto. No Doubt con It's My Life. Bandita, quisiera más horas para más covers contra originales con ustedes el día de hoy.

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0: Es el gran silencio con Dormir Soñando aquí en Locura FM.
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0: Y ya comenzamos la hora cervantina. Una hora de pura música en nuestro idioma y comenzamos con Plastilina Mosh, con Mr. P. Mosh y el gran silencio con Dormir Soñando. Yo soy David el Chino Miranda, en ausencia de el titular de este espacio. Me encanta decir el titular de este espacio, así como en las noticias. ¿Me puedes poner un, cómo se llama? ¿Un fondo de noticias, Mille? Sí, el que tú quieras. El que tú quieras, a ver, ándale. Es más, para leer mensajes, durante esta hora vamos a usar este fondito. Y ya que viene la emisión de Capital Noticias para Toluca, en un ratito más con el Pollo Alvite. Yo soy David el Chino Miranda, en ausencia del titular de este espacio, Daniel Fuentes, y aquí estaremos compartiendo todavía música y anécdotas, mensajes y regalos para todos ustedes. Nos pueden escribir al 722-372-7981, 722-372-7981, y si me quieren seguir, háganlo en arroba chinomiranda91 en Instagram y chinomiranda991. En TikTok. Por aquí Gabo Pavia nos decía desde Querétaro Rock: mi querido HP, qué buena onda escucharte. Pero no soy HP, mi hermanito, pero al Buruguito lo pueden escuchar hoy a partir de las 3 de la tarde en la cadena de Locura FM. Menos allá en Querétaro, pero si nos escuchas online en locura.fm seguro lo vas a encontrar. Y también de este lado nos decían:
2: buena tardecita, Chino. Buena tardecita, excelente tarde de jueves para todos, Locura, hermano. Acá andamos a la escucha, como diario.
0: Muchas gracias. Por aquí nos dicen: Chino, para presidente. No, no. Soy muy buena onda y muy poco corruptible. Para eso. Por aquí nos dicen: Chino, no pongas ese fondo, ya le iba a cambiar. A Zumbido Crispín. Me encantó la referencia. Saludos de Vic. Amigos, tengo regalos para ustedes si nos escuchan en Toluca. Gente de Toluca que está sintonizando en este mismo instante el 89.3. Ahora sí, ya cámbiame el fondo, Jay. Tenemos regalos para ustedes. Tengo 4 pases VIP para Cinépolis en cualquier función que ustedes elijan. Hace unos instantes estaba checando la cartelera y, por ejemplo, podrían ver Spider-Man, ¿no? Un nuevo día. Podrían ver La Odisea de Christopher Nolan, que yo todavía no la he visto y urge, úrgeme. El día de Bajo Presión, sí, aquí el Pollo Alvita dice que está muy buena. Y todas las recomendaciones que he escuchado hablan al respecto de la cuestión técnica, que es maravillosa. Podrían ver La Muerte de Robin Hood. Podrían ver Toy Story 5. Podrían ver, para el público infantil, Minions y Monstruos. Podrían ver Insaciable. Podrían ver Verdad y Traición. Es más, podrían ver hasta Aislinn Derbez y a Mauricio Ockman con Hasta el Fin del Mundo. Que aquí el Pollo Alvita nos dice que esa no está tan recomendable como La Odisea, pero también la podrían ver. Ustedes eligen. ¿Qué tienen que hacer para ganarse estos pases dobles? Es Cinépolis VIP, la función que ustedes elijan de lunes a viernes. Lo único que nos tienen que mandar es la frase ganadora, que es: yo escucho Locura FM, su nombre completo y qué película les gustaría ver. Chino, está muy fácil. Ahora, aquí viene la cuestión que siempre hacemos en la terapia vespertina. Los ganadores van a hacer un mensaje, un número, por favor, Jay. 9. Múltiplos de 9. 9, 18, 27 y 36. Esos van a ser los números ganadores. 9, 18, 27 y 36. ¿Para qué va? 722-372-7981. 722-372-7981. Y no se olviden de poner su nombre, por favor. Ya les estaré mandando el mensaje de confirmación si es que se hacen acreedores a esos boletos. 722-372-7981. Y mientras tanto, nosotros nos vamos con Kinky. Démosle un poquito de marcha atrás

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0: Gracias por todos los mensajes que nos han hecho llegar en los últimos minutos aquí en Locura FM. Son una verdadera chulada. Gente de la terapia mañanera, la terapia matutina, la terapia madrugadora, como le quieran decir, gracias por recibir a un servidor siempre también. Ya mañana normalito nos están escuchando. Bueno, creo que estarán escuchando mañana a Mr. HP, al señor Huguito Pérez, al Tlatuani Supremo del Rock. Pero por lo pronto yo los acompaño en la hora cervantina aquí en Locura FM.
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0: Y mensajes número 9, 18, 27 y 36 fueron Marlene Piña, Alejandro García González, Carlos Alberto García y Cecilia Flores. Cecilia Flores, Carlos Alberto García, Alejandro García González y Marlene Piña. Que por cierto, hubo algunos que nos escribieron de Querétaro y de Playa del Carmen. Y de hecho, Marianita de Querétaro fue uno de los mensajes ganadores, pero tuvimos que, al ser la dinámica de Toluca, tomar el inmediato siguiente. Así que Marianita, paciencia, porque también ahí en Querétaro tendremos regalos, sorpresas y mucho, pero mucho más. Y a todos los que mandaron mensajes, muchas gracias. Quisiera yo tener más promoción el día de hoy para regalarles a todos ustedes, pero no quiero que se queden sin mencionar algunos nombres como el de Paola Bernal, Karim Gándara, Luis Ángel Meneses Favila, Edith Vallejo Rodríguez, también por acá Raúl RG, a Jonathan Gutiérrez, aquí a Areli, simplemente nos escribió Areli, así de Playa del Carmen, a Carla Hernández Chávez, también a Araceli Chavarría Torres, a Javier Ukchok, muchas gracias. Por acá nos escribían, aquí no nos dijeron nombre, nos pedían algo de Mago de Oz, Beatriz Robles Islas, también a María del Carmen Rentería y pues a todos los que nos escribieron. Todavía me faltan por leer más o menos unos 30 mensajes, así que tiempo nos falta. Pero lo que sí tenemos que mencionar, porque ya se acerca el próximo 8 de agosto en punto del mediodía en diferentes puntos de Locura FM, es la pega masiva de Calcas 2026. Ya estamos a 2 días, así que agenden la fecha, 8 de agosto en punto del mediodía, la pega masiva de Calcas, y comencemos con los diferentes puntos. Primero, vamos con... ¿con quién, Jay? Con Cancún. Va que va. En Cancún será la pega masiva de Calcas en la intersección de Avenida 135 con... es La Rioja, si no mal recuerdo. En la gasolinera que está ahí en Polígono Sur. En la glorieta de Polígono Sur, en Avenida 135 y La Rioja, del lado de la gasolinera. Creo que ahí están los Tarascos Villamarino, está la clínica dental Dentimed, yo aquí haciendo menciones, ¿no? Enfrente están las farmacias del ahorro de Polígono, está Michuela Coffee Bus. Es que estoy aquí viendo el mapa. No creo que conozco todo ese lugar, ojalá. Muy cerca también de el Consorcio ARA. Pero ahí en la gasolinera de Polígono Sur. Ahora pasamos a Querétaro. ¿En dónde será la pega masiva de Calcas en Querétaro? Sobre Avenida Constituyentes, exactamente en Fort Milza. En Fort Milza. Va que va a un lado también del Auditorio Josefa Ortiz de Domínguez, que es un lugar en donde hemos tenido un montón de eventos a los cuales han ido cortesía de Locura FM. Enfrente está la Itálica, ¿no? Está el Verificentro número 36. Está al lado el centro de ventas Latitud La Victoria. Ahí en Fort Milza. ¿Va que va? Esto en Constituyentes, allá en Querétaro. De Querétaro pasamos a... ¿a dónde nos vamos, Jay? Ah, mira, a otra Constituyentes. Pero en este caso, a Playa del Carmen. ¿En dónde será la pega masiva de Calcas de Locura FM en Playa del Carmen? Constituyentes y Avenida 115. Constituyentes y Avenida 115. ¿Es correcto este dato, mi querido Jay? Sí, es correcto. ¿Y qué hay ahí? Bueno, está el recinto ferial de Playa del Carmen. Está la florería La Riviera. Está Quality Tours. Pero ahí en donde se entroncan Constituyentes y Avenida 115, el próximo... ah, también está el Boston's Pizza de Playa del Carmen. Constituyentes y 115. Playa del Carmen. ¿Y quién nos falta? Toluquita. ¿En dónde será la pega masivas de Calcas 2000? Masivas, ¿eh? Masiva de Calcas 2026 será en la Deportiva Filiberto Navas. Es decir, en Heriberto Enríquez y Paseo Toyocan. Paseo Toyocan y Heriberto Enríquez. pero más bien es del lado de Heriberto Enríquez, en donde está también enfrente el Club Toluca, ahí muy cerca también de la secundaria 3, ¿no? Muy cerca de... ¿qué más hay por ahí? Hay un bar, ¿no? Ya yo me acuerdo que el algo de Coyote. Neta, sí me acuerdo. Que está atrás del Club Toluca. ¿O que soy el único que recuerda ese lugar? Claro que no. Ah, también está el Excess, ¿no? También muy cerca. Que es una biblioteca muy famosa. Así que, bandita, Heriberto Enríquez y Toyoca para Toluca. Y si tienen alguna duda de los puntos en donde estaremos en la pega masiva de calcas, escríbanos al 722-372-7981. 722-372-7981. Y ahora sí, ¿con qué nos vamos, Jay? Con la pregunta, ¿no? Del millón. ¿Usted qué haría? Hablando de jueves de covers contra originales, esto es de La Gusana Ciega. Y lo escuchan en Locura FM.

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0: La Castañeda con Noches de tu Piel aquí en Locura FM. Ya las 12:47 minutos, una más en el Caribe mexicano. Y eso significa una sola cosa, que ya me tengo que despedir de ustedes. Gracias Cancún en el 99.3, el 106.3 de Playa del Carmen, el 89.3 de Toluquita, el 104.9 de Querétaro, el 830 de la Ciudad de México y cualquier ciudad que se conecte con nosotros a través de locura.fm. Si me quieren seguir, háganlo en @chinomiranda91 en Instagram y en TikTok me encuentran como chinomiranda991. Últimos mensajes antes de el último cover contra original. Saludos a Iván Toribio. También muchas gracias a Cori, que nos pedía Auto Rojo de Vilma Palma. Por acá nos decían tráfico en carriles centrales sobre 5 de febrero a la altura de Antea, esto en Toluca. Saludos a Rogers. Congo presente desde Querétaro Rock. Por aquí nos decían por una rata blanca con la de La Leyenda del Hada y el Mago. No nos dará tiempo, mi hermano. Esto fue de José Juan Cejudo. También por acá nos decían una ambulancia para el viejito Montaño, ya que salió a tomar el sol chino. Una ambulancia, por favor. Y ahora sí, antes de despedirnos, agradecer infinitamente a mis compañeros de la República de Locura FM Rock, a Abril, a Vic Limón, allá creo que está Gus ya en Playa del Carmen, a Betty y a Fercho en el 830 de la Ciudad de México. ¿Quién me está faltando? A Javi, hace ratito, y a Charlie Díaz, que por cierto, quédense con Charlie Díaz en Querétaro, quédense con Música Continua en el Caribe Mexicano y quédense con la primera emisión de Capital Noticias con Alfredo, el pollito Albiter, que ya está listo para llevarles toda la información a partir de la 1 de la tarde en Toluca. Y vamos a cerrar con una propuesta que llegó desde hace rato y que lo guardamos para la hora cervantina porque lo ameritaba, pero me recordaron que es de esas canciones que al final son el cover, pero se volvieron mucho más conocidas y mucho más virales, o lo que nosotros actualmente conocemos con el término viralidad, en su momento, ¿no? Bueno, pues la original no es la que se imagina. Esta es el cover. Soda Stereo con Trátame Suavemente. Repito, este es el cover. Por lo tanto, será nuestra opción número 2. Opción número 2, para cerrar esta terapia, Soda Stereo con Trátame Suavemente, de 1984. Una sugerencia de Federico Moura.
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0: Les digo, el cover fue mucho más popular, pero nuestra opción número 1 y la original, compuesta por Daniel Melero, de Los Encargados, más synth pop y no tan baladosa, es esta versión de Los Encargados. 2 años antes,

0: ¿Con cuál cerramos? ¿Con la opción número uno, que es esta de los encargados? ¿O por el cover de Soda Stereo? Opción número uno, los encargados. O la opción número dos, de Soda Stereo, el cover. Las dos tienen su magia, las dos tienen su peso, pero solo una sonará para finalizar esta terapia musical. Ya vespertina, ahora sí ya puedo seguir con mi muletilla. La terapia vespertina de Locura FM. ¿A cuánto nos vamos, Jay? A 10 votos, perfecto. La primera que llegue a 10 votos. Por acá nos dicen opción número 2, esa va por Soda Stereo. El siguiente mensaje del Caribe, suéltalo, Jay.
1: Pues aunque Soda Stereo suena muy bien, vámonos por la número 1, la original, mi chino. ¡Una ambulancia para el Ucra, por favor!
0: Ni tiempo nos va a dar de la ambulancia, pero me hiciste la mañana con eso. La mañana y el mediodía. La 2, mi chino, 2 a 1, opción 1, 2 a 2. Opción 1, chino, porque no sabía que era cover la versión de Soda. Saludos. Opción número 1, chino, la de los encargados, 4 a 2. Chination, Cerati es el king, pero hoy me gusta más el cover. Saludos. Es que más bien la de Soda, que es la de Cerati, es el cover. La de los encargados, en este caso, es la original. Nada más para aclarar, mi hermano, ¿por cuál nos vamos? ¿Por cuál anoto? Voto por Soda.

0: de la Ciudad de México. Obviamente votamos por la de Cerati.
1: Ok. Ay. 7-7, empate hasta el momento. Por acá nos dicen vamos por la 2. Soda ya rebasa con 8 votos. Soda Stereo ya lleva 9 con el siguiente que nos escribió. Desde Querétaro Rock nos dicen voy por la 2. 9-8. Y por acá se definió, señoras y señores, la 2. 10 votos para Soda, 8 votos por los encargados. También por acá nos decía en la original, saludos desde Cancún. Siguiente mensaje, mi Jay.
2: Master Chino, ponte al Cerati.
1: Pues yo creo que ya está muy definido esto, muchachos. También nos decían por acá.
3: Chino, buenas tardes, vámonos por Cerati.
1: También nos decían vamos por el cover, la 1 por favor. Pues intentaron los encargados dar batalla, pero al final ganó el clásico que todos conocemos. Y con eso vamos a cerrar. Pasen una excelente tarde-noche. Es que yo así me despido todos los días, ¿no? Muchísimas bendiciones, que el Creador los guarde. Y hoy, hoy toca ser feliz. Bye, bye.

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0: Son las 13:02. Oye, de entrada te comento, la NASA confirmó que el cohete SpaceX impactó la Luna de forma no planeada. Fíjate nada más cómo lo dicen. De forma no planeada, pero añadieron también que no representa peligro alguno, porque este hecho sirve para estudiar los impactos en la superficie lunar. No sé si opinan lo mismo quienes viven en la Luna, ¿no? Y me podrás decir, ay, cálmate tú, generador de ideas raras. Yo no lo digo, lo dicen los astronautas, pero nada, no es cierto. O sea, eso ya es otra cosa. Ya es ir más allá. Pero si hay una situación que dicen que estaba controlado esto, le llaman ellos desorbitación, para que entre a la Tierra de forma segura. Entonces, o sea, ¿cómo? O sea, sí estaba planeado, pero no estaba, o sea, ya les empezó a dar también el síndrome de la chimultrufia ya. Así como dice una cosa, dice otra, ¿no? ¿De quién me estoy acordando? ¿De qué alcalde? Bueno, ahorita les digo. Oye, y hoy 6 de agosto se celebran en celebraciones religiosas e internacionales. Al rato hablamos con Armando de esto, de las celebraciones religiosas, no de las otras. La Transfiguración de Jesús, que es una fiesta católica que recuerda a Jesús en el Monte Tabor ante sus apóstoles. ¿Sí te la sabes bien?
1: Claro.
0: Ahorita nos platicas allá. Sí. ¿Está padre?
1: Muy padre.
0: ¿Así como cuento?
1: No, no es cuento, es...
0: No, dejé así como cuento. Ah, las vas a platicar, pues.
1: Algo digerible.
0: Sí. Ok, porque luego les da por... Es mi iglesia, dice aquel. Países sin litoral es el internacional para apoyar a las naciones en desarrollo sin salida al mar. También es se conmemora la independencia de Bolivia, aniversario patrio de la fundación de la República en 1825 por Simón Bolívar. La batalla de Junín, conmemoración patriótica en Perú por el combate de 1824. Te recuerdo, a tu disposición el 722-372-7981. Este es el WhatsApp que tengo a tu disposición para que me envíes algún mensaje de texto, algún mensaje de voz. Ahora el rico hay que estar armando para que aproveches de una vez. Mi hermano, hay que cargarle la pila.
1: César.
0: Ah, sí. 720. No me distraigas, hermano.
1: Vladimir.
0: Oye, ¿cómo? Ah, pues Vladimir era el de la central de abastos, ¿no? Sí. Que quería que te desmañanaras. Sí. Para darse unas trompadas. No, pues Solal se le ocurría que a las 4 de la mañana.
1: Esas horas, ¿no? Me voy durmiendo.
0: 722-372-7981 es el WhatsApp que tengo a tu disposición. Pero antes de otra cosa, invitarte a que nos acompañes a leer la edición de hoy de Capital Estado de México. Dice la nota principal: Alto Lerma peligra por inundación. Lo de cada año, lo que decíamos. Cada año se vuelven lluvias atípicas, cada año las inundaciones se convierten en simples charquitos y total que nos lleva al caramba, pero a los funcionarios se les siguen ocurriendo cosas así extrañas. Sobre todo en llamarle a las cosas, ¿por qué ese afán, Armando, de llamarle a las cosas diferentes?
1: Luis.
0: Un encharcamiento no mide metro y medio, ¿estás de acuerdo?
1: No, por supuesto que no. Eso ya no es char.
0: Ay. O a lo mejor por eso todo el mundo usa bermudas hoy. La línea 3 del Mexicable lleva 71% de avance. Esta es la fotonota. Delfina Gómez, sensible con michis y lomitos, dice el secretario general de gobierno Horacio Duarte. Movilidad en Tlalnepantla, procuran a adultos, también es otro de los llamados. Y de una vez invitarte a que nos hagas el favor de pasar a leer la columna de tu servilleta, el honor de pasarnos a leer la columna de su servilleta. Mira, déjame leerte un parrafito porque además también va a ser motivo de plática con mi querido Armando. Dice, bueno, escribimos que en la entrega anterior sobre ese personaje o ese ente que no se ve en las boletas, pero que influye. Ya más o menos te vas dando idea de cómo van las cosas. Dice, con la creación de la diócesis de Toluca en 1960 y la llegada de Arturo Vélez Martínez como su primer obispo, se marcó el inicio de una nueva etapa para la Iglesia Católica en la región, ya que durante casi tres décadas encabezó una institución que acompañó el crecimiento urbano de la capital, impulsó la construcción de la catedral y del seminario conciliar. No sé si a él le tocó la, ¿cómo le dicen? No, santificación, no, la del, de la catedral, la consagración de la catedral. ¿Sí le tocó a él? Este, bueno, fue el primero. Sí. Pero a la par consolidó una presencia social que trascendía el ámbito estrictamente religioso. Más tarde llegaron Alfredo Torres Romero, José Francisco Robles Ortega, Francisco Javier Chaboya Ramos, Chaboyita, quien además se convirtió en el primer arzobispo cuando la diócesis fue elevada a arquidiócesis en 19. ¿Tú estabas? Sí. No,
2: Toluca, sí. Sí, como Toluca. Presidente, cuando él llegó a asumir la diócesis, uh-huh, como obispo de Toluca en el 2004.
0: Ah, ok. Pero cuando él asume la arquidiócesis, ¿eras presidente municipal?
2: No, ya no era yo presidente, fue en 2019.
0: Cuando se me cruzaron los cables, perdón, fue en el 2019.
2: Cuando él. Cuando se eleva a arquidiócesis.
0: Sí, sí, sí, no, pero tu administración.
2: 2003-2006 y en 2004 llega él a Toluca.
0: Ah, ok. Bueno, pues de ahí nos arrancamos con todos los demás y hacemos referencia a cinco estilos, por cierto, diferentes, pero históricos. Una constante es la interlocución permanente con una sociedad donde la política siempre ha ocupado un lugar central.
2: Sí, por supuesto.
0: Es poético, está poético, suena. Y también invitarte a que nos hagas el favor de acompañarnos a leer Reporte Índigo. En su edición de hoy dice examen de edición. El primer examen de admisión en línea de la UNAM desató cuestionamientos sobre la necesidad de construir un ecosistema digital capaz de garantizar que estudiantes, instituciones y herramientas tecnológicas estén preparados para una nueva forma de evaluar el conocimiento. Como siempre están de lujo las dos ediciones. Son las 13:10. Es correcto, Pollo. Hoy es la transfiguración de Jesús en divinidad, nos dice Sandra. Ives dice, muy lindo día, igual para ti, mi querida Ives. Armando, también abrazos a ambos. Mira, ya hay alguien que te quiere.
2: Ya.
0: Eso sí es de admirar. Ya, no es cierto.
2: Ya me empezaron a ver futuro político, mi hermano.
0: Híjole, qué comentarios. rico. Sí, sí. Y ya, bueno, sí, ya estaremos hablando. Oye, mira, para no romper la tradición, mi querida Ceci, si te parece, ¿no? Vamos de una vez con la plática con Armando, porque hoy sí hay mucho chisme que echar.
2: Así es.
3: Platicando
0: con el ex presidente municipal de Toluca. Así Armando es. Enríquez Flowers.
2: Mi querido el Pollo Maussan, que dices que se afectó los habitantes de la luna con el trancazo del SpaceX de Elon Musk y la NASA. Fíjate que, por supuesto que al inicio de la misión no estaba planeado, pero en el desarrollo de la misma fueron viendo la posibilidad, luego la necesidad de estudio y finalmente el acontecimiento de estrellarlo en la superficie lunar. Y ciertamente obtuvieron datos de este evento, ¿no? Yo no creo, por supuesto, que el planeta Tierra sea el único que tenga vida. Sí, y no voy a hablar de inteligente o no inteligente. Puede ser que en algún otro lugar del universo exista algún tipo de vida primaria como en la prehistoria terrícola. Y a eso es a lo que me refiero, que creo en esa posibilidad. Sin embargo, estoy seguro que en la Luna no hay nada, ¿no?
0: Bueno,
2: por los también... estudios que nos ha planteado la NASA desde que en la década de los 60 del siglo pasado alunizaron gente de los Estados Unidos.
0: Oye, pero también aquí hay gente de esa que dices...
2: Ah, no, bueno.
0: ¿No?
2: Gente rara.
0: Que sí.
2: Por decirlo sutilmente.
0: Sí, sí, sí.
2: Oye, muy interesante, en el Monte Tabor, cuando ocurre ya previo a la pasión de nuestro Señor Jesucristo, la transfiguración, acompañado de sus hasta entonces discípulos, posteriormente evangelizadores, posteriormente con otras funciones en el en la tierra. Tres de ellos, Juan, Santiago y Pedro, que fueron los testigos de cómo en la al momento de la transfiguración aparecen también dos figuras históricas centrales y cruciales en el judaísmo y entre nosotros, los judeocristianos, que finalmente somos los católicos. Elías y Moisés, que hablan con Jesucristo de su próxima martirio y ejecución, ¿no? La transfiguración de Cristo es un evento prácticamente físico, en donde sus vestiduras resplandecen, dicen las escrituras, con un blanco que los apóstoles, los posteriores apóstoles, hasta ese momento discípulos de Cristo, no habían visto nunca. Y ven una transformación también en la cara de Jesucristo, que de ello se desprende el comentario que leíste hace un momento, de decir transfiguración en divinidad. La transfiguración es un evento meramente físico, por supuesto, que solo ocurre en el caso de un ser divino, de un ser supremo, como es el Dios Hijo, ¿no? Ocurre, te digo, días ya muy cercanos a su crucifixión en Jerusalén, y es uno de los eventos que empieza a marcar ya, por eso se dice, como decía el comentario, la divinidad de Jesucristo. Evidentemente, el punto central que da vida a nuestro credo como católicos, como judeocristianos, pues es la resurrección, ¿no? Pero desde este momento de la transfiguración, pues ya se van dando una quemadita los discípulos, estos tres por lo menos, y por boca de ellos los demás, de la divinidad de Jesucristo. Es hoy, el hecho que hoy se conmemora.
0: Tengo una duda, Armando. A ver si me ayudas a disiparla o la hacemos más grande entre los dos. ¿Por qué si la historia, en el caso de Jesús, haya sucedido o no? Eso ya es otra cosa. Pero ¿por qué en el caso de la historia que platicamos tiene que ser, o lo hacen de tal forma que parece que te están abriendo las puertas del cielo, cuando lo pueden hacer tan sencillo, ¿no? Como es una plática así.
2: Hay que contextualizar el momento en el que se escribe la Biblia. Tanto el Antiguo Testamento, que pues por ende es mucho más viejo, como el Nuevo Testamento, los Sagrados Evangelios, son en un contexto mínimo de hace prácticamente 2000 años que ocurren los hechos. Se escriben un par de centurias después, 100 años después por lo menos se empiezan a escribir, se empieza a tomar conciencia escrita de estos hechos. Y en ese contexto había que darle una formalidad y un halo de divinidad en los estrictos parámetros que se vivían en aquel momento, ¿no? Me parece que, por eso yo decía hace unos minutos también cuando decías que íbamos a platicar de esto, que lo hiciéramos digerible. Hoy me parece ese es el asunto, irlo haciendo digerible para las generaciones actuales en el contexto actual. A mí me parece que la Iglesia Católica en los últimos 2000 años, en toda su existencia, es decir, ha venido siendo consistente con esta línea de pensamiento. Por eso han sido los concilios Por eso han venido siendo las diversas reformas que se le han venido haciendo al derecho canónico. Ajá. Y al rito mismo de la misa. Antes, en nuestro país, todavía en el siglo pasado, que en términos de historia pues es muy reciente, principios del siglo pasado, la misa era en latín. Cuando el grueso del pueblo no hablaba ni español, pues imagínate cómo estaban las cosas. Iban a misa sin saber en realidad de qué se trataba esto. Adicionalmente, el padre de frente al altar daba la espalda a la feligresía.
0: Ajá.
2: Todas estas modificaciones, junto con muchísimas más que se han venido dando, sobre todo en los últimos tiempos, desde Juan Pablo II a la fecha. Es más, desde antes, Juan 23, Pablo VI ya hicieron algunas modificaciones, pero no como la cantidad que desde Juan Pablo II a la fecha hemos venido observando. Y por eso yo digo que la Iglesia Católica ha sido consistente en ese sentido de irse adecuando, sin perder, por supuesto, el dogma católico, pero de irse adecuando a transmitirlo de una forma más adecuada a las generaciones del presente.
0: Ok, porque a ver, mira, y constantemente hago el contraste, aunque Mamá Santa ya me dijo, a ver, no, espérame, es que si hay, o sea, llevamos el mismo camino, pues. Yo le decía, a ver, con los cristianos hay fiesta, porque hay música y hay cantos y todo, mejor acá también tenemos los cantos, las alabanzas.
2: Sí.
0: Pero es que también se hace más digerible, nosotros también acá hacemos más digerible. O sea, hay todo. El tema es cómo se hacen las cosas.
2: Sí, por supuesto. ¿No? Yo conozco diversos tipos de, incluso sacerdotes, que de alguna manera plantean las cosas de tan distinta forma que la percepción del creyente, el feligrés, pues se transforma de acuerdo a lo que ocurre con estos sacerdotes. Cuando hace 30 años llevábamos mi esposa y yo a Armando y Andrés, nuestros hijos, a la misa de los niños al Carmen, los domingos a las 11 de la mañana, era todo un evento familiar para mis hijos, que desde las 9 de la mañana estaban ya con la intención de que ya vámonos a misa, porque se la pasaban bomba. Era había hasta títeres y había cosas así.
0: ¿Cómo crees?
2: En el desarrollo de la misa, ¿no? Porque era para ellos, era para los niños. Y la verdad, hoy, al cabo de Armando de 37 años y Andrés de 31, es muy frecuente que Armando, por ejemplo, que vive en Monterrey, no deja pasar un domingo sin ir a misa. Andrés igual. Y son muchachos, son hombres el día de hoy, que no solo no se alejaron de la iglesia, sino que hoy viven la religión a través de la Iglesia Católica de una forma distinta a como me la inculcaron a mí, por ejemplo, mis padres, pero siguen siendo testigos fieles de la herencia y las enseñanzas de Jesucristo aquí en la tierra, ¿no?
0: Fíjate que yo, antes de hacerme cristiano, tenía tres cosas por las cuales la verdad no me decidía. Una, que tuve la oportunidad de convivir con el padre Zamora, Sal Zamora, tipazo además.
2: Yo que, no, pero tengo referencias.
0: Que en el Carmen justamente me tocó ir a misa con un padre que se bajaba del... ¿Es púlpito? Que se bajaba.
2: Ya nadie usa el púlpito, ¿eh? Okay, ya bueno, todos están abajo.
0: Que se bajaba y se metía al pasillo. Y se veía que alguien estaba distraído, le preguntaba, a ver, dime de qué estoy hablando.
2: Ok.
0: ¿No? Y había gente pues que se sacaba de onda y que, o por nervios, o porque de plano no atendía, pues sí le decía, no sé. En lugar de que lo regañara, de que le dijera, ay, ¿por qué no te pones atención? Se lo repetía, le decía, y se sentaba incluso ahí con él, ¿eh? Y luego en esta que está, en esta iglesia que está en Morelos.
2: ¿Templo? La Divina Providencia es
0: Morelos. No, esa es la de la familia, no, el que está acá sí, por sí. el conservatorio.
2: Sí, sí, la Merced.
0: La Merced. Ahí mi mamá me mandaba a confesar, me decía, ahí vete a confesar porque son jesuitas, creo, ¿no?
2: No, pero no tengo seguro qué orden.
0: Bueno, este. Porque ahí no te vas a meter en temas de que ponte a rezar tantos padres nuestros y esto y lo otro. Ellos, y sí, me decían, ok, a ver, ¿estás verdaderamente arrepentido? Pues sí, sí, la regué, ¿no? Ok. Ve a seguir con tu vida, que yo voy a orar por ti. Fíjate, a orar, no a rezar. Uh-huh. Que yo voy a orar por ti, porque para eso estoy.
2: Ok.
0: Y wow, decía, pues ir a descargar todo lo que traías.
2: Mira.
0: Escuchar eso.
2: Yo jamás juzgaré a nadie uh-huh. por nada. Y menos en el ámbito de sus creencias, ¿no?
0: Ajá.
2: Puedo establecer cosas en cuanto a la fe católica y el origen divino de nuestros credo, de nuestro credo, de la fe católica.
0: Uh-huh.
2: Y lo puedo establecer con toda la autoridad del que me da el conocimiento de los uh-huh. hechos en Tierra Santa hace 2000 años aproximadamente. Pero nunca voy a juzgar a alguien que definió cambiar de religión, o a alguien que nació en otra religión, uh-huh. o a alguien que tiene una creencia distinta a la mía. Porque al final de la tarde, no solo es lo religioso, más allá de ello, y sobre todas las cosas, está el aspecto espiritual
0: claro.
2: de cada uno de los seres uh-huh. humanos. Y al final de la tarde está muy por encima de lo religioso, lo espiritual. Y ahí es un ámbito en el que todavía no podemos, ninguno de quienes poblamos este planeta, establecer nada en términos uh-huh. personales, porque no hemos trascendido hacia ese nuevo plano que es el uh-huh. espiritual, ¿no? Entonces, esa es una de las causas por las que a mí no se me da a juzgar a nadie, ni en este ni en ningún otro tema. Comparto yo una enseñanza de don Víctor Guerrero, fundador uh-huh. del PAN en el Estado, de que el cargo que menos me gustaría ejercer es el de juez. Porque ya juzgar a alguien en cualquier aspecto ya es un está tema que yo no me atrevería.
0: Sí, sí, sí.
2: Mucho menos en estos temas de credos, de creencias y de religiones, ¿no?
0: Oye, déjame hacer una pausa, ya nos superpasamos de tiempo. Y ahorita me dices, para ti, ¿cuál es el significado de la frase oración de fuimos creados a imagen y semejanza de Dios? ¿Vale?
2: Sí, claro.
0: Órale, vamos a pausa.
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La canción, La Dosis Perfecta, de Panteón Rococó, banda conocida por su fusión de rock con ska y otros ritmos latinos, aborda el tema del desamor y la dependencia emocional. La letra refleja la voz de alguien que está enfrentando la partida de su ser amado, expresando un profundo dolor y la sensación de que lo que compartieron es insustituible. La metáfora de la dosis perfecta sugiere que el amor de la pareja se ha convertido en una especie de droga para el narrador, algo sin lo cual siente que no puede vivir. El uso de imágenes como romper el cielo juntos y estallar al llegar intensifica la idea de un amor apasionado y único.

0: a como cualquier ser humano, de las que te arrepientes, y que la conciencia, cuando la adquieres de que obraste mal, no te deja estar en paz, no tienes tranquilidad, y en ese momento, pues no solo viene el arrepentimiento, cuando eres un buen ser humano, cuando tienes buenos sentimientos y valores, pues viene ese arrepentimiento y viene la forma, buscar la forma de solucionar lo que no hiciste bien.
1: Pero ¿le has dado la vuelta mucho tiempo? ¿O dices, a ver?
0: Por lo general no, por lo general muy rápido me doy cuenta de cuando... mira, siempre he tratado de conducirme en un sentido y en una línea que no afecte a terceros, es parte de mi código interno, que respeto mucho. Y enseguida, pues han sido pocas las ocasiones en donde he fallado, y yo solo he tomado la conciencia de que me he fallado a mí mismo como ser humano, en mis valores, en mis creencias, y que he afectado a terceros. Cuando eso ha ocurrido, no le he dado la vuelta mucho tiempo, sino que más bien de manera, no inmediata, pero sí después de darle una buena pensada, he buscado la forma de solucionarlo, ¿no?
1: Oye, y te decía, antes de irnos a la pausa, te decía de esta frase, oración, de fuimos creados a imagen y semejanza de Dios.
0: Sí.
1: Te lo pregunto por lo siguiente, porque hay personas, o habemos personas, que decimos, bueno, si fui creado a imagen y semejanza de Él, puedo hacer milagros, ¿no?
0: Sí.
1: Igual y dices, pues a ver, le voy a intentar caminar en la pileta de mi casa. Bueno, antes eran piletas, ¿no?
0: Pues sí, por las piedritas, Pedro, no sabes. Seguramente, ¿no?
1: Ajá.
0: No, mira, fuimos creados a imagen y semejanza del Señor, sí, pero no quiere decir que el Señor esté tan feo como algunos que conozco, ¿no? No, por supuesto que no. La semejanza con Dios, lo que nos acerca a Dios, es lo que Dios quiere de nosotros en nuestro comportamiento y en nuestro respeto a nosotros mismos, entre todos, y al propio Señor nuestro Dios. Esa es la semejanza con la que tenemos que actuar de acuerdo a Dios. Y luego existen teorías que no se pueden, que por lo menos yo no he podido descartar, en donde se establece que cada uno de los seres humanos tenemos una partícula divina, tenemos algo que es lo que nos hace un todo junto con nuestro Dios. Y eso, en cualquier caso y en cualquier sentido, pues no solo nos acerca y nos asemeja, sino que nos obliga, en términos, como te decía hace unos minutos, espirituales, a actuar al servicio de nuestros semejantes. Ayer te lo decía, la forma más directa de lograr la felicidad en este planeta es el servicio a nuestros semejantes. Y tiene que ver con esta parte que nos hace semejantes a Dios. Si no estás aquí para servirle a los demás, no sirves para estar aquí.
1: Sí,
0: y esa
1: claro.
0: es una realidad absoluta.
1: Oye, Mateo 16:25. Digo, todo esto lleva un hilo, ¿eh? No estoy así en ocurrencias, todo esto lleva un hilo.
0: No son tus puntadas.
1: Sí, dice, esas las guardo para el viernes nada más. Y lunes a veces. Y martes y miércoles.
0: Domingo.
1: Dice, porque todo el que quiera salvar su vida la perderá. Todo el que pierda su vida por causa de mí la hallará. ¿No?
0: Sí, esto se refiere a lo material.
1: Ajá.
0: Cuando tú quieres salvar lo material, por supuesto que lo vas a perder, porque de aquí no te vas a llevar nada.
1: Ajá.
0: Y cuando pierdes todo eso en beneficio de tus semejantes, encontrarás la vida al lado de nuestro Dios, después de la muerte.
1: Bueno, y te la digo porque yo lo interpreto no así, sino yo lo interpreto como... Si dejas tu ego de lado, ¿sí? Ese ego que tanto daño hace y que tanto te obliga a acumular, vas a encontrar este camino. Eso es así como yo lo veo. Y lo llevo a este punto, por eso te decía que todo tiene un hilo, lo llevo a este punto. ¿Cómo hacerle, Armando? ¿Cómo has hecho para dejar el ego que todos los políticos tienen para hacer lo correcto.
0: Y ahora sí empezaste con tus puntadas y ocurrencias, porque yo sí te hablaba en términos teologales.
1: Sí, sí, sí.
0: Y con estudios, pero, pero lo que tú dices es magistral, porque también tienes razón. Es una parte de desencadenarte de ese yo-yo, de ese soy el mejor de los mejores, y hasta me dicen el diablo tragón, o no sé cómo nos dicen, pero bueno, ya platicaremos de eso. Okay. ¿Cómo le haces? En algún momento de mi vida, y muchas veces lo he dicho, es que yo no soy político, yo soy panista. Y lo digo con toda la jiribilla y con toda la tenebra de pegarle a quienes actúan de esa manera, enalteciendo su ego y preponderando sus propios intereses por sobre los de la comunidad y la colectividad. Al final de la tarde es muy fácil hacer política, hacer gobierno desde el punto de vista católico. Y te lo voy a explicar así muy... El humanismo político es toda una compilación desde el neotomismo del siglo XIX que surge en contra de algunas corrientes de pensamiento socialistas y comunistas en Europa, aderezado con las encíclicas papales de 1896, Rerum Novarum, y 1936, cuatragésimo año, es decir, 40 años, en donde ambos papas, quienes emiten estas encíclicas, las emiten como normas de conducta a la humanidad en su conjunto y no al catolicismo en exclusiva. Cuando desde muy joven me empiezo a formar políticamente al interior del PAN y empiezo a adquirir estos conocimientos de doctrina política, llega un momento en que llegas a ejercer primero la diputación local, luego la federal. Y después de esta preparación de ejercicio de poder, llegas a la presidencia municipal de Toluca con todo este aderezo de conocimientos, con prácticamente 20 años al servicio del partido, hoy ya tengo 45 como miembro activo del PAN, es ya fácil el ejercicio del gobierno en estos términos de servicio a los demás. Y luego, ¿qué viene como consecuencia de eso? Porque va a decir Rico otra vez que los únicos que gobernamos bien somos los del PAN. No, ni siquiera todos los del PAN. Gobernamos bien quienes gobernamos bien. Y podemos ser de cualquier tinte partidista. ¿Qué consecuencias? Pues que la mayor obra en la historia de nuestro municipio, que no ha construido ni siquiera una de la mitad, otro exalcalde o algún exgobernador, la pudimos hacer en mi administración con recursos propios. Sí nos financió Bancomer con la tasa más baja en la historia de cualquier gobierno en este país, el 7% anual, que no se lo ha concedido a nadie, y nos lo concedió por las calificaciones que teníamos de las tres principales calificadoras. Y lo pagamos, a pesar de que nos lo había autorizado la Cámara y lo podíamos haber dejado ahí, lo pagamos antes de terminar la administración. Pero más allá de ello, la bóveda alternativa del Verdiguel de la que hablábamos ayer, pues esa ha salvado muchas decenas de vidas de nuestros paisanos allá en el norte del municipio, San Pablo, San Andrés y San Cristóbal. No, Toluca no se ha vuelto a inundar desde el 2005, que pusimos al servicio del municipio la bóveda alternativa. Al decir de otros alcaldes, fui el más tonto porque enterré el dinero y eso no produce nada. Incluso el colega exalcalde que más estimo, al que más quiero, que tú lo sabes, que es Raimundo Martínez Carvajal, me decía que para qué servía esa bóveda. En un tema que ya cuando le expliqué me dijo, caray, no, pues creo que sí sirve. Pero si a eso le agregas el mejor en su tipo en ese momento, Centro Inteligente de Semaforización, hoy convertido en C2 en el Jardín Zaragoza, y la mayor cantidad de obra pública jamás construida en nuestra historia, la repavimentación total de toda la ciudad, no reencarpetamiento ni bacheo, repavimentación total, pues te das cuenta que esto es producto de haberte formado políticamente en esa doctrina del humanismo político, que el humanismo político no es la fantochada que sacan en las mañaneras de humanismo mexicano. Eso uh-huh. es algo que no sé qué es todavía. El humanismo político en los próximos programas, si tú me lo permites, lo iremos desglosando para que vayamos entendiendo por qué sí te puedes deshacer del ego cuando uh-huh. gobiernas o cuando haces política.
1: Oye, creo que ya te... Ah, no.
0: Ya me cayó rico.
1: No, yo pensé que te iba a caer rico, pero no. Dice la encíclicas que cambiaron al mundo. Rerum Novarum.
0: Rerum Novarum.
1: Ajá. Son la doctrina principal del derecho humano. Uh-huh. Dice
0: bueno,
1: Sandra.
0: En algún sentido, porque el derecho viene desde mucho tiempo atrás con muchas adiciones. Pero sí tienes Ajá. razón, sí aporta bastante estas encíclicas.
1: Ajá, y no, dice Sandra, y Juanma dice, ahora sí ya lo perdimos, santo político. Ahora va a querer ser como el del detente en mano.
0: No, sin llegar a tales aberraciones, mi querido Juanma, te quiero decir una anécdota que yo platicaba. Ya estuve en prácticamente 3 de los edificios que rodean la Plaza de los Mártires. Ajá. Me falta el Palacio de Gobierno, en donde algún día estaré, y por supuesto, no descartes que termine como arzobispo de Toluca.
1: ¿Fuiste monaguillo?
0: No.
1: ¿No?
0: No, pero tampoco es requisito.
1: Oye, oye, ¿estás de acuerdo con lo que escribo en la columna hoy?
0: Sí, por supuesto, me gustó.
1: Esos son hombres no payasos.
0: Señor.
1: Esos son hombres no payasos. Vamos a pausa.
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La canción, Arreglame el alma, de Panteón Rococó es un desgarrador llamado a un amor perdido, una petición desesperada por la presencia y el afecto de una persona amada. La letra expresa la profunda necesidad del narrador de sentirse amado y la intensidad de su dolor emocional. La repetición de frases como, necesito tu calor, y, yo me muero por tu amor, enfatiza la urgencia y la profundidad de su deseo. Musicalmente, Panteón Rococó es conocido por su fusión de géneros como el ska y el rock con elementos de música tradicional mexicana, lo que aporta una energía vibrante a la canción.

0: Son las 13 horas ya con 45 minutos. Oye, te comento, aún sigue esta información en proceso. Sin embargo, te comento que se confirmó la aprehensión o el aseguramiento del exgobernador de Guerrero, Ángel Eladio Aguirre Rivero, porque fue detenido por posible ocultamiento de evidencias sobre el paradero, de los 43 estudiantes de la Escuela Normal Rural Isidro Burgos de Ayotzinapa. De acuerdo a la Fiscalía General de la República, la aprehensión de Aguirre Rivero se da como parte del nuevo modelo de investigación y del desarrollo de reanálisis de las actuaciones existentes en el caso de la desaparición de 43 normalistas, que implicaron nuevos actos de investigación que permitieron también acreditar la posible participación del exgobernador de Guerrero en los hechos. Las líneas de investigación refieren que Ángel Eladio Aguirre Rivero pudo participar en el ocultamiento de evidencias para conocer el paradero de los estudiantes, por lo cual, bueno, pues fue solicitada y obtenida en su momento la orden para cumplimentar la aprehensión en su contra.
1: El Estado.
0: Alejandro Navarrete nos cuenta que la gobernadora del Estado de México, Delfina Gómez Álvarez, encabezó la apertura del 8º Congreso Internacional de Seguridad y Proximidad Social, que estará desarrollando durante 2 días en municipio de Nezahualcóyotl.
2: Gracias, buena tarde. Con el gusto de saludarte, te informo que la gobernadora del Estado de México, Delfina Gómez Álvarez, encabezó la apertura del 8º Congreso Internacional de Seguridad y Proximidad Social, que se estará desarrollando durante 2 días en el municipio de Nezahualcóyotl. En la apertura, la mandataria resaltó los resultados que se han dado en materia de seguridad como parte de la estrategia implementada por el gobierno federal. Delfina Gómez indicó que los objetivos de la estrategia se basan en la disminución de la incidencia delictiva, la neutralización de generadores de violencia y el fortalecimiento de las capacidades de prevención y proximidad social en las policías locales. Parte de los resultados que ha arrojado el mando unificado, que integra 15 municipios de la zona oriente, ha sido la realización de 253.000 operativos, dando como resultado la disminución de 36% de homicidios dolosos, 53% en robo de vehículos. En este marco, se han realizado también 1.255 jornadas de paz, en las que participaron más de 400.000 personas. Se instalaron 100 consejos de paz y justicia cívica. En 54 municipios se realizaron campañas de desarme, en las que se han intercambiado más de 1.700 armas de fuego por juguetes didácticos. En el 8º Congreso Internacional de Seguridad y Proximidad se reunieron especialistas, investigadores, integrantes de corporaciones policiales, operadores del sistema de justicia y servidores públicos para intercambiar conocimientos, experiencias y buenas prácticas que contribuyan al fortalecimiento de la seguridad ciudadana. Este congreso se estará desarrollando el día de hoy y mañana en el municipio de Nezahualcóyotl. El reporte al momento, buena tarde.
0: Fernanda García nos dice que las propuestas de niñas, niños y adolescentes recabadas en 7 foros regionales serán incorporadas a la iniciativa, una iniciativa para prevenir y atender el trabajo infantil en el Estado de México.
3: Muy buenas tardes, Alfredo, muy buenas tardes a todo tu auditorio. Te comento que el Congreso del Estado de México prepara una iniciativa para prevenir, atender y sancionar el trabajo infantil, construida a partir de las experiencias de niñas, niños y adolescentes. Durante el 5º foro regional sobre el tema, realizado en el Palacio Legislativo, autoridades estatales, municipales y organismos defensores de derechos humanos analizaron los riesgos que enfrenta la niñez obligada a realizar actividades laborales. El subsecretario general de Gobierno, Alejandro Viepa Velázquez, informó que estos encuentros ya se realizaron en Valle de Chalco, Tecama, Tlalnepantla y Atlacomulco, y que aún quedan 2 sedes pendientes. Según cifras del INEGI citadas durante el foro, cerca de 3.7 millones de menores de edad se encuentran en situación de trabajo infantil en México. Al respecto, la diputada Luisa Esmeralda Navarro Hernández señaló que las propuestas recopiladas servirán para fortalecer la reforma. Por su parte, la Comisión de Derechos Humanos Estatal pidió garantizar que ningún menor abandone la escuela para incorporarse al trabajo. Yo soy Fernanda García y es la información que tengo para ti este jueves. Que tengas excelente tarde.
0: Lorena González nos comenta que a partir de este 6 de agosto de hoy, pues comienzan las ferias de regreso a clases 2026 en el Estado de México. ¿Cuál es el objetivo? Apoyar la economía de las familias, esto previo al inicio del nuevo ciclo escolar.
1: Muy buenas tardes, Alfredo Auditorio. Para informar que a partir de este 6 de agosto comienzan las ferias de regreso a clases 2026 en el Estado de México, con el fin de apoyar la economía de las familias previo al inicio del nuevo ciclo escolar. La primera sede es en Cuautitlán Izcalli, donde la feria se realizará los días 6 y 7 de agosto. Posteriormente llegará a Tlanepantla del 14 al 16 de agosto, además de San Mateo Atenco, Naucalpan, Ecatepec y Otumba. En total se llevarán a cabo 55 ferias en todo el país, de las cuales 6 tendrán como sede municipios mexiquenses en un esfuerzo coordinado entre la Profeco y las autoridades de los distintos niveles de gobierno. Cada feria, Alfredo, contará con la participación de 40 proveedores itinerantes, además de alrededor de 10 comerciantes locales, quienes ofrecerán productos escolares a precios accesibles para las familias. Los asistentes podrán encontrar descuentos reales de entre el 20 y el 40% en mochilas, uniformes, calzado, libros, papelería, equipos de cómputo, telecomunicaciones y otros artículos indispensables para el regreso a clases. Además de las ofertas, Alfredo, las ferias brindarán servicios como certificados médicos, actas de nacimiento, fotografías a bajo costo, talleres gratuitos y módulos de atención gubernamental, con el propósito de que las familias puedan realizar diversos trámites en un solo lugar antes del arranque del ciclo escolar. Alfredo, es la información.
4: Nacionales.
0: La presidenta Claudia Sheinbaum Pardo informó que el gobierno de México tomará en consideración las 10 primeras conclusiones preliminares del Comité de Científicos

0: porque ya se me perdió, caramba. Te iba a comentar sobre el tema, más información sobre el tema de Ángel Eladio Aguirre Rivero, el ex gobernador de Guerrero. Él es economista y es egresado de la Universidad Nacional Autónoma de México. En 1969 fue gobernador sustituto tras la salida de Rubén Figueroa Alcocer. Esto derivado de la masacre de Aguas Blancas. También fue gobernador constitucional del 2011 al 2014. Fue electo bajo la coalición que encabezó en ese momento el PRD. Sin embargo, solicitó licencia y después abandonó definitivamente el cargo en octubre del 2014 debido a la crisis política y todas las protestas masivas provocadas por la desaparición forzada de los estudiantes. Dentro de otras cosas que debo de decirte en este sentido, que también se dio la aprehensión de Lambertina Galeana Marín. Ella es expresidenta del Tribunal Superior de Justicia de Guerrero. Esto como parte de la nueva forma o del reacondicionamiento, de la reingeniería para investigar lo que sucedió en Ayotzinapa. Bueno, por otra parte, también te comento que la Universidad Nacional Autónoma de México, pues recibió ya 4 amparos. Fueron 4 alumnos que hicieron su examen en línea de ingreso para el nivel de licenciatura. Y bueno, como están las cosas y ya sabes todo lo que pasó y eso, se ampararon para que no les quiten el derecho que ya se ganaron. ¿Quiénes son ellos? Son Óscar Josías Sánchez Ramos. También está Yamilé Flor Néchar Álvarez, ella aspirante a la carrera de Derecho. Juan Carlos Rodríguez Romero, de Arquitectura. Edith González Barrios, aspirante a la carrera de médico cirujano. Así es que, bueno, pues las cosas todavía no están tan claras. Y con estos amparos que se están realizando, el tema de la universidad va para largo. Agradecerte que nos hayas hecho el favor de acompañarnos en este espacio informativo en el 89.3 de la frecuencia modulada, Ceci Palma en los controles, en el 99.5 también de la frecuencia modulada en Ixtapan de la Sal, donde está Pepe Huicho, y para todo el sur del Estado de México, pero también en el 830 de la amplitud modulada en la Ciudad de México, donde en los controles está Sergio Peñaflor. Llegamos a toda la Ciudad de México, a toda la capital del país, pero también estamos en todos los municipios conurbados entre la capital del país y el Estado de México. Te recuerdo, yo soy Alfredo Alviter Sánchez, el Pollo Alviter. Shalom.
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8: En medio del debate sobre el futuro de los videojuegos y el paso al formato completamente digital, Xbox vivió una situación que muchos consideran un argumento a favor de los juegos físicos. Durante varias horas, una falla en sus servidores impidió que algunos usuarios iniciaran sesión, accedieran a su biblioteca.

0: títulos digitales que ya habían comprado.
1: Microsoft reconoció el problema casi de inmediato, y días después, Scott Van Billet, jefe de tecnología de Xbox, explicó que la caída se debió a un fallo en el sistema de licencias de la plataforma.
0: Además, calificó la situación como inaceptable
1: y prometió fortalecer la infraestructura para evitar que vuelva a repetirse. El incidente llega apenas unas semanas después de una caída similar en PlayStation, justo cuando la compañía confirmó que dejará de lanzar juegos físicos a partir de 2028. Para muchos jugadores, estos casos revivan la discusión sobre la competencia de conservar el formato físico, que en algunos casos permite seguir jugando incluso cuando los servicios en línea presentan problemas. No olvides visitarnos en redes sociales como @IndigoGeekMX o en el portal geek.reporteindigo.com para esta y mucha más información.
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10: En breve te comparto que autoridades de Estados Unidos anunciaron el desmantelamiento de una red dedicada a la compra ilegal de contrabando de armas hacia organizaciones criminales en México como resultado de una investigación de 2 años coordinada por la Fuerza de Tarea de Seguridad Nacional. La operación culminó con la presentación de cargos criminales contra 28 personas quienes presuntamente integraban una estructura que reclutaba compradores para adquirir armas en establecimientos autorizados de Arizona y posteriormente trasladarlas de forma clandestina a través de la frontera azul. De acuerdo con una acusación formal de 158 cargos emitida por un gran jurado federal en Phoenix, el presunto líder de la organización es Fernando Daniel Castro, residente de esa ciudad, junto con otros coacusados, habría coordinado las operaciones de compra y tráfico de armas. La recomendación es no bajes la guardia, cuídate y sígueme en @AvilesEnrique y nos escuchamos en breve.
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1: Te reto que me escuches y así arrancamos con terapia musical colectiva en esta tarde. Iba a decir mañana, pero no. En esta tarde, cuando son las 3 de la tarde, las 4 de la tarde en el Caribe Mexicano, con 6 minutos, bienvenidos a terapia musical en Jueves Espirituoso. Ya casi llegando el fin de semana, estamos a unas cuantas horitas de decir que se logró. Ya cuando llegas a casita, cuando sales a las 6, 7 de la noche, te diriges hacia el descanso y demás, podemos decir que se logró, que vamos a llegar al viernes y a disfrutar el sábado y el domingo, a lo mejor con la cura, la resaca y con todo lo que tenga que ver con los excesos. Gracias y bienvenidos. Bienvenidos a Terapia Musical. Quienes conectados en el 830, saludos en Ciudad de México, también en el 106.3, el buen Gus, el buen Julius también, así me dijo el chino que dijera, ¿en el qué? ¿En el 99.3? ¿O estoy confundido y estoy al revés? Pero saludos y bienvenidos a Terapia Musical. Nos dicen que Cancuncito está con 31 grados, con sensación térmica de 38 y está nublado por esos lugares, esas playas paradisíacas. No, si me dicen el buen Julius en el 106.3 y entonces el buen Gus en el 99.3. Así estamos. 830 también, saludos y bienvenidos a Terapia Musical en playa con 32 grados, sensación térmica de 38. Ah, qué a gusto. Nublado y con viento moderado y amenaza de lluvia. ¿Qué tanto llueve? A ver, si quisieras saber por parte de los locura hermanos, las locura hermanas que andan en esa zona del Caribe mexicano, ¿qué tanto les afecta y les pega el tema de la lluvia? Digo, los que vivimos en lugares un poco más frescos, a lo mejor estamos medio acostumbrados, no lo resentimos, porque además también llueve con todo y como que no hay ese cambio. Pero con ustedes, ¿qué tal? Realmente recuerdo en alguna ocasión andar caminando con la lluvia en un lugar de playa y se sentía muy, pero muy a gusto, nada que ver con el lugar en donde resido, y obviamente es el tema del frío a todo lo que da. Bienvenidos a Terapia Musical de Machines. Fue lo primero que sonó en esta tarde aquí en
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1: Te reto que me escuches, 3 de la tarde con 9 minutos, 4 con 9, dependiendo donde estén escuchando en esta tardecita de Terapia Musical. Dicen por acá, le damos la bienvenida al mandraque de la radio. Oh, a ver la imagen, oye, me la voy a tener que enviar porque está muy, pero muy buena. Figura una cabina de radio en el fondo. O es como una cabina de grabación y en la parte de arriba tiene como si fuera una manta de Locura FM. Te reto que me escuches y ahí aparece tal cual de esos magos. ¿Se acordarán del que sacaba el conejo del sombrero? Pues más o menos algo así. Está bueno. Dice, órale, Suguito, te vas a ir de lado. No, bueno. Dicen por acá, saludos, soy José. Gracias, José. No toques esos temas, José. Si no quieres que el día de mañana no llegue, lo seguimos tocando. Dicen, Curroca, aquí en playa, que siempre es un calor infernal. Para que valga la pena la lluvia, sería ideal a las 6 de la tarde, para que esté fresca toda la noche, porque si llueve a mediodía, este se convierte en un sauna gigante y es horrible de verdad. Y por acá piden la primera espirituosa. Dicen, viene la para mí, para otra. ¿Puedes poner algo de Lenny Kravitz? Venga, saludos, gracias. Y ya comienzan las peticiones también en esta tarde de terapia. Normalmente, ¿a qué los tiene acostumbrados el buen chinito? ¿A complacerlos o a no complacerlos? ¿A dar versus o a no dar versus? ¿Hacer preguntas o no hacer preguntas? Ustedes díganme, platíquenme, cuéntenme y en estos primeros minutos nos vamos acomodando. Por lo pronto, algo nuevecito. Eso de Green Day sonando en Terapia Musical.

0: Ya son las 3 de la tarde, las 4 de la tarde con 15, casi 16 minutos. Bienvenidos a Terapia Musical Colectiva. En ausencia de buen Chino Miranda, soy Hugo Pérez, los voy a estar acompañando en esta tarde de aquí y hasta las 6 o 7 de la tarde noche, dependiendo la zona horaria, ya sea en el Caribe o en la zona centro también de la Ciudad de México, del Valle de Toluca. 23 grados, por cierto, en la Ciudad de México, 19 en el Valle de Toluca, ya que estábamos hablando de grados allá en Playita y en Cancún. Siempre he tenido la duda, quienes viven en playa, obviamente en el tema de disfrutarla, de vivirla, de tenerla al lado todos los días, ¿a dónde les gusta ir a vacacionar? Porque los que son del centro, pues quisieran ir a la playa a vacacionar, a pasar esos días de tranquilidad, de paz, de calma. ¿A ustedes a dónde les gustaría ir? Esa no es la pregunta del día de hoy, pero sí quiero saber sus comentarios al 722-372-7981. Y realmente estaba yo sorprendido, porque mientras nos sorprendimos en la justa pambolera de cuánto se pagaba por un boleto para poder ingresar a cada uno de los estadios, ya sea en México, en Estados Unidos, en Canadá, sorprendido también de cuánto se llega a pagar por ir a ver a una de las bandas. ¿Cuál ha sido ese concierto que ha sido y que te ha salido más caro? ¿Cuánto has pagado por ingresar a un concierto? ¿Y de qué banda? Platícame al 722-372-7981. Digo, a lo mejor en el tema aquí, a la conversión de lo que ahorita se encuentra el dólar, de los más económicos que veía por acá, se posicionaba Metallica. Entre las bandas ahí con tarifas un promedio, pues, a lo mejor más bajito, ¿no? En cuestión de los paquetes de acceso preferencial, que rondan entre los 3,958, rondaban los 3,958. ¿Tú cuánto has pagado por un concierto? Platíquenme al 722-372-7981. Venga, escuchamos este mensaje.
1: Hola, Hugo, buenas tardes. Buenas. Excelente tarde, mi hermano. Aquí poniéndome en sintonía con la estación, un gusto y sorprende escucharte por la tarde. Aquí escuchándote también con los Locura Kids.
0: Ah, saludos.
1: Que tengas excelente jueves y que suene rock, mucho rock.
0: Muchas gracias, saludos. Y no son días, y normalmente este es para cuando van a entrar a clases los Locura Kids, pero...
2: Buenos días, estrellitas. La Tierra les dice hola.
0: Saludos también para ellos. Dice, no quiero correr el chisme, pero el buen Chino nos tiene a marchas forzadas con las peticiones. Es de los que dice, si no hay petición, no ponemos nada. Y pues ahí nos tienes mandando propuestas y uno que otro versos. Pero tú nada más di, nos portamos como quieras. Dicen por acá, ¿dónde está el Chino? El Chino se estará incorporando el día de mañana de nueva cuenta con la terapia musical por algunas situaciones, pero ya estará de vuelta con todos ustedes. El día de hoy estuvo de 9 de la mañana a 1 de la tarde en terapia musical. Mr. HP, abrazote desde Cancún. Te cuento que este año no ha llovido, pero cuando recién llegué hace unos 15 años, me tocó una lluvia de 4 días seguidos y de repente salió el sol. Porque a todos nos podemos acostumbrar, dirían, menos a comer, a no comer. Y queridísimo, le mandamos besos, que esa pila no se acabe. Besos de regreso, saludos, gracias a todos. Y a ver, los Locura Hermanos pedían esto. Sonando Lenny Kravitz en esta terapia musical, regresamos con más aquí en Locura FM. Vamos a hacer una pausa con esto. Volvemos. 3:19, 4:19 en el Caribe.

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0: Vamos por el segundo bloque de la primera de las tres horas que los voy a estar acompañando en esta tarde de terapia musical aquí en
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0: 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Soy Hugo, te reto que me escuches. Ya mañana estaré el buen David acompañándolos de nueva cuenta en este horario habitual para el Caribe mexicano y además también para el centro del país. Bienvenidos, bienvenidos a terapia. ¿Y cuánto es lo más que has pagado por irte o lanzarte a un concierto? Por ejemplo, Bruce Springsteen, en el tema del promedio de entrada más alto que registró en el tema de sus giras fue de $500 en promedio. Obviamente, ese fue en un especial de Broadway. Pero si hablamos a una conversión normal, 8,605 pesos estarían pagando por ir a verlo. Ya, así de ahí, así como decía yo, como el tema de la justa mundialista, vas en parejita, pues eso lo tendremos que multiplicar por dos, son 17,210 pesos. Y si vas con alguien más o van varios, pues ¿cuánto se tendría que desembolsar? ¿Cuánto es lo más caro que has pagado por asistir a un concierto? Venga, escuchamos este mensajito.
2: Poderoso Tlatuani, de la sensualidad bueno. Del cachondeo. Te pedimos lo de siempre, unas monedas o si es posible un corte de caja para saber por cuántas espirituosas tenemos que ir. Te pedimos también votar por la opción número 2, que sabemos que es Rammstein. Y el buen Chino Miranda nos tiene acostumbrados a liberaciones extremas y también complacencias. De vez en cuando hacemos algo diferente, pero casi siempre es así. Si te dejó alguna hojita, no le hagas caso. Poderoso Tlatuani.
0: Oh, bueno, gracias. Saludos. No me dejó una hojita. Me dejó todo un compendio de qué es lo que podía y qué es lo que no podía hacer. Es parte de lo que están escuchando ahorita en este momento. Dicen por acá, buenas tardes, Mr. HP. Alias, no, bueno. Bienvenido a la terapia vespertina. El buen Chino nos tiene mal acostumbrados porque siempre que le pedimos a los que no los pone. Así que ya tú sabrás, desde Cancún. Saludos hasta Cancún. Bienvenidos también en Playita del Carmen, en Ciudad de México y en el Valle de Toluca. 722-372-7981. Muchas gracias, Urrock. No, gracias a ustedes por reportarse y por estar presentes en la terapia. Buenas tardes a todos. En los fríos o calurosos lugares donde se encuentren, se puede agregar a la playlist Pearl Jam y Iron Maiden. Excelente tarde a todos. ¿Ustedes están de acuerdo con eso? Si están de acuerdo, vayan dejando sus comentarios al 722-372-7981 y veremos si nos podemos saltar el compendio que nos dejó el buen Chino Miranda. Ahorita escuchamos el mensajito, pero vamos con más música aquí en
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0: Te reto que me escuches, 3:34, 4:34 en el Caribe.

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1: Te reto que me escuches 3 de la tarde ya con 49 minutos y estamos de regreso en el cierre de este tercer bloque de la primera hora. De aquí hasta las 6 de la tarde los estaré acompañando. Soy Hugo, te reto a que me escuches. A ver, por aquí escribían, mandaban mensaje más.
2: Buenas tardes, mi amigazo.
1: Buenas, buenas.
2: Estamos pendientes aquí siempre, todos los días, escuchando a ustedes, porque ponen buena música. Locura FM. Sí, estamos escuchando desde hace ratos. Eres nuevo. Bienvenido aquí con la banda.
1: Bienvenido, bienvenido, gracias.
2: Sí, bienvenido aquí con la banda. No me, pues no sé cómo se llama mi amigazo, pero pues porque no he puesto mucha atención, pero estoy con él, con la radio, escuchando, ¿no? Con todo gusto, todos los días. Every day. Y qué bueno, mucho gusto, mi amigazo. Qué bueno que vienes acá, ¿verdad? Con nosotros. Estás poniendo buena música. Te felicito mucho, papá. Gracias.
1: Gracias, saludos, gracias. Pues así como que digas nuevo, nuevo, no soy, ¿no? Pero gracias por reportarte, ¿no? Ya el día de mañana el buen Chinito estará de nueva cuenta con todos ustedes. Soy Hugo, te reto que me escuches. Dice, lo más que he pagado por ir a ver una banda fue Rammstein, aproximadamente unos 15 mil pesos. ¡Asu! Dicen por acá, con todo y espirituosas, los souvenirs, playeras, pulseras, todo lo del recuerdo. La zona fue general, y fue el concierto que se retrasó por pandemia. Fuimos mi esposa y yo. Venga, venga. ¿Cuánto es lo más que has pagado por ir a un concierto? Así como pagaron para ir a ver algunas elecciones, ¿cuánto es lo más que has pagado? 722-372-7981, por acá dicen, saludos desde Acapulco, Chino, el buen Chinito no está, se trabajando, pero en Acapulco, saludos, venga, gracias. Dice, hola mi estimado HP, qué gusto escucharte a esta hora, yo aquí concentrado en la trabajación. Oye, para no perder la bonita tradición de solicitar una rolita de George Michael. Porfa, compa, un saludo del Rulas. Saludos y bienvenidos todos a Terapia Musical. Vamos cerrando, si les parece, esta primera hora. Y lo que viene a continuación, no van a pagar tanto para ir a disfrutar, porque además se viene en el Ska Fest 2026, que va a ser en Ciudad de México para el próximo 9 de octubre. Y entre el acceso del tema general y el VIP, está entre 1,030 y 1,400 pesos. Así que no van a gastar mucho por ir a disfrutar de esto.

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0: Ya son las 4 de la tarde, las 5 de la tarde en el Caribe Mexicano con 4 minutos. Metallica nos hace los honores y arrancamos la segunda hora de Terapia Musical. Aquí en Locura FM. Bienvenidos a Terapia en esta tarde. ¿Cuál es el costo más caro que has pagado por ir a un concierto? ¿Y de qué banda? Platíquenme al 722-372-7981. A ver, venga, escuchamos este mensaje.
1: Pues mira, Chope, si hubo algo que dejó escrito el Chinito es sean felices. Y yo opino que las complacencias le dan felicidad a todos los locura hermanos. También el sonido de las moneditas y los versos. Entonces, pues, después del corte de caja, lo que sobre pues va para la opción 1, que es Nirvana. No importa que nos gane la opción 2 de Rammstein. Eso es lo que yo opino.
0: O sea, Nirvana contra Rammstein es lo que quise entender para cerrar lo que sería esta segunda hora de terapia musical. Eso es lo que quise entender. 722-372-7981. ¿Qué tal, Huguín? Buenas tardes. ¿Se te hizo noche o qué show? Saludos. No, para nada. Aquí andamos acompañándolos un ratito nada más en esta tarde de jueves espirituoso. Y el día de mañana los estaré acompañando a partir de las 9 de la mañana y hasta la 1 de la tarde. Terapia Musical Colectiva aquí en
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0: El buen Chinito regresa a este horario para seguir con el cotorreo con todos ustedes. Perdona, HP, jejeje, gracias por acompañarme. No, nada que perdonar. Y ahorita que pusiste el HP, me acordé que hace rato tuve por ahí, ya saben, los clásicos enlaces que ya son por el tema del Meet, del Zoom y demás, y veía que alguien se conectaba. Ya tengo tan pegado el tema del HP que vi que alguien se conectó con esa parte de HP y dije, ah, caray, ¿en qué momento me conecté W? La verdad es que sí andaba yo todo desvariando en esta tarde de terapia. Dicen por acá, licenciado del Rock, qué gusto escucharte en este horario. Lo que más he pagado ha sido, no sé si decirlo o no, pero dicen el cuerpo, ya que la Batichica me llevó a ver a los Caligaris en la zona VIP. Venga, saludos, ¿no? Entonces no te costó nada. Agradecido deberías de estar. Dice, hola, ¿qué tal? Buen día, soy José Manuel, la persona no me había podido comunicar porque estuve hospitalizado desde el domingo pasado, me caí. Ahorita me reporto contigo, ahorita te escribo, bienvenido, porque ya en sí ya tengo varias cositas. Dice, hola, Guito, por un momento pensé que ya eran las 6 de la tarde, la costumbre de escucharlos a cierta hora, saludos. Sí, se hace costumbre, la verdad es que sí. Ahora, lo que no sé es qué voy a hacer a partir de las 6 de la tarde, porque se acostumbra uno a estar encerrado en ese horario. ¿Qué hacer y qué no hacer? Cuando sientes que tienes tiempo libre, resulta que ese tiempo libre no sabes cómo aprovecharlo. Al 722-372-7981, ¿cuánto han pagado por un concierto? ¿Cuál ha sido el más caro? De las últimas presentaciones, o para la última presentación que tuvo de Rasmus, los precios en México, ya con cargo de ese famoso lugar donde se compra por ticket y demás, el costo oscilaba entre los 1,100 pesos y los 2,800 pesos. Ya dependiendo la zona, la preferencia, si era grada, general, platino y demás. No tan caro. Y es lo que viene a continuación para sonar en Terapia Musical en el 106.3, 99.3. En el 830 y en el 89.3 de Locura FM. Regresamos a seguir disfrutando con más en la terapia musical este jueves.

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1: Te reto que me escuches 4 de la tarde, 5 de la tarde, ya con 15 minutos en el Caribe mexicano. Saludos en el 99.3, 106.3, 89.3 y 830 de Ciudad de México. Aquí en la Pura FM, bienvenidos a Terapia. Dicen por acá, HP, mañana por la mañana no estará con nosotros. No, mañana no los voy a poder acompañar en la mañanita, pero el sábado de 6 a 10 regresamos a la terapia normal y original en los horarios. Dicen por acá, Erudito del Rock, excelente jueves. Los días jueves son de cover contra original con el buen Chino. Venga, y había prometido el día de hoy para la hora cervantina el cover contra original. La canción Tu Cárcel, original Los Bukis, cover Los Enanitos Verdes. Les cae que esto es lo que había prometido el Chino Miranda. Ahí está una probadita nada más, ¿eh? Si llegamos, ¿qué les parece? Para hacer un horario ad hoc en donde están comiendo, ya terminaron de comer, muy buen provecho a los que ya lo hicieron. Si llegamos a los 15 en donde dicen que sí estaba ese versus de original contra cover, lo lanzamos en hora cervantina, pero necesitamos los mensajes. 722-372-7981. Buenas tardes, señor HP, un gusto escucharte. Saludos a todos los que escuchamos esta maravillosa estación. De casualidad, ¿podré programar también a Vichy? Dice, se lo agradecería mucho. Te reto a que me escuches. Venga, saludos. Y dicen, haciendo cuentas, no precisamente fue un concierto, pero sí un espectáculo de el Circo du Soleil, dice Séptimo Día Soda Estéreo. Entre boletos, gasolina, hospedaje, comidas y souvenirs, fueron 7,000 pesos. Y aún nos quedan dos chamarras tipo universitarias. Fui con la domadora y con los años los rompevientos, sudaderas y playeras se les han ido borrando los estampados. Venga, ¿ustedes cuánto han pagado por el tema de un concierto y a qué banda han ido a ver? Dicen por acá, voto por el Buki. Venga, no, okay. Nada más era como que la probadita para ver si lanzábamos la original contra el cover, que nos decían por acá los Locura Hermanos, que eso es lo que hace normalmente el buen Chino Miranda los días jueves. Así que, pues esperando los mensajitos. 722-372-7981. Dicen por acá, a ver, es que lo que viene a continuación, y no son precisamente los Bukis, que era lo que estaba sonando, lo que viene a continuación tiene un costo en el tema de la presentación por el evento, dependiendo del recinto, el local, si son generales, si son paquetes especiales, si hay meet and greet y demás, que puede superar los $400, dependiendo, pero puede iniciar desde los $40 el tema de la presentación. Ya son experiencias VIP y otra cosa, entonces sí, dicen por acá, sí, estaba programado el versus. Venga, a ver cuántos mensajes más llegan. Si llegamos a los 15, lo lanzamos en hora cervantina, los Bukis contra los Enanitos Verdes. Pero por lo pronto, Avril Lavigne.

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0: rápido, nos dieron las 4:30, las 5:30 en el Caribe, 106.3, 99.3, 830 y 89.3 de locura.
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0: El reto que me escuches, bienvenidos a terapia a quienes apenas se van conectando en esta tarde de jueves espirituoso, jueves 6 de agosto. A ver, vamos a escuchar este mensajito, este audio, venga.
2: Y bueno, Huguito de la Borbolla, soy yo, el chino Miranda. Todas las instrucciones que te di, mi Huguito, no hagas caso. Ya, las canciones que te pidan los Locura Brothers, pon las rolas que te pidan los Locura Brothers. Sale mi Huguito Pérez de la Borbolla, soy el chino Miranda.
0: Venga, saludos, gracias por reportarte. Estoy por acá. ¿Qué estaba programado hoy? Para inglés estaba programado Raider, dicen por acá, contra la original de Doors. Dicen por acá, primero los Bookies, luego los Temerarios. Si Silas Warning quedan en segundo lugar, en locura puede pasar de todo. Saludos, mister. Saludos, gracias y bienvenidos a terapia. No, era solamente la pregunta de si realmente estaba programado el que pasara en la hora cervantina ese versus de original contra copia. Era solamente la pregunta. No, no se trata de votar ya en este momento. Se hola, hola, licenciado el Rock, sí estaba programado el versus los Bookies contra Enanitos Verdes. Haz lo posible, por favor. Venga, dicen por acá, otro voto a favor para los Bookies. Te escuchamos desde Gualupita, la tierra del zarape. Saludos a Gualupita. Por cierto, tiene muchísimo, muchísimo tiempo que no me doy una vuelta. Mira, uno es fanático de la fusión de Hombres G y Enanos Verdes. O sea, huevos revueltos. Y sí, iríamos por tu cárcel, pero vamos por los Bookies. Yo vi cuando el chino dejó la nota ahí de los audífonos. El chino menciona lo de la pega de calcas en estas horas, ¿no? Si se trata de llegar a más de 1,000, no, se trata de llegar a mucho más. Locura hermanos, locura hermanas, locura fans, todo lo que se mueva y se traslade, ya sea eléctrico, a gasolina, a diésel, a lo que sea, que llegue el próximo sábado a la pega de calcas, desde luego en las diferentes frecuencias de Locura FM. No, no solamente a mí, sino a más, a más, a más. Dicen por acá, ¿qué tal, hermanito? Buenas tardes. ¿Crees que puedas poner una canción de Bjork? Muchas gracias. Saludos a la bandota de la Andrea. Saludos, saludos a toda la bandota en esta tarde de terapia. Y acá dice mi tremendísimo Mr. HP, saludos. Si hoy jueves no sabes qué hacer con lo que te resta de tiempo, te recomiendo compres unas espirituosas y enciendas tu tele, ya que hoy comienza la pretemporada de la NFL, gracias a Dios. Dice, por cierto, el chino prometió el cover de Tu Cárcel, saludos y buena locura. O sea, ya más locura, hermano. No sé si me están choreando o realmente sí me están dando el dato correcto. Ya no sé ni qué pensar. 722-372-7981. 722-372-7981. Vámonos con más música. ¿Qué concierto es el más caro que has pagado? ¿A cuál has ido? ¿Y a qué banda has ido a ver? Lo que viene a continuación, lo que va a sonar a continuación, oscila el tema de los precios en México desde unos 600 pesos hasta unos 1,800, obviamente, con factores que pueden cambiar el precio, la ciudad, la zona del recinto, si es zona VIP, los cargos ahí por impuestos que cobran, el tema de quienes venden los boletos, el tipo del evento que sea. Pero es el costo aproximado para escuchar a Blur. Con esto continuamos aquí en Terapia Musical en
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0: Y entramos al último bloque ya de la segunda hora de Terapia Musical. Aerosmith haciéndose presente en el 106.3, 99.3, 830 y 89.3 de
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0: 10 minutos nos separan, serán las 5 de la tarde, las 6 de la tarde en el Caribe mexicano. Gracias por acompañarme. 722-372-7981. ¿Y cuánto has pagado por un concierto o por el último concierto? Preguntaba yo, lo más que has pagado por ir a ver alguna de las bandas. Dicen por acá, ¿qué tal, Mr. HP? Es que seguramente no escuchaste en la terapia del chino, estaba imitando al buen Sertuche. Por eso lo cura, hermano, lo imito. Venga, yo, la verdad es que el día de hoy chino, no escuché al buen chinito. Dicen por acá, unas espirituosas, por favor. Gracias, bienvenidos a Terapia Musical. Y vamos cerrando esta segunda hora, que viene la hora cervantina. Y no sé, ya varios locura hermanos me dijeron que era original contra copia. Y a lo mejor los enanitos van a estar por ahí compitiendo en esta tarde de Terapia Musical Colectiva. Por lo pronto, en lo que ustedes me envían su mensaje y me platican cuánto es lo más que han pagado, lo que va a sonar a continuación oscila entre los precios en el tema de las entradas generales desde los 1,500 hasta los 4,500 pesos mexicanos. Obviamente, en el tema por día, los abonos, entrada a festivales, no precisamente algo que sea VIP con el meet and greet y demás, que puede elevar el costo al 1,000%. Sí, buena tarde, con el gusto de saludarte, HP, solicitando en favor un saludo para el godinato de la subsecretaría. Estamos regresando de comer y nos está dando el mal de la marmota. Estamos librando una batalla feroz contra esa pesadez, en especial para la famosa, o para las famosas Manso, Zule, la chica Petit y Karol G. Saludos para todos ellos. Manso, Zule, la chica Petit y Karol G. Saludos para ustedes. Y les decía, entre 1,500 y 4,500 pesos para una entrada general, y eso a un festival, es lo que valdría disfrutar de Papa Roach. Título

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0: Miguel Ríos, iniciamos esta hora cervantina. Ya son las 5 de la tarde, las 6 de la tarde con 2 minutos. Saludos y bienvenidos en el Caribe mexicano. En el centro del país. 830, 89.3, 106.3 y 99.3. Bienvenidos a esta hora, la última que los voy a estar acompañando en esta tarde. 722, 372, 79, 81. Para que se pongan en contacto en esta tarde de terapia musical colectiva. Así que, bienvenidos, bienvenidos. Aquí todos los comentarios, todo lo que nos hagan llegar en mensajitos el día de hoy. Y antes de pasar con algo más, vamos a leer este mensajito por acá. A ver, dice... buena tarde, ¿ya inició la votación? Voto por los Bukis. No, todavía no inicia absolutamente nada. Dicen gracias ahí también para... Y saludos para el Godinato, que ya estaba durmiendo en este apenas jueves espirituoso. Cual si fuera viernes ya, que el cansancio me venció y todo. No, apenas estamos en jueves. En jueves... Y disfrutando de terapia musical colectiva aquí en
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0: 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Bonita tarde. Vamos a continuar con más música. Antes de ver si esto podría sonar aquí en terapia musical. O esto. Qué cambio en los ritmos, ¿no? Qué cambiazo, qué cambiazo. 722-372-7981. Lo que me hacen hacer cuando no se encuentra el buen Chino Miranda. Si el día de mañana me termina regañando, tendré a quien echarle la culpa. 722-372-7981. Por lo pronto, pues vámonos con esto en el que podríamos decir que compartimos las malas experiencias de que en ocasiones llegas a hacer algo y te hace falta la cartilla del perro que no la presentaste y se atrasa todo tu trámite porque no dejaste todos los documentos. Los Rodríguez, sonando en terapia musical en esta tarde, aquí en Locura FM.
2: Ahí vamos.

0: por siempre. El día de mañana el buen Chino Miranda estará de regreso con todos ustedes en terapia.
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0: El reto que me escuche, 5 de la tarde, 6 de la tarde, ya con 12, casi 13 minutos. Gracias por estar presentes en terapia musical en este jueves. Un jueves que ya empieza a sentirse frito. No sé si ya esté lloviendo en Playa del Carmen, en Cancún, en el 106.3, en el 99.3, en el 830 en Ciudad de México. Pero ahorita acá en el grupo nos estarán diciendo si ya se encuentra lloviendo por esa zona, si ya bajó la temperatura o seguimos con esos altos grados de temperatura en la zona de Playa del Carmen, de Cancún y de Ciudad de México. 722-372-7981. A ver, venga, vamos a escuchar este mensajito que nos dice.
2: Hola, mi estimado HP, qué gusto de escucharte a esta hora de la tarde. Me votos por la 2, porfa.
0: Saludos. Dicen por acá, aún no, playa, tenemos 30 grados. Todavía 30 graditos en Playita del Carmen. Oye, disfrutando, ¿eh? Qué agusticidad si uno estuviera de vacaciones disfrutando por allá. Pero no me ha recibido esa invitación por parte de los Locura Hermanos y Locura Hermanas en Cancún y en Playa del Carmen. Se ve vientos por esa de los Rodríguez, pero no se comparan con los Bukis. Híjole, y le siguen echando sal a la herida. Se solo ilusiona el clima. Entonces, estaba medio nubladón, pero seguimos con el tema de que está caluroso, ¿o cómo? A ver, platícame. Se poderosísimo, si ganan enanitos verdes, ¿me puede servir uno en la roca? Ese ya no sería una bebida espirituosa, pero nada que ver con la cebada, dice, por favor. Y si ganan los Bukis, una cebada con un buen de chamoy, porfa. Y ahí clamato y todo lo demás, ¿no? En la preparación. 722-372-7981. A ver, vamos a cerrar. Antes de ver ese original contra copia, vamos a cerrar con Rostros Ocultos en esta tarde de terapia musical colectiva. Este primer bloque, que en cuestión de los costos, ahí sí baja mucho la cantidad, es muy variable, pero de los 900 a los 1500 pesos por un boleto en presentación pública. Ahora, obviamente, dependiendo del lugar del evento, un 15-20% agregado en un concierto. Pero tú lo disfrutas gratis aquí en
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Cerramos ya el segundo bloque en esta tercera hora de Terapia Musical, 5 de la tarde con 25 minutos, 722-372-7981, repórtense en este jueves espirituoso. Se poderosísimo, si ganan enanitos, ese ya lo habíamos leído. Se bookies, por supuesto, siempre hay que conocer y reconocer el origen de las cosas. Gracias por reportarse a Terapia Musical Colectiva. Y es que dentro de estas canciones, esta, que sería la original, en los 80s, en donde obviamente la música popular dominaba el tema del género, tanto en lo romántico, lo grupero, una balada que pudiera resultar para algunos desgarradora en la época, y además en donde especulaba la prensa, ya se ve que casi no se les da, que estaba dedicada a una cantante. Aunque después Marco Antonio Solís salió a desmentirlo, dijo que realmente sí tuvo un romance, pero que eso no era el tema de por qué se había creado esta canción. Y en consecuencia, en el 2004 sale esta nueva versión, que siempre da como que ese segundo aire a las cosas con los Enanitos Verdes.

0: sacar algunos clásicos que fueron populares, lo que transformó esta balada, la rejuveneció por completo y obviamente muchos de los Locura Hermanos o Locura Hermanas o personas que nos puedan escuchar en esta tarde pueden decir que esa puede resultar la original. Pues al más estilo o al puro estilo de lo que ustedes me están diciendo que hace el Chino Miranda, ahora sí entraremos a la votación. ¿Original o cover para cerrar esta terapia musical, estas tres horas en este Jueves Espíritu? Dicen por acá, Mr. HP, te invito a Carrock, superclima, 32 grados y super lindo el mar. Vamos por lo original de los Bukis. Saludos, saludos, dicen por acá. Mi estimado Huguito, yo voto por mi paisano, el Buki. Saludos, no, nada más es por hacerme la maldad, de verdad. Se presiento que van a ganar los Bukis poderosísimos y se puede prepararme una espirituosa de feria de pueblo, por favor. Ah, esas son las más ricas, la verdad es que sí. Confirmo, son las más ricas. 5:28. ¿Cuál prefieren? ¿La original? ¿Aquí está sonando? ¿O la copia? Ponga nada más, original o copia. ¿Cuál prefieren? Y mientras tanto, vámonos con música.
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0: Soda Estéreo, 5 de la tarde, 6 de la tarde con 43 minutos en terapia musical aquí en
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0: Está lloviendo en algunas partes del Valle de Toluca de la Ciudad de México y en Cancún y en Playa del Carmen nomás espantó la lluvia. Nada más espantó. 30 grados, 29 grados con sensación térmica de 36 y dicen por acá solo ilusiona el clima. Híjole, a refrescar un poquito, 722-372-7981, yo creo que nos va a servir también para refrescar la parte del oído, aunque siempre las copias fueron mejor elección. No sé qué opinen los locura hermanos y las locura hermanas, pero en el tema de las copias, el bajar del Ares, del LimeWire y demás, las canciones, quemarlas en tu MP3 o ponerlas en tu reproductor de MP3 y demás, era un ahorro considerable, ¿eh? Porque tener las versiones originales como que costaba una lanita. Eso si comprabas el cassette original, ¿no? Donde a lo mejor hasta te salía un tipo póster. El CD, el vinilo, hijo, sí estaba caro. Tu cárcel, los Bookies o Enanitos Verdes para cerrar esta terapia musical. Dice, buenas tardes, Ocaña. Por las dos son muy buenas, pero prefiero a los enanos. Venga, venga, venga. Aquí los votos para los enanos comienzan a crecer. Lo que podemos concluir es que con o sin espíritus a todos rockeros se sabe las dos versiones de tu cárcel. Vamos por lo original, mis monedas para ella. Oye, no hay monedas, pero si hay hongos, si hay hongos alucinógenos en esta tarde de terapia. Y me quedé pensando en esto que dice, lo que podemos concluir. Oye, yo creo que todos tenemos esos gustos culposos que cuando hay espirituosas encima terminan saliendo a flor de piel, y además la forma y el sentimiento con el que las cantas. Buenas tardes, mi hermoso emperador HP, por siempre con el Buki. Guácala, enanitos. No, bueno, de verdad que esto se está viviendo en las diferentes frecuencias de Locura FM en un horario del Chino Miranda. No sé qué decir, no sé qué decirles. Buguito, vamos por lo original, híjole. De verdad, ahorita vamos a terminar de hacer el conteo porque esto se tiene que reponer. Los enanos tienen que sonar sí o sí en terapia musical. Venga, escuchamos.
2: Juguito, gracias.
0: Oh, gracias a ustedes, bienvenidos. Se vamos por lo original porque estoy a punto de destapar el primer latón de suero hidratante energético. Ay, esa parte no la había escuchado. Me gustó, me la voy a robar. Se voto por lo original. Ah, qué cosas con las originales. Medio voto por cada una y que saquen espirituosas. Hay que de... Ahí después decimos cuál es mejor. ¿Qué culpa tiene el jueves de no ser el viernes? Tienes toda la razón. Mejor la versión de los enanos. No quiero que me dé infección en los oídos a causa de los Bookies. Venga, ya ven, ya ven, ya empezó el tema de la defensa. Sí, con la lluvia vamos por lo original, diría el bicolor. Venga, gracias, saludos. Saludos y bienvenidos. Acá, ¿qué nos dicen?
3: Eso es todo, Milik, mi poderosísimo HP. Votamos por la original.
0: Saludos, venga, gracias por reportarse. Por acá vamos con la original. Vamos con los enanitos. Mándale saludos al bigote más sexy de la Andrea. Acá escuchamos.
4: Vamos por la original, por la original, por favor.
0: Venga, la original. Vamos por los enanitos, ya para cerrar. Aquí hay más para los enanitos. Vamos con la original, Huguito. Yo me acuerdo del daltónico de enjambre. Traía una playera, la versión deluxe. Dice, y no se me olvidaba que faltaron 4 pesos para comprar esa versión en Discolandia, en los portales, cuando salió. Aún me duele. Dale al Buki, venga, no. Andan con todo, ¿eh? Pero ahorita seguimos. A ver, ahorita seguimos. Porque antes de eso, podemos escuchar a los Tacubos. Y regresamos, sigan enviando mensajes. Original o copia, aquí en Locura FM. Yo siempre he dicho que las copias pueden

0: es que ya no sé si seguir leyendo los mensajes y seguir contando los votos o qué hacer en esta tarde de terapia musical espirituosa de jueves. Se vamos con lo original, mis monedas. Pam, votamos por lo original, Hugo. Excelente regreso. Gracias, gracias a ustedes por reportarse. Dicen por acá, la original, por supuesto. Venga, a ver, escuchamos.
1: Qué transita, Master HP. Adivine quién se está reportando. Pues nada más y nada menos que DJ Supertoy.
0: Venga.
1: No estaba muerto, andaba de parranda, ya se las sábanas. Y pues vamos por los Bukis son los Bukis. Aquí estamos y no nos vamos, reportando tráfico en la zona de La Maquinita, ya con lluvia a todo lo que da, al tiro en la manejada. Continuamos pendientes, cambio y fuera, Master HP.
0: Gracias, saludos. Y me estoy riendo no por el mensaje, me estoy riendo por la imagen, que realmente es una imagen donde se ve soleador, un poco nublado, muy poquitas nubes, pero dicen unas espirituosas para el susto, y esto allá en Cancún y en Playita del Carmen. No, si sintieran la lluvia que está cayendo torrencial en estos momentos, ya estarían espantados. Escuchamos.
2: Venga. Celebró, muchachos, gracias al apoyo del sensei y de los encargos del maestro Chino Miranda, se logró el versus cover contra original. Así que vamos por los Bukis.
0: Venga, saludos. Ven por acá. Vamos por la canción que sabe espirituosa de Feria de Puebla, así como dijo el locura hermano. No te puedes quejar, nos portamos bien y se cumplió la escaleta del Chino. Así que pon las dos versiones para que no haya motivos de espirituosa sin hielo. Híjole. El único mensaje que estaré yo esperando para ver si puedo lanzar o no puedo lanzar la versión original de Tu Cárcel sería el de la terapeuta mayor. ¡Qué nervios! Si me está escuchando, ¡qué nervios! Para ver si va a sonar o no va a sonar. Es el único que estaría yo esperando. Ya para cerrar esta terapia, agradecerles el que me hayan acompañado en esta tarde de jueves y decirles que mañana los acompaño de las 9 de la mañana a la 1 de la tarde en terapia musical, en las frecuencias que se conecten el día de mañana. Dicen por acá, voto por lo original. El cover está bueno, pero lo original pagó renta primero. Venga, saludos. Hola, buenas tardes, Huguito. Sí, dicen por acá a los diarios de Rosales, por favor. Que sí procede, dice la terapeuta mayor, que Simón. No me ha contestado, no me ha dicho nada, no me ha enviado mensaje, no me ha corroborado absolutamente nada hasta este momento. Gracias al buen Julius. Saludos al buen Gus también, en el 830 también, no sé quién esté el día de hoy, 722-372-7981 y en el 89.3 por haberme acompañado en esta terapia musical colectiva. Dicen por acá, el silencio otorga. Saludos al gran esencia universal de la radio, dice por los enanos, soy el Cuac Ortega. Bienvenido mi querido Cuac Ortega, también gracias y bienvenidos a Terapia Musical. Me voy a despedir, espero mañana acompañarlos a temprana hora. Espero. Con esto me despido, pásenla de lo mejor. 5 de la tarde con 53 minutos en Locura FM, 6 de la tarde con 53 en el Caribe. Sigan disfrutando de las terapias y de la música en Locura FM. 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